0: 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Ya viene Gran Reserva. Hoy la conversación es con Alberto Uolo, enólogo de la viña Casas del Bosque. Oye, que tuvieron además una presentación espectacular en medio de los viñedos. Exquisita esa viña y todos sus vinos. Nos vamos, gracias. Nos encontramos mañana.
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3: ¿Qué tal? ¿Cómo están? Muy bienvenidas y bienvenidos a una nueva edición de Gran Reserva aquí en Radio 13C. Estamos listos para comenzar una nueva conversación aquí en torno al mundo del vino, la gastronomía, los placeres, lo que nos gusta a esta hora de la tarde, en este día jueves 11 de junio. Si usted escucha este programa en capítulo de estreno o si lo escucha el sábado, porque se repite, usted sabe, los días sábado a las mismas 20 horas, que sería el sábado 13 de junio, época de mundial. ¿Qué mejor que ver un partido mundial tomando una buena copa de vino? Es un placer que se da cada 4 años y que, por supuesto, lo vamos a conversar un ratito más con nuestro invitado de hoy, que tampoco va al mundial como Chile, pero seguramente le gusta. Ya vamos a saber sobre eso. Vamos a partir hoy con una curiosidad. ¿Usted sabe cuántas uvas se necesitan para una botella? Bueno, para hacer una botella estándar de vino como esta, 750 ml, 3 cuartos de litro, en promedio se usan 600 a 800 uvas, lo que equivale más o menos a 1 o 2 kilos de fruta, dependiendo de la variedad, ¿no?, y del rendimiento que tenga cada viñedo. Así que cada vez que usted prueba una copa de Gran Reserva, o en este caso un Casas del Bosque Handcraft, que este es un Chardonnay, está más o menos tomando en su copa alrededor de 150, 180 granos de uva por copa. Un dato, una curiosidad que vale la pena tener en cuenta cuando comenzamos este Gran Reserva, que hoy hablaremos obviamente de la viña Casas del Bosque, de nuestro invitado de hoy que viene de Italia y que después de esta canción se lo presento, porque vamos a escuchar esta canción que habla sobre el paso de los años, sobre también la... sobre la vida y la muerte. Sting la escribió cuando mueren sus padres allá a principios de los años 90. Se llama All This Time. Comienza aquí Gran Reserva en Radio 13C.

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1: Muy bien, seguimos en Gran Reserva y ahora sí presentamos a nuestro invitado de hoy, que es Alberto Guolo, enólogo originario de Monselich. ¿Cómo se dice, Alberto? Bienvenido a Monselich, nuestro Monselich. Invitado de hoy. Alberto, que es enólogo de Viña Casas del Bosque, que está en Chile desde el 2016, que ha trabajado en diversos lugares, Italia, obviamente, Nueva Zelanda, en California, y que llega a Chile hace ya 10 años. ¿Por qué llegaste, Alberto, aquí a Chile? ¿Cuál fue la razón?
2: Hola, Pablo. Muchas gracias por la invitación. Un placer estar acá hoy. Bueno, buena pregunta. No sé si nos da el tiempo para hablarlo todo.
1: Es muy larga la...
2: Es muy larga la historia. No, pero digamos que en el fondo mi familia siempre tuvo una bodega de vino en el norte de Italia, de esas cosas que se tramandan de generación en generación. ¿Sí? Pero yo en un minuto sentí que necesitaba salir un poco y empecé a viajar. Como tú dijiste, estuve en varios países. Llegué a Chile por la curiosidad y por la amistad. Había un amigo mío, un caro amigo mío, que era enólogo en Chile, sigue siendo enólogo, y él me invitó, y así como motivado por la curiosidad de conocer este país, este continente, y así empezó como un juego al comienzo, y luego se convirtió en algo más serio.
1: ¿Y en Italia, específicamente, dónde queda la viña de tu familia?
2: Queda en la parte noreste, cerca de Venecia, en la parte interior, a la altura de Venecia, digamos, siempre digo, la ciudad se llama Padova, más bien Padova. No todo la conoce, por eso suelo decir Venecia, pero es una zona un poco underrated dentro de Italia, no es tan conocida, pero pertenece a la denominación Veneto, entonces se produce mucho prosecco DOC, sobre todo vino espumoso, digamos.
1: ¿Cómo se llama el santo de Padua?
2: Que hay un santo. San Antonio, que en realidad es portugués, pero bueno, lo hemos adoptado.
1: Sí, de Padua.
2: Exacto, Padua, conocido por eso.
1: ¿Y sigue siendo tu familia la que maneja la viña?
2: Sí, sigue siendo mi familia, una viña familiar. Bueno, tú sabes que en Italia hay todo es chico, claro, son cantidad pequeña, pero sigue existiendo desde hace muchos años. Y bueno, no, igual yo vuelvo todos los años para hacer la vendimia en el mes de septiembre, así que mantenemos vivo ese nexo. Perfecto. Y esa relación, y seguimos haciendo vino en ambos hemisferios.
1: Lo que es interesante en el mundo del vino, Alberto, es que uno en Chile se da vuelta, no sé, con 10 cepas, más o menos, quizá un poco más, un poco menos, pero claro. En Italia hay más de 1000.
2: Sí, no, claro, Italia es una locura.
1: Es imposible.
2: Italia es una locura, y eso es una riqueza, en el sentido que es algo muy entretenido, pero a la vez un desafío comunicarlo, porque ándale tú a explicar a un estadounidense sobre, no sé, Erbaluche di Caluso, claro, que es una cepa blanca de Piemonte, ¿no? Casi desconocida. Entonces, claro, es un desafío desde el punto de vista de la comunicación. Los franceses lo hicieron mucho más simple.
1: Más simple, bueno.
2: Y le va mucho mejor, yo creo.
1: Prácticamente cada región tiene su cepa.
2: Claro,
1: y
2: la Borgoña tiene Chardonnay y Pinot. Es más simplificado, más fácil de explicar.
1: Hablemos un poquito de Casas del Bosque. Alberto, ¿cómo llegaste tú a esta viña, este lugar, una viña de zona fría, de la zona central, que la conocimos en un inicio por sus blancos, ¿no? Ajá. Y que ha ido expandiendo su portafolio. Cuéntame ahí tu labor en la viña.
2: Bueno, sí, yo llegué en el año 2017 por primera vez. Después me he ido desarrollando adentro de la compañía. Desde el 2020 estoy a cargo de la enología. Entonces ya casi acabamos de terminar mi décima cosecha. Así que se cumplió un buen ciclo. Y la verdad que Casa del Bosque empezó en el 1993, fue fundada, fue replantado los primeros viñedos, y luego empezamos con la producción, como tú dijiste, de vino blanco, y ahora se ha expandido un poco en el sentido que queremos posicionarnos bien adentro de la industria chilena con el Pinot Noir y con los vinos tintos de clima frío, sobre todo el Syrah. Estamos desarrollando un Malbec interesante. Tenemos un vino ícono que es La Trampa, que es un blend de Syrah, Malbec y Pinot Noir. Entonces, claro, queremos también mostrar otra cara del Valle de Casablanca, que no solamente está amarrada a esto del Sauvignon Blanc, sino que tiene potencial también para desarrollar vinos tintos con características de clima frío.
1: Cuando tú llegaste aquí a Casa del Bosque y te encontraste con este clima, ¿no? Que por la mañana es muy frío, hay una neblina que ayuda a algunas cepas y que dificulta la maduración de otra. ¿Hay algún clima parecido que te ha tocado en otro lado del mundo?
2: No, esa es una buenísima pregunta porque lo estuve conversando también con Patricio Tapia en un evento, que efectivamente la particularidad de la condición climática es lo que marca la diferencia y el potencial de este lugar tan increíble. Yo quedé fascinado. Primero que todo, no llueve, entonces es seco.
1: Claro.
2: Pero a la vez es un seco frío. ¿Y qué es lo que es frío? O sea, es frío en el sentido que hay una amplitud térmica muy grande, sobre todo en la época de madurez de la uva. Entonces, se dan ciertas condiciones. A la vez hay una radiación solar muy fuerte, muy potente, claro, porque claro. el paralelo 33. Entonces, hay un conjunto de cosas que de verdad son bien especiales. Y por eso que es un lugar que merece ser profundizado. Y como tú sabes perfectamente, la Parra te dan uva una vez al año. Entonces, 30 años de historia de la viña Casa del Bosque, recién estamos de alguna forma mejorando cierto aspecto que en un principio no habían sido bien profundizados. Y esa es la naturaleza de las cosas, ¿no es cierto? Aprender de los errores y mejorar. Y es un lugar de verdad desafiante, los rendimientos son bajos, hay una escasez hídrica importante, que es un punto clave, están las heladas primaverales. Entonces, de verdad, es un tema que hay que profundizar.
1: Este vino, corrígeme Alberto si me equivoco, es de Las Dichas, ¿no?
2: Sí, nuestros viñedos están plantados en Las Dichas. Las Dichas es la parte, digamos, más occidental, más próxima al Océano
1: Pacífico.
2: Muy cerca
1: del mar, claro, muy cerquita.
2: Claro, adentro del Valle de Casablanca y estamos tratando justamente el Valle de Casablanca. Es uno de los pocos valles en Chile que no tiene subzonas adentro de sí mismo. Entonces estamos tratando de empujar este aspecto con el SAG para que se pueda de alguna forma reconocer en la etiqueta y comunicar al consumidor el hecho de que hay diferencias adentro del mismo valle que el Valle de Casablanca. Nosotros cosechamos en promedio 15 días después de, por ejemplo, de Veramonte, que está ubicado en otro sector, en un sector más caliente. Por otro lado, ellos pueden plantar cepas que nosotros no podemos cultivar.
1: ¿Por la temperatura?
2: Por la temperatura, porque nuestro sector es mucho más frío. Y los perfiles de los vinos son totalmente distintos. Entonces, queremos, no hay un mejor o un peor, sino que hay diversidad y esa diversidad merece ser comunicada de la forma correcta.
1: ¿Y cómo este Chardonnay de Las Dichas, este Handcraft, que es 24?
2: Sí, es un 2024, es un Chardonnay maduro, es un Chardonnay que nosotros elegimos la parcela, los bloques que están más protegidos del viento para lograr una mayor madurez, una mayor concentración. Es un Chardonnay más en un estilo clásico, en el sentido que hay un utilizo de la madera que es parte integrante de esa línea Handcraft, Casa del Bosque Handcrafted, y hay una parcial fermentación malolática. Esto es una revisitación, por así decir, de un estilo clásico, pero hecho en una clave más moderna, con una atención maniacal a los detalles, tanto los detalles de la cosecha, que es una cosecha manual, cuanto de la guarda, y la elección también de qué tipología de batería utilizar y cómo conducir toda la fermentación. Es un Chardonnay con mucha cura en los detalles.
1: Ahora, cuando uno piensa en un Chardonnay de Casablanca, piensa inmediatamente en un Chardonnay un poquito más mineral, un poco más cítrico. Cuando piensa en un Chardonnay de la zona central, quizás es más tropical, ¿no? Más fruto. ¿Este se acerca un poquito más quizás a una mezcla entre los dos? ¿Hace más clásico?
2: Es cierto lo que tú dices. Yo creo que mantienes el perfil de Casablanca porque, como hemos hablado, las condiciones climáticas marcan el origen fuerte. El sentido del origen del lugar es bastante marcador. Pero a la vez hemos tratado de manipularlo con una guarda más en un estilo oxidativo para hacer un Chardonnay que pueda combinar esos dos aspectos. La parte más madura, la parte más de la crianza y de la guarda y tener esa mineralidad que es típica del lugar.
1: Claro. Y cuando también hablamos Chardonnay en Chile en general, ahí tú quizás lo puedes ver con tus clientes, pero en el fondo el Chardonnay aquí se usa como que suele, o antiguamente se gustaba más amaderado, ¿no? Con algo más de espesor en boca.
2: Sí, yo creo que en algún minuto marcó una tendencia, un estilo Kendall Jackson, un poco estadounidense,
1: claro,
2: marcado por esa madera bastante invasiva. Las cosas van cambiando, también un tema de moda, ¿no es cierto? Y a medida que vamos profundizando, que vamos conociendo, tanto los enólogos cuanto los consumidores, van buscando perfiles distintos y, según mi apreciación, algo más moderno, que sea menos cansativo, que sea más fácil de acercarse también, pensando en consumidores que no tienen por qué ser expertos de vinos. Y en ese sentido, el deseo es de hacer botellas que se puedan consumir.
1: Por supuesto. Estaba mirando aquí justamente la ficha técnica, Alberto, de Servicio Ideal y Maridaje, y me encantó este maridaje que ponen para este Chardonnay, que es huevos benedictinos. No se me habría ocurrido hacer un maridaje de huevos benedictinos. Uno lo toma al desayuno, pero puede ser perfectamente con un Chardonnay, por supuesto.
2: Sí, yo creo que hay que salir un poco de los esquemas tradicionales. Y bueno, tú sabes que nosotros también, como Casa del Bosque, tenemos la parte del enoturismo muy desarrollada, claro, contra restaurantes. Entonces, es muy importante que nuestros vinos tengan una flexibilidad, que se puedan maridar y que tenga un potencial gastronómico para la comida.
1: Estamos hablando con Alberto Uolo, que es enólogo de Viña Casas del Bosque, nuestra viña invitada de hoy. Viene directamente de Italia, vamos a hablar del Mundial a la vuelta, pero antes vamos a escuchar algo de música. Y antes de todo eso, te quiero contar que todo consumo de alcohol es dañino durante el embarazo. Hay que tenerlo muy en cuenta. Nos vamos con una... Fíjate que Tina Turner cumplió hace poquito nada más 80 años. Así que estamos hablando de una leyenda viviente. We don't need another hero. Más de 80. No, me confundí. Estaba pensando, ¿sabes qué? No en Tina Turner, estaba pensando en Cher. Tina Turner hace rato que ya no está con nosotros. We don't need another hero. Ahora sí, sigue Gran Reserva en Radio 13C.

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1: Seguimos en Gran Reserva aquí en Radio 13C. Estamos en este día jueves 11 de junio. O usted escucha este programa quizás el día sábado, porque se repite el programa también a las 20 horas en este programa que es Época Mundialera, yo decía al principio, y estamos con Alberto Ugolo, enólogo de Viña Casas del Bosque, italiano, que tal como los chilenos nos quedamos con las ganas de ir al Mundial, eliminado al final Italia.
2: Hey, ¿por qué tenemos que hablar de eso?
1: ¿Pero qué está pasando con Italia?
2: Es complicado, tercer Mundial sin Italia, igual que Chile. Es un tema muy largo. Lo que pasa es que, bueno, en Italia por lo menos hay, me parece que ya los chicos están dejando de jugar al fútbol, se dedican a otra cosa. Me parece que hay un tema que va por la famosa cantera. No hay mucha cantera y por ahí, si no tenés el talento, difícil armar un equipo, ¿no es cierto? Entonces, como sin uva, difícil hacer vino.
1: Exactamente, pero hay equipos poderosos todavía que tienen... Pero claro, son extranjeros, básicamente.
2: Es que claro, hay un porcentaje de extranjeros importante y hay todo un estudio ahí, que yo soy bien fanático, entonces me metí que efectivamente para los equipos le conviene más comprar
1: y vender
2: un jugador extranjero que... invertir en un jugador nacional. Entonces, bueno, estamos, si uno piensa los grandes nombres que teníamos en la historia, ahora ya de verdad queda poco y seguimos siendo buenos con los arqueros, sí, con los arqueros somos buenos, pero hasta el resto, no nos faltan los Baggio, los Del Piero, los Totti y todo eso.
1: Y si no está Italia, ¿cuál es tu favorito para el Mundial, Alberto?
2: Y bueno, yo creo que será muy difícil que no gane Francia. Yo creo que le tengo mucho miedo. Yo espero que gane cualquier otro. Me van a amar mi amigo francés. No, pero la verdad que tiene un equipo tremendo Francia y vamos a ver.
1: Vamos a ver qué pasa. Como que todavía no hay mucho ambiente mundial. Yo creo que llegando más cerca debería empezar a, empezar a avanzar. Claro, además. Vamos a ver qué pasa con este mundial. Alberto, hablamos recién de este Chardonnay de las dichas de la zona más fría de Casablanca y tú tienes al frente un Carmener, que es de la zona de Peumo, ¿no? Cuéntame un poquito también de ese vino.
2: Exacto, sí. Bueno, esa parte también de esa nuestra línea handcrafted que no solamente quiere buscar el origen de Casablanca, donde está, por supuesto, el ADN de Casa del Bosque, pero también que da la posibilidad al enólogo de viajar a través de Chile, de buscar la mejor origen para cada una de las cepas que componen esa línea. Entonces, en el caso del Carmener, tenemos la suerte de contar con una relación de largo plazo con un productor de uva ubicado en Pichidegua, en la zona de Peumo. Y llevamos ya casi 7 años trabajando con ellos. Yo estoy involucrado en todas las decisiones agronómicas. Y luego la uva se cosecha a mano y llega a Casablanca. Y la verdad que me siento muy afortunado de poder trabajar con esa uva, con ese origen, con este lugar de ese suelo profundo, arcilloso, de temperatura más alta, a donde la parra naturalmente, es una parra bien antigua, y buscan un equilibrio ideal para concentrar la fruta. Y con esa cepa tan emblemática en Chile, para mí es un desafío y a la vez, como te decía, me siento afortunado poderla trabajar.
1: ¿Tú tenías conocimiento del Carmener o te gustaba antes de venir a Chile?
2: Sí, mira, sí, fíjate porque hay un dato estatístico. Mi lugar en Véneto, en la provincia de Padua, lo que hablamos, el tercer lugar del mundo donde más está plantado. Después, claramente, de Chile, después de Burdeos en Francia. En mi región hay una tradición de Carmener que sigue habiendo y que antiguamente yo creo que lo habían plantado post-filoxera por un tema así como confundiéndolo con...
1: Con el Merlot.
2: Con el Merlot, qué sé yo, con Cabernet Franc. Pero yo creo que hubo una pequeña confusión. Bueno, después se deslumbró ese asunto y efectivamente era Carmener. Mi papá también tiene un pequeño paño ahí plantado con Carmener en nuestra viña. Así que...
1: Cuéntame la diferencia en cómo se hace el Carmener allá, cómo lo hacen ustedes en tu viña. ¿A todo esto cómo se llama la viña?
2: La viña tiene mi apellido, Hacienda Agrícola Guolo, ¿no? Se llama Vini Monticello.
1: Perfecto. ¿Cómo lo hacen allá? ¿Cómo lo hacen acá? ¿Y cómo es la diferencia entre un terroir y otro?
2: Sí, es bien curioso porque, mira, allá se planta mucho y se utiliza también para hacer corte, para hacer mezcla con otra cepa, porque le aporta justamente la piracina. Y siendo que el clima allá es bien caluroso, muchas veces la radiación solar y el calor va degradando esa piracina en la uva, claro, en otras variedades, no sé, como en el Merlot o en el Cabernet Sauvignon. Entonces se necesita un poco de Carménère para darle esa nota verde. Entonces ahí es algo que se busca y que se necesita, ¿no? Entonces se va tratando de cosechar un poco antes para preservar más esa piracina, para tener ese carácter más verde, ¿no? Y es un poco al revés de lo que pasa acá. Justamente sabemos que la piracina es parte de la característica del Carménère, pero bueno, es mucho más interesante cuando vira hacia, no sé, un pimentón rojo asado, un morrón, una nota más,
1: claro,
2: de especias, ¿no? Un poco más interesante que el pimentón verde de por sí.
1: Claro,
2: entonces,
1: claro, obviamente.
2: Bueno, un manejo bien distinto porque las condiciones climáticas son distintas.
1: Porque en un momento el pimentón verde fue prácticamente la regla en el Carménère y por eso generaba al principio detractores.
2: Sí, no, es bien interesante porque fue un convenio el año pasado con 12 productores de Carménère acá chileno, por supuesto, y probamos todo, cada uno trajo su Carménère y están todos distintos. Entonces, como que no hay mucha, yo creo que todavía no hay mucha identidad como de decir, mira, ¿sabe qué? Hacemos un estilo de Carménère. Cada uno trata un poco de hacer su propia versión de Carménère, lo cual es entretenido, es chorro, es bueno, pero a la vez como industria se pierde un poco de foco, un poco de potencial. Entonces, la verdad es que tú me preguntas cómo hacer el Carménère y te puedo decir algunos Carménère que me gustan más que otros, pero la verdad es que cada uno trata de darle un poco su propia dirección, siendo que tampoco hay mucha referencia a nivel internacional.
1: Claro. Entonces, interesante lo que dice Alberto. Entonces, ¿no habría quizás un Carménère chileno? Porque hay muchos tipos distintos.
2: Yo creo que por ahí va la cosa. Entonces, si tú me preguntas a mí ese Carménère, yo trato de que sea coherente con el portfolio de Casa del Bosque, que es una viña de clima frío, que es una viña con su ADN y raíces en Casablanca, en La Desdicha, pero a la vez trabajamos ese Carménère y lo trabajamos así, de una manera, si quieres, más elegante, tratando de buscar una acidificación microbiológica utilizando levadura que produce ácido, ¿no? En lugar de añadir químicos, ácido tartárico y todo eso, y haciendo, conduciendo maceraciones más suaves, tratando de que sea un Carménère de clima frío, entre comillas, si quieres, con un perfil más elegante, menos cargado, menos dulzón, y una acidez más pulsante. Entonces, algo más fresco, que me parece sea coherente con nuestra propuesta como viña.
1: Estaba leyendo aquí también la nota de cata que tienen ustedes publicada en la página web casadelbosque.cl. Dice, servido entre 16 y 18 grados, que corresponde a un buen tinto. Marida muy bien con comida tradicional chilena, que es como gran parte de los Carménère, por eso justamente esa piracina, sí, que combina, sí, muy bien con, no, pero también con, esto es interesante, con comidas que tengan soya.
2: Sí, a mí me gusta mucho con la comida asiática, en lo personal. Sí, en la comida también, con comida por ahí, algo un poco picante.
1: La comida india, la comida tailandesa.
2: Sí, un poco ahumado, picante. A mí me va mucho, me parece algo entretenido, que prefiero Carménère respecto en desmedro de otra cepa, por así decirlo. Me gusta mucho con esa comida. Puede ir un blanco, por supuesto, pero como alternativa a los blancos, me gusta el Carménère.
1: Carménère está llevando ganando terreno, ¿eh?, en los últimos años. Dentro de las preferencias locales, y sí, claro, tiene que ver también porque en el fondo se ha transformado en la cepa emblema de
2: sí, sí, país. No, sin duda, nosotros como cepa, a nivel de cepa, es la segunda cepa que más vendemos después del Sauvignon Blanc, entonces es un dato importante.
1: Estamos hablando hoy día con nuestro invitado que es Alberto Buolo, nuestro enólogo invitado de Casas del Bosque, directamente importado desde Italia, aquí trabajando en esta viña ya prácticamente 10 años. Alberto, vamos a hacer una pausa, vamos a la vuelta a conversar un poquito más sobre la industria del vino, que no pasa por momentos muy auspiciosos, lamentablemente, pero me imagino que, como dice el cliché, pero que es cierto, cuando hay crisis hay oportunidades, y me imagino que en Casas del Bosque y lo que está pasando también, me imagino en tu familia allá en Italia y en otros lugares del mundo donde te toca viajar, se está pensando, ¿no?, qué hacer con la industria del vino, que por supuesto que tiene que reinventarse de alguna forma. Antes de eso y de ir a la pausa, te quiero contar que todo consumo de alcohol es dañino durante el embarazo y también limita la capacidad de conducir. Eso hay que tenerlo siempre presente. Vamos a la pausa y seguimos con más Gran Reserva en Radio 13C. No se vayan.
0: 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Todos hemos sido ese cliente que escribe, no recibe respuesta y termina comprándole a otro. Pero ya fue suficiente.
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2: Seguimos en Radio 13C. Hoy estamos hablando sobre vinos y gastronomía como cada día jueves en este capítulo de estreno, o también si usted escucha este programa en repetición, día sábado 13 de junio. Y les quiero contar que justamente este fin de semana, 13 y 14 de junio, hoy mismo, si usted escucha el programa en sábado, está realizándose la feria ya tradicional Bocas Moradas, que llega por primera vez al Mall Plaza Los Dominicos, con una edición especial que es en formato venta de bodega, se llama. Una versión más pequeñita, cercana y enfocada completamente en el vino de autor y sus ofertas. En esta ocasión van a ser 25 viñas las protagonistas de un encuentro pensado para descubrir, degustar y comprar vino directamente de los pequeños productores y proyectos independientes y, por cierto, de diferentes valles del país. A diferencia de otros años en que la feria fue más grande, han habido ferias ya así con muchísima gente, con comida y con todo aquello, esto va a estar enfocado netamente en el vino, con precios especiales, no va a haber mercadito ni otras categorías, sino que solamente vinos y, por supuesto, ofertas y la experiencia de conversar directamente con quien produce los vinos, que es un privilegio que yo tengo todas las semanas aquí en Gran Reserva y que el público lo puede tener cuando hay feria, de hablar quién está detrás de cada botella, que es un mundo cada una de ellas. Una fecha interesante, estamos a una semana del famoso Día del Padre, que a nadie le importa, pero igual se marca en el calendario. Es una buena excusa para regalar un vino. Y, por supuesto, es una buena forma también, como en cada feria, conocer nuevas etiquetas. Hay ticket disponible a $16,600 individual y también hay precios por pack para la próxima feria Bocas Moradas, 13 y 14 de junio, en el Mall Plaza Los Dominicos.
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2: Seguimos conversando con Alberto Guolo. ¿Cuál es tu relación, Alberto, con las ferias? ¿Te parecen interesantes las ferias, conocer a la gente, que te pregunten, dar una...?
3: Sí, no, sin duda. Es que justamente con eso de la industria que está sufriendo tanto, todas esas instancias son oportunidades para acercarnos y finalmente poder comunicar de la forma correcta lo que estamos haciendo, lo que hacemos con mucha pasión. En mi caso, desde muy lejos de mi casa, porque estoy enamorado de este lugar, estoy enamorado de lo que hago, y por lo tanto la feria es una instancia increíble para poderlo comunicar y acercarse y escuchar y entender qué está pasando, cuáles son las instancias de consumo de la gente, qué pasa. Porque claramente todos sabemos que se está tomando menos vino y cada uno de nosotros trata de repensar, trata de ver cómo lo hacemos, qué vamos a solucionar. Yo creo que pasa un poco para hacer entender que el vino no es solamente una bebida alcohólica, el vino tiene raíces y el vino cuenta historia, explica cosas y tiene que ser más cercano a la gente, más fácil de tomar, no hay por qué ser expertos. Entonces, yo eso es lo que trato de hacer con mi pequeño aporte cuando tengo la ocasión de hablar con la persona.
2: Ahora, ¿cómo es la diferencia, Alberto, que tú tienes los dos mundos, ¿no? De cómo se vive el vino aquí en Chile y cómo se vive allá en Padua, en tu lugar, que es distinto a Roma, que es distinto, sí, a diferentes lugares, pero es un consumo donde hay, sí, también historia, patrimonio, ¿no?
3: Sí, sí, absolutamente. Acabamos de terminar, no sé, el Día del Patrimonio. Creo que el vino también es un patrimonio de este país, es parte de la cultura de Chile y merecería ser tratado como tal. Yo creo que allá en Italia, y trato siempre de contar eso, allá en Italia el vino es un alimento, 100% un alimento que la gente pone sobre su mesa todos los días, de manera cotidiana. Y por eso que también los estilos de los vinos son levemente distintos. Claro. Un estilo de menor gradación alcohólica, de menor concentración, son estilos que finalmente...

0: Realmente la gente abre una botella y la termina porque son más fáciles de tomar, digamos, no todos, pero hablando de manera general, ¿no? Y por ejemplo, te cuento eso, en la viña de mi familia sigue existiendo eso del vino a granel. Entonces los clientes van, llegan a la viña con sus contenedores y nosotros, como ir a la estación de servicio, y nosotros le llenamos los contenedores y se vende el vino a granel por litro. Y sigue existiendo eso porque es una manera muy cercana para la gente de ir a buscar algo saludable, algo kilómetro cero, algo que uno sabe que el mismo productor toma eso en su mesa. O sea, hay esa relación que se genera y justamente por lo que te decía, porque hay un consumo de vino que es alto y que está relacionado a las comidas. Entonces, la instancia de consumo es cotidiana. Y creo que esa es un poco la diferencia, digamos, con Chile, que acá, por lo menos, por lo que he visto, el vino se consume el fin de semana o se consuma en un evento especial. Entonces, la idea, a ver, no es para comparar, son dos mundos distintos, no es esa la intención. Pero yo creo que podemos sacar alguna cosa y tratar de instalarla acá o tratar de divulgarla acá para hacer entender que al final no hay que tenerle miedo a una botella de vino. Por supuesto, hay campañas que dicen que no, hay que. Está todo bien, está todo cierto, hay que tomar con moderación, pero es uno de los placeres de la vida. Me gustaría que la gente se acercara a la botella así, ay, Dios mío, no sé, no entiendo mucho, qué miedo la madera, qué miedo eso, no entiendo la fermentación, eso. Hemos hablado un idioma muy lejanos al consumidor durante demasiados años y esto no ayuda a comunicar lo que realmente es el vino.
1: Y como enólogo y como viña, ¿qué están haciendo o qué piensan hacer justamente para tratar de que eso revierta?
0: Bueno, en realidad hay muchos aspectos que estamos tratando de abarcar para poder enfrentar esa crisis. Como Casa del Bosque somos, entre comillas, bastante afortunados, siendo líderes en la producción de vino blanco, que ahora hay una cierta tendencia,
1: Claro.
0: una cierta moda. Entonces, por así decirlo, hemos estado menos golpeados por el efecto de esa crisis, que es algo que realmente existe. Por otro lado, estamos desarrollando productos levemente distintos y más novedosos, como nuestra línea Botanic Series, que, bueno, es un poquito una otra mirada respecto a la línea Handcrafted que tenemos hoy en día sobre la mesa. La línea Botanic es una línea de baja intervención, es una línea que busca justamente lograr eso, acercar a la gente por su expresión primaria. Entonces, son vinos aromáticos, vinos que hablan de un lugar, vino que tiene una gradación alcohólica levemente más baja, sin ser low alcohol o cero alcohol, pero tiene una gradación más moderada. Es un vino más fácil que la gente pueda entender de manera más simple y que pueda disfrutar de esa forma. Entonces, estamos sobre todo con esta mirada porque yo creo que hay un potencial demasiado grande en este lugar, en Las Dichas, para hacer vino de alta calidad de nivel mundial, y no queremos despreciarlo, por así decir, metiéndonos en caminos que no son lo correcto, como quizás hacer un cero alcohol por una viña boutique como Casa del Bosque.
1: Claro, y me imagino que también para hacer un vino cero alcohol de calidad hay que tener específicamente ese foco, ¿no? Porque
0: Exactamente, es una
1: tratar de hacerlo
0: tecnología,
1: y
0: exactamente.
1: tratar de hacer todo el portfolio quizás es un poco también complejo.
0: Exactamente, exactamente. No, es justamente lo que tú dices. Y después uno se mete también en un mar donde siempre va a haber pescado más preparado y más grande. Y más.
1: Exactamente. Estamos hablando hoy con nuestro invitado que es el enólogo de la viña Casas del Bosque, Alberto Wolo. Alberto, te quiero invitar a escuchar otra canción que no sé si la conoces. ¿Cuál es tu artista favorito de Italia?
0: Ay, Dios mío, qué pregunta difícil, eso no me esperaba. Ahora sí, en dos pies no se me ocurre nadie, pero bueno, te voy a decir algo muy clásico, no sé, Domenico Modugno, ¿viste?
1: Claro, hay muchos italianos que tienen viña.
0: Ay, sí, eso es.
1: Zucchero, por ejemplo, que es muy famoso, tiene una viña,
0: Zucchero, es verdad.
1: es amante del vino, tienen su.
0: Hay varios, hay también Albano, que no sé si está conocido por acá,
1: Sí,
0: María
1: Albano y Romina Power.
0: Albano y Robina Paro, exacto, él tiene una viña en Puglia también, ahora se me ocurre así, bueno, más bien histórico,
1: Y
0: clásico.
1: bueno, viñatero, ya.
0: Sí.
1: Pero Domenico Modugno es muy antiguo.
0: Sí, bueno, es que en realidad escucho mucha música extranjera, más italiana.
1: Bueno, vamos a escuchar a un argentino esta vez que se llama Gustavo Cerati. Cerati es un capo. Esto se llama Adiós y lo escuchamos aquí en Gran Reserva en Radio 13C.

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1: Seguimos en Gran Reserva, ya estamos llegando casi al final de este programa de hoy. Estamos a 11 de junio para los que escuchan este programa en formato estreno y estamos a 13 si es que usted lo escucha en formato repetición el día sábado siempre a las 20 horas. Yo en esta sección Letras del Vino tengo algunas curiosidades y les quería contar que el año 2019, también se lo cuento a Alberto, nuestro invitado de hoy, Alberto, que es el enólogo de la viña Casas del Bosque, Alberto Buolo. En 2019, la empresa Space Cargo Unlimited envió 12 botellas de Chateau Petrus, uno de los vinos más caros de Burdeos, usted sabrá, a la Estación Espacial Internacional y estuvieron ahí 14 meses en gravedad cero. Al volver las botellas, se hizo una cata a ciegas y se demostró que el vino envejeció de forma distinta ahí en el espacio. Los taninos se sentían más evolucionados y los aromas florales se habían potenciado mucho más rápido que las botellas de control que se quedaron en la Tierra. Una de esas botellas espaciales se tasó en Christie's, la casa de subastas, por apenas $1,000,000. ¿Por qué habrá sido, Alberto, que envejecieron distinto?
2: Mira, interesante, eso no lo sabía. Bueno, que viste, las condiciones en el espacio son muy distintas, ausencia de gravedad, por lo tanto la presión es distinta. Me imagino también la entrada del oxígeno a través de la cápsula y del corcho debe tener una incidencia diferente y por lo tanto una evolución más marcada en cuanto a lo tanino. Interesante. Bueno, tú sabes que también lo están haciendo algo parecido, metiendo la botella bajo el mar, ¿no?
1: Claro, la están guardando bajo el mar.
2: Ahí se acentúa eso de la presión. Bueno, son horizontes que hay que explorar.
1: A ti te toca viajar mucho, me imagino, mostrando vinos bastante en diferentes partes del mundo. Y algún enólogo alguna vez, algún amigo me contaba que los vinos que están, los vinos de alta gama que se ofrecen en los vuelos, también tienen que tener un tratamiento especial, porque efectivamente la altura los puede también saber distinto.
2: Es cierto. Yo desconozco un poco el tema, pero me imagino que sí. Bueno, claramente el vino es algo vivo y está sujeto a todas esas variaciones de temperatura, radiación solar y presión que le van alterando.
1: Aquí te quiero preguntar en esta última sección algunas preguntas cortas que tienen que ver con situaciones más cotidianas de un enólogo en este caso, pero que también es consumidor de vinos y que tiene experiencias, como cada uno de nosotros, con el mundo del vino. Entonces te quiero preguntar, ¿cuál es ese vino que alguna vez te voló la cabeza? Que lo probaste y dijiste, esto es algo totalmente distinto. Es lo que más me ha gustado hasta el momento.
2: Es que es muy difícil porque probamos tanto vino y ya se convierte en la degustación como algo tan profesional que casi no disfrutamos más el vino, porque estamos siempre buscándole cómo estará hecho, qué madera va utilizado para hacer. Entonces, hay mucho vino que me gusta. Ahora, de tener que decirte así, yo te diría un Syrah de Jean-Louis Chave, un 2008. Me había encantado ese Syrah del norte del Ródano. Pero te puedo nombrar mucho. Todo me dice que soy un poco el hombre del Sauvignon Blanc, porque efectivamente he trabajado con esta cepa a lo largo de tres continentes, en Italia, en la región de Friuli sobre todo, y después en Estados Unidos y en Nueva Zelanda, donde claramente nació en los años 90 la fama del Sauvignon Blanc, de ese estilo más tropical, ¿no? Y ahora claramente en Casablanca, y uno de mis más grandes inspiraciones es Didier Daguenot, ese productor de la Loire. Es curioso como un italiano tenga tanta inspiración en Francia, ¿no? Porque en realidad para estas cepas francesas se ha hecho un desarrollo y un trabajo a lo largo de generaciones que lo lleva hoy en día a ser vino que tienen un nivel de precisión y de búsqueda que nosotros tratamos de acercarnos de manera muy humilde, pero claro, se necesita tiempo y aprendizaje. Entonces, claro, Didier Daguenot para lo blanco con su Sauvignon Blanc, es un Sauvignon Blanc eterno. Tú sabes que el Sauvignon Blanc es una cepa que no siempre evoluciona bien, ¿eh? No es como un Chardonnay, claro, que tiene más potencial. El Sauvignon Blanc tiene que estar pensado para durar y bueno, estas son las inspiraciones. Y en Casa del Bosque hacemos una línea que se llama Sauvignon Blanc Pequeñas, que justamente trae esa inspiración, trae ese concepto de salir del esquema del Sauvignon Blanc como Sauvignon Blanc y de irse más hacia Sauvignon Blanc como vino blanco con un potencial de guarda, un potencial de evolución que sea larga.
1: Tengo una pregunta, ¿por qué se llama Pequeñas ahora y antes se llamaba Pequeñas Producciones?
2: Es verdad, es cierto. No, se llama Pequeñas, podría decirte cualquier cosa, pero te digo la verdad.
1: ¿O se equivocaron y borraron producciones?
2: No, en realidad era pensado en el mercado estadounidense y inglés, en el sentido que le costaba mucho decir pequeñas producciones.
1: Ah, o sea, una palabra.
2: Pequeñas es más simple de pronunciar y en el fondo igual comunica el sentido de la línea, que, bueno, son las pequeñas son las hijas de Georgiana. Exacto. La directora o los hijos.
1: Perfecto, ya.
2: Y también ese genera el nexo familiar que sigue existiendo y es muy fuerte en Casa del Bosque, pero también son pequeñas parcelas y pequeños volúmenes que producimos de cada uno de los cuatro varietales que son Sauvignon Blanc, Chardonnay, Pinot Noir y Syrah.
1: Yo soy muy fan de las pequeñas producciones, ahora pequeñas, no he probado pequeñas, pero pequeñas producciones sí las he probado mucho, Chardonnay especialmente.
2: Ah, mira, qué bueno.
1: Y Pinot Noir, que son mis cepas favoritas. Alberto, tú estás acostumbrado a probar tus vinos, presentarlos con estupendos menús, con comidas preparadas especialmente para el vino, pero cuéntame ese maridaje casero, anti-snob, con comida chatarra, con algo que te haya quedado perfecto a alguno de tus vinos, un maridaje inesperado.
2: No soy muy de comida chatarra, pero mira, te puedo decir eso, que he probado justamente un Syrah pequeñas con esa hamburguesa hecha por un furgoncito en la calle.
1: ¿Ya?
2: Y no le tenía mucha fe. Pero claro, el Syrah de clima frío ahí de las dichas tiene esa acidez casi como un vino blanco, ese pH tan bajo, una acidez marcada del clima frío. Entonces ha ido como limpiando bien esa grasa, esa untuosidad de la hamburguesa. Entonces fue una experiencia así como de contraste, pero que funcionó.
1: Perfecto. ¿Y algún tip, algún consejo útil del enólogo para la casa? Por ejemplo, no sé, pues, si es que el vino está demasiado caliente, ¿lo tenemos que meter al refrigerador un golpe frío o eso jamás? ¿Alguna cosa que tú hagas que no hagas por ningún motivo?
2: Claro, el tema de la temperatura a mí me vuelve loco en la casa y tengo toda esa cuestión de refrigeradores con distintas temperaturas seteados para cada vino. Soy bien, bien fanático, pero sin embargo me cuesta siempre. O sea, nunca estoy feliz con la temperatura. Entonces pasa que a veces agarro una botella, aunque sea un tinto carísimo, le pongo un paño mojado y lo meto en el congelador.
1: Entonces, ¿un paño mojado?
2: Sí, sí, porque eso...
1: envuelto.
2: Un pañuelo, algo, sí, algo de tejido, y se lo pone envuelto, mojado, se lo pone envuelto a la botella y lo meto en el congelador porque finalmente eso acelera el efecto de enfriar, ¿no? Obviamente que ahí tiene que estar muy cuidadoso con cuánto tiempo, un minuto, dos minutos, tres minutos, para bajar un grado, dos grados. Estamos hablando de cosas maniacales, nivel, detalle extremo, pero a veces sí, no, el vino caliente yo no puedo tomarlo.
1: No, sí.
2: Es un tema que de verdad, si me da un grande vino y me dice, oh, mira, ¿sabes qué? 22 grados. No, y creo que pierde mucho potencial.
1: ¿Te da un principio de paro cardíaco cuando alguien le pone un hielo o una copa de vino?
2: Sí. Poco sí. ¿Sí? No debería decirlo porque cada uno toma el vino como quiera. Pero sí, no, ponerle el hielo me cuesta todavía.
1: Aunque sea un blanco, ¿no?
2: Aunque sea un blanco porque se va diluyendo, claro, en el fondo.
1: Bueno, pero, sí. Pero eso es justamente lo que uno tiene que tratar de... A mí me pasa lo mismo, pero tratar de borrarse. Porque finalmente a la gente, si le gusta, sí que tome.
2: No, exacto. De hecho, obviamente, yo soy muy respetuoso, no le voy a hacer observación y todo. Pero justamente si me preguntas, te contesto.
1: Por supuesto. Alberto, muchísimas gracias por estar con nosotros en esta edición de hoy. Alberto Buolo, enólogo de Viña Casa del Bosque, que nos trajo parte de su portfolio, en este caso los Handcraft, que son en este caso el Chardonnay y el Carmener, de una línea que incluye también otros dos más, el Pinot Noir.
2: Es cierto, el Pinot Noir, el Syrah y también el Cabernet Sauvignon del Maipo.
1: Muchísimas gracias por esta conversación, un gusto haberte conocido y gracias, bueno, para otra oportunidad podemos hablar de los otros vinos de la viña, que tiene hartos más. Así que te agradezco y nosotros nos vamos, como siempre, invitándolos para el próximo jueves o el próximo sábado, dependiendo si escuchan ustedes este programa en estreno o en repetición. Les recuerdo que el consumo nocivo de alcohol daña tu salud. Que tengan una gran jornada y un mejor fin de semana. Que estén bien. Hasta la próxima. Chao.
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9: La duda es uno de los nombres de la inteligencia. Jorge Luis Borges.

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0: La hora en Radio 13C. 6 de la mañana, 56 minutos.
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11: Hola, ¿cómo están? Muy, pero muy buenos días. Viernes 12 de junio del 2026, se acaba la semana, así que tenemos más energía para partir este precioso día, día mundialero. Ayer se inició el mundial, hoy día le toca a Canadá. Canadá, que es uno de los países que está de anfitrión, así que hoy día tenemos show. Vamos a comentarlo con Carla Martínez Apablaza en un rato más. México ganó 2-0. El primer partido, muy buen partido de México, muy mal partido de Sudáfrica, son harto malo. Ayer decían, bueno, si hubiéramos estado nosotros, le ganamos a Sudáfrica, ¿no? Nosotros estamos igual de mala. Sorry. Pero. Y en la noche, Corea del Sur, República Checa, vayan acostumbrándose a este horario, ¿eh? 15 horas. El fin de semana hay horarios distintos, 15 horas. Y fue en la noche, no vi el partido, Corea del Sur. Iba perdiendo y lo dio vuelta. Le ganó 2-1 a República Checa. Esto es un grupo, el grupo A. México, Sudáfrica, Corea del Sur y República Checa. Vamos a comentar también el show ayer en México. Yo pensé que Shakira iba a estar al final, pero estuvo en el principio. Vamos a revisar la temperatura que va a haber en la capital hoy. Partimos el día con 8.2 grados Celsius, humedad del 79% y la máxima para hoy día se espera de 18 en la capital. ¿Cómo viene el fin de semana? Para la gente que quiere prepararse, salir a correr, ir al cerro, salir a pasear, vayan al centro de la capital. Les cuento, el sábado va a haber 8 de mínima, 16 de máxima. Ahí va a estar nublado. Pero el domingo era una temperatura primaveral nuevamente, 6 de mínima, 21 de máxima, nubosidad parcial de lluvia, ni hablar. Hasta el próximo martes por lo menos no aparece la lluvia hoy, a esta hora. Después la naturaleza es volátil y cambiante. Vamos a recorrer Chile para toda la gente que nos sigue a través de nuestra aplicación Radio 13C, a través de nuestra página web www.radio13c y también a través de nuestro canal de YouTube donde nos pueden seguir, escuchar, opinión, opinar, dialogar, sin enojarse. Arica 21, Iquique 20, 18 en Antofagasta, 25 grados en Copiapó, 22 en Isla de Pascua, 16 en Juan Fernández, 18 grados en La Serena y Coquimbo, 17 grados en Valparaíso, 18 en Santiago, 16 grados en Rancagua, 12 en Talca, llueve poquito, pero llueve en Chillán con 11, llueve más fuerte en Concepción con viento también. Viento y lluvia en Temuco, 10 grados llueve en Valdivia, 10 grados en Puerto Montt y Puerto Varas, 7 grados en Coyhaique, 3 grados en las Torres del Paine, 4 grados en Punta Arenas, menos 2 grados en la Antártica chilena. Carla Martínez Apablaza, muy buenos días.
12: Hola, Quique, ¿cómo estás?
11: Muy bien.
12: ¿Viste la ceremonia?
11: Poco, pero la vi.
12: Yo también.
11: Andrea Bocelli.
12: Esa parte no la vi.
11: Shakira.
12: Esa parte sí.
11: Salma Hayek.
12: No la vi, pero sé que andaba.
11: Claro, porque le pasó la copa a Gianni Infantino, este calvo, bien polémico, es devoto de Trump. Le preguntaron a Gianni Infantino qué pensaba de la deportación del árbitro somalí.
12: Chepo.
11: Y se dio unos vericuetos. Este es el que le entregó el Nobel de la Paz sucedáneo, versión Temu, a Donald Trump. Y dijo, bueno, nosotros no somos todopoderosos, los países son soberanos, no tenemos mucho que hacer, no tenemos nada que hacer. Cuestión que yo encuentro que es mentira, porque el país puede hacer lo que quiera, porque obviamente que es dentro de su territorio, pero entiendo que la protección de las selecciones que llegan ahí corre por cuenta de la FIFA, que es el anfitrión.
12: Sí, sí, sí. Po.
11: Y mientras el señor somalí no tenga orden de detención, de captura, cosa que hasta ahora no ha sido revelada. Entonces.
12: No, ha estado bien polémico, sí, este mundial.
11: Fome, encuentro que pasen estas cosas, claro, que revisen, digamos, a las delegaciones.
12: Cosas anexas. Claro. Bueno, quizás tiene que ver con las diferencias de los países organizadores. Me refiero a las diferencias de, por ejemplo, los temas migratorios. Canadá, Estados Unidos tienen un sistema totalmente distinto que decir México. No sé, sí, está como súper raro. Y bueno, y todas las noticias que surgen anexa al Mundial, pero en torno al Mundial.
11: Claro. O sea, llegan las delegaciones y llegan muerta mía o les pasan detectores de metales, revisan todo y nadie sabe si va
12: a poder... O sea, hay delegaciones que solo están, van a estar 24 horas, van a jugar el partido y se van a ir.
11: Claro. Lo del árbitro es increíble.
12: Por decirlo menos llamativo.
11: Sí, yo no había visto algo así. Tiene todo que ver con el modo en que está el gobierno estadounidense de control de la inmigración. Algunas personas me decían, mira, en Argentina varios no pudieron entrar. Una empresa de electrodomésticos a los que no pudieron entrar le regaló una tele. Está bueno, ¿eh? Como marketing.
12: Para que no, lo vieran. Bueno, ahí. ¿Qué decir en lo económico? Lo caro que no, está todo. Mira, ayer una persona, no haré su nombre porque si el dato está errado, no quiero echarle al agua. Una persona me dijo que dentro del estadio una cerveza de 330, la botellita, ¿sí?, o la lata, más una hamburguesa.
11: ¿Cuánto cuesta?
12: 60.000 pesos.
11: Hay que ir comido. Y no se puede llevar nada.
12: No puede llevar un huevito duro, un platanito, no.
11: Y me decían otra cosa, que los influencers que pululan en torno, bueno, les piden carnet de acreditación. Incluso aunque estén fuera, grabando, se acerca la policía y le dice, ¿usted es periodista?
12: ¿Sí? No, porque ahí está bien. Porque tu cara no es tu credencial, po.
11: No, pero si están afuera del estadio.
12: No importa.
11: No, pero está ahí a dos cuadras haciéndote un mono.
12: Seguridad ante
11: haciendo
12: todo.
11: Una imagen y llega seguridad, es como que de terror. Y lo otro, lo que dices tú, lo caro, la entrada. 2,5 millones ayer una entrada, y me decían que la entrada más barata para algunos partidos son 250 lucas. Y las más caras hasta ahora son 4,5 millones. O sea, imposible.
12: Bueno, no, yo creo que a raíz de eso, de lo caro que están las entradas, no nos debería sorprender que en algunos partidos, en algunos encuentros, los estadios no estén llenos.
11: No, pues no. Y además los gringos, insisto, no son fanáticos. Hay mucho turista que va a llenar los estadios, me imagino, brasileños. Hoy un problema colateral para Chile, ¿eh?, con los brasileños. Los brasileños que vienen a esquiar, que gastan plata...
12: ¿Se van para allá ahora?
11: Se fueron para allá, que son los brasileños de Luca.
12: Y aprovechan de ver el Mundial.
11: Y aprovechan de ver el Mundial, así que mala cosa. Hoy día...
12: Perdón, último Mundial de Neymar.
11: Último, sí.
12: Ya, entonces los brasileños. Obvio que van a ir para allá, po.
11: ¿Cómo le pusieron? Last Dance. Que están haciendo una lista de los Last Dance, que son Cristiano Ronaldo, Messi, Neymar... Hay un montón de jugadores que este es el último. Por una cuestión etaria, no pueden.
12: No, y lo de Neymar fue como... Neymar. Con escándalo, porque lo incluyeron a última hora en la nómina.
11: Sí.
12: No
11: estaba galleteado.
12: No, sí, medio galleteado, porque no estuvo considerado en todo el último tiempo.
11: Pero ya... Ancelotti, que entrenador inteligente, dijo, ¿para qué me voy a meter en problemas? Llevo a Neymar. Después perdemos, me van a decir, fue por Neymar.
12: Exacto.
11: Y ahí lo ves si lo pongo o no, porque Neymar está bienvenido a menos.
12: Qué chistoso.
11: No, increíble. Hoy día, partidos de fútbol. 15 horas. ¿Acá lo vieron en la radio?
12: Sí, vimos la inauguración. Bueno, yo después cuando llegué a mi casa... mira, es que hay que trabajar, además horario de almuerzo.
11: Claro.
12: Muchos no quisieron quedarse a ver el partido. Yo alcancé a ver algo en mi casa, lo encontré fomísimo.
11: ¿El partido?
12: Sí.
11: Sí.
12: Así que me fui a hacer otras cosas.
11: Sí. Buen equipo el mexicano, sí. Partidos.
12: 15 horas.
11: 15 horas Canadá versus Bosnia y Herzegovina. Me lo pierdo de todas maneras.
12: Ese es del grupo B.
11: Sí. Y a las 9 de la noche... Estados Unidos, Paraguay. Ya, ese podría ser. Si
12: tarde,
11: llego.
12: Si llego.
11: Es tarde. Y mañana lo que importa.
12: Ay, mañana igual está bueno.
11: No, te iba a decir Colo-Colo, Cobresal. 15 horas el domingo, La Calera, La U. Y no me pierdo, prefiero ver Coquimbo Higgins que Canadá versus Bosnia.
12: Ya, pero es que espera.
11: Nada con los canadienses y los bosnios.
12: El sábado 13, es decir, mañana. Igual hay algo interesante. A las 15 horas juega Qatar con Suiza del grupo B y a las 18 horas Brasil con Marruecos.
11: Ese
12: va a estar interesante.
11: Ese partido Marruecos candidato.
12: Y a las 21 horas Haití versus Escocia. Todo esto el sábado. Esta información me la mandó Pablo Márquez. Domingo 14, digo, como va a ir cerrando la semana. Aquí esto es bien interesante porque con el cambio de horario...
11: Cambio horario, lo uso horarios que hay en Estados Unidos.
12: Exacto, porque en Estados Unidos hay cada estado tiene sus propios horarios. Claro. Entonces, por ejemplo, el domingo a las 12 de la noche juega Australia con Turquía. Es decir, el sábado a la medianoche...
11: Ya, ese no lo veo.
12: Es el partido de Australia versus Turquía. Pero los que están carreteando, por ejemplo, pueden seguir. El domingo a la 1 de la tarde, Alemania con Curazao. A la 1 de la tarde. Ya. A las 4, Países Bajos con Japón. A las 7 de la tarde, Costa de Amalfi con Ecuador. ¿Viste lo que determinó el gobierno ecuatoriano?
11: Feriado.
12: No, le bajaron los impuestos a la cerveza por el Mundial.
11: Para que chupen.
12: Sí.
11: ¡Oh, esa sí que es populista!
12: Y a las 21, a las 22 horas, Suecia con Túnez. Y ahí se acaba la primera mal semana, partido. Los primeros días de Mundial.
11: Mal partido, pero en fin. En el show hoy día, para los que quieren ver el show, Alanis Morissette y Alanis Michael Bublé.
12: Sí.
11: ¿Está bueno? ¿Eh? ¿No es Monticello?
12: Alanis Morissette estuvo en el último Lollapalooza, le fue increíble.
11: Ya, ¿viste?
12: Y Michael Bublé estaba medio desaparecido, pero en Chile le va bien.
11: Sí. Vamos a revisar los titulares totalmente mundializados, qué rico, pero igual es fiesta, así que me gusta. Con Cala Martínez Zapablaza y el F5 de hoy.
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14: Congreso.
12: La oposición convocó, a una segunda reunión de expertos y todavía no define si es que irá al Tribunal Constitucional, todo esto por la mega reforma. La cita de ayer fue encabezada por los secretarios generales del Partido Socialista, el Partido Comunista y también el Frente Amplio. En ella hubo expertos del PS, el PC y el Partido Liberal, que advirtieron consecuencias en caso de concretar la ofensiva sin un caso bien armado y con buenos argumentos, lo que podría terminar, dicen ellos, fortaleciendo al proyecto de la moneda.
14: Encuesta.
12: Hay encuesta Cadem que dice que el 83% de los consultados está de acuerdo con el levantamiento del secreto bancario sin autorización judicial previa. Además, dice que la desaprobación del presidente José Antonio Kast subió 3 puntos, alcanzando el 53%.
14: Educación.
12: La ex ministra Carolina Toá admitió que hubo errores durante el gobierno del presidente Gabriel Boric por la promesa de condonación del CAE. Toá reconoció fallas en la forma en que se abordó este compromiso de terminar con la deuda estudiantil y también cuestionó la forma en que el actual ejecutivo está ejerciendo los cobros a los deudores.
14: Política.
12: La moneda está monitoreando la situación, estamos ahí viendo si es que pasa algo. Me refiero a la situación del abogado Gabriel Zalianski tras la apertura de una investigación por unos chats con Luis Hermosilla. La fiscalía acogió una denuncia que fue presentada por parlamentarios socialistas tras revelarse conversaciones entre el embajador designado en Israel y el abogado penalista Luis Hermosilla. En el gobierno dicen que por ahora no existe intención de revertir su nombramiento.
14: Palacio.
12: El presidente José Antonio Kast firmó el proyecto de responsabilidad parental y anticipó que esto va a generar discusión, pero nosotros no podemos permitir la irresponsabilidad, decía el mandatario. Si queremos recuperar nuestra patria en el amplio sentido de la palabra, tenemos que partir por cuidar a nuestros niños y los primeros llamados a cuidar a los niños más que el Estado, sostuvo el mandatario.
14: Transporte.
12: Contraloría rechazó las modificaciones a la ley Uber propuestas por el actual Ministerio de Transporte y dice que rebaja el estándar. Resulta menester que tal decisión se encuentre debidamente fundada en razones técnicas, fácticas y jurídicas debidamente acreditadas que justifiquen plenamente su adopción. Maximice si es que ello redunda directamente en el estándar mínimo exigible a otros servicios de transportes. Es parte de lo que dice la Contraloría sobre las modificaciones que quería hacer el gobierno a la ley Uber.
14: Indicadores.
12: SpaceX sale de la bolsa, fija precio en $135 la acción y recaudó una cifra histórica. Todas las miradas ahora se están puestas en cómo absorbe esta oferta el Wall Street.
14: Internacional.
12: Keiko Fujimori mantiene ventaja de 1.300 votos sobre Roberto Sánchez en las elecciones presidenciales de Perú con el 98,2% de los sufragios escrutados. La candidata de Fuerza Popular cuenta con el 50,004% de las preferencias frente al 49,996% de Sánchez.
14: Internacional.
12: En Irán dicen que van a defender su independencia, dignidad e integridad territorial a pesar de las amenazas de Estados Unidos. El presidente de Irán sostuvo que muchos de los cálculos y los planes del enemigo han fracasado gracias al apoyo y la resistencia del pueblo.
14: Deportes.
12: México abrió el Mundial 2026 con un triunfo sobre Sudáfrica. La edición número 23 de la Copa del Mundo comenzó con la victoria de uno de los anfitriones por 2-0 en el Estadio Azteca con 80.000 personas en las tribunas.
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11: El Nacional Libertario y Republicano, que son los anfitriones, los principales acusadores del ministro, exministro Grau, están haciendo la suma y la resta. Hasta ayer, sabemos que los políticos son veleidosos, tenían 90 votos, o sea, ganan por lejos la votación a favor de la acusación constitucional. ¿Por qué? Porque se estaría sumando el Partido de la Gente, la mayoría del Partido de la Gente. Hasta ahora son tres los que han dado, dice, voy a votar a favor de la acusación, que es Pamela Giles, Patricio Briones y Javier Olivares. Pero todos tienden a pensar que, por lo que dijo ayer Franco Parisi, que dijo, acá va a ser un voto consensuado, o sea, van a votar todos en línea. Y yo creo que la bancada está más tendiente a aprobar la acusación que a rechazarla.
12: Ayer el jefe de bancada del Partido Republicano, Benjamín Moreno, te dijo a ti que ellos contaban con los votos del PDG. Incluso te dijo, si tenemos los votos del PDG, son 13, 14 votos, a lo mismo que 4 de RN se bajen.
11: Claro, porque RN...
12: En RN están, dieron libertad de acción en Renovación Nacional.
11: Sí, pero me dijeron ayer que están atrapados por las circunstancias. No pueden ser los únicos de derecha que no voten a favor de la acusación contra Grau.
12: Claro.
11: Entonces van a tener que sumarse. Se estaría sumando los 13. O sea, todo RN y todo el Partido de la Gente estaría votando a favor y con eso la acusación constitucional va. Hoy día el Mercurio trae algo que yo lo comenté ya acá, pues lo escuché, me lo dijeron, pero se confirma que dicen fuentes de derecha... Le dijeron al Mercurio que si la acusación constitucional contra Grau no prospera, o sea, que se rechace en alguna instancia, porque puede ser en el Senado, van a ir por Gabriel Boric. Nada más y nada menos. Entonces, desde el de la oposición dicen, pero ¿cómo van a ir por un presidente? Y le responde, bueno, ustedes fueron por Piñera. Recordado discurso, ¿te acuerdas? De Jaime Naranjo.
12: Yo creo, fíjate, no tengo pruebas, pero tampoco dudas, que la opción de ir por el expresidente Boric se avivó, tomó fuerza, porque el presidente Boric decidió aparecer públicamente y opinar y darle al gobierno.
11: Claro, ayer
12: que es algo, yo sé que hay mucha gente que le molesta que uno diga esto, pero esto es así, funciona así, no es una opinión personal. Los presidentes cuando terminan el mandato, cuando dejan el poder, se toman un tiempo, que no es poco, se guardan. Eso no está escrito en ninguna parte, pero es como un código del poder.
11: Claro.
12: Y yo sé que, sobre todo a las nuevas generaciones, no les gusta ese código. Pero en política ese código es muy importante. Y yo no tengo pruebas, pero tampoco dudas, que esto tiene que haber tomado fuerza porque el presidente Boric volvió, está hablando, no está dando entrevistas, pero está ocupando sus redes sociales.
11: Está muy concentrado en Instagram.
12: Por supuesto que, bueno, cambia todo, cambia. Ahora existen las redes sociales y las redes sociales también son un canal de comunicación. Son un canal de comunicación oficial que antes no existía. Para que un expresidente hablara y opinara, necesariamente tenía que escoger un medio, escoger un periodista y hablar, ¿cierto? Ahora no.
11: Claro,
12: ayer... Tú puedes ocupar tus plataformas oficiales.
11: Ayer utilizó Instagram, subió un gráfico de un centro de estudio, me imagino no lo conocía, que se llama Fabrica Chile, y subió un gráfico que muestra en una línea del tiempo cuánto se han endeudado los distintos gobiernos. Y la cifra, claro, la subió porque el gobierno de él se endeudó 3.7%, que es la cifra más baja desde la emisión que hubo de deuda entre los años 2006 y 2010. Y eso lo sube sin comentario alguno, pero solo subirlo es un hecho editorial, o sea,
12: exacto,
11: es una opinión. Oye, te iba a decir, y lo otro de Boric, porque matan dos pájaros de un tiro. porque si prospera la acusación constitucional, no podría ejercer, no podría ser candidato a la próxima.
12: Ahí con mayor razón.
11: Sí, ahora sería escalar las acusaciones constitucionales a una cuestión, enjuiciar a expresidente de la República.
12: Ayer
11: sería una cuestión totalmente inédita en este país.
12: Ayer el diputado Moreno, el jefe bancal del Partido Republicano, cuando tú le preguntaste por esta posibilidad, siento yo que fue cauto, pero también siento que no lo descartó. No, dijo, por ahora no tenemos los antecedentes.
11: Y si el PDG lo quiere hacer, están en su derecho, porque Pamela Giles ha sido la que, la que más ha... dicho con estridencia, oye, si no es Grau, es Boric.
12: ¿Por qué no van por Boric?
11: Derechita cobarde, amarillo, ¿por qué no van por Boric al tiro? Si Boric es el responsable de todo esto. Vamos a ver, bueno, a Pamela Giles, el Partido de la Gente, les conviene eliminar de la faz de la tierra a un candidato, que es Boric, porque París va a ser candidato sí o sí. Oye, una encuesta bien interesante de la UDP, ¿eh? Me la mandaron hoy día, que es la encuesta esta que hacen de clima social. Y hay una pregunta que es súper importante. Dice, ¿cuánto tiempo le daría usted al gobierno para cumplir sus promesas de campaña? Esta es una encuesta bien seria, bien hecha. ¿Cuánto tiempo le daría usted al gobierno? Porque eso es lo que nosotros especulamos. La hipótesis es, ¿la gente tendrá paciencia, no tendrá paciencia? ¿La emergencia hasta cuándo va a durar? ¿Se puede hablar de emergencia en 3 años más? Porque las emergencias, por naturaleza, son transitorias. Uno no puede vivir en estado de emergencia constante. Bueno, en Gaza sí viven, pero en situaciones de conflicto bélico. El 8% le da menos de 6 meses. O sea, 2 meses más, ya la verdad que si no cumple las promesas, nos vamos a enojar. El 32% le da entre 6 meses y 1 año. Eso sería como la luna de miel. 32% entre 6 meses y 1 año. Hasta marzo del próximo año. El 25% le da entre 1 y 2 años. Bien sensata la gente en todo caso, ¿eh? Porque uno tiende a pensar que solucionamos los problemas mañana. Bueno, la gente dice, sí, se pueden demorar. 7%, solo 7, le da más de 2 años. Y me llama la atención, ¿eh? El 15% dice, la mayoría de las promesas no se van a cumplir. Son la gente que tiene cero expectativa.
12: Creo bueno, yo que, creo que esa,
11: ese no 15, solo con este gobierno, creo.
12: ¿Qué eso te iba a decir? Sí. Yo creo que ese 15% son esas personas que no les importa la política y que dicen, es como el clásico, bueno, si yo tengo que levantarme a trabajar igual mañana.
11: Claro.
12: Yo creo que ese 15% es ese tipo de persona que no le importa. Ahora, yo creo que todo esto lo comentamos y la encuesta UDP hace esa pregunta. No es primera vez que conversamos esto, porque no necesariamente a todos los gobiernos se les empieza a presionar de manera inmediata una vez iniciado el gobierno, ¿qué pasa con este tema? ¿Ustedes prometieron esto? Generalmente eso se hace al año. De hecho, no sé si tú te acuerdas, pero antes siempre cuando pasaba un primer año de gobierno, habían encuestadoras que se dedicaban solo a ver qué cosas habían cumplido en el primer año.
11: Claro, ¿y qué cosas no?
12: De manera inédita pasa esto, de que al primer mes, a la primera semana, a los primeros 60 días, a los primeros 90 días se empieza a cuestionar al gobierno, porque los que ahora son gobierno en campaña decían que ellos podían solucionar estos problemas. Cuando se les consultaba de vuelta, ¿pero cómo lo van a hacer? ¿Es posible hacer esto? Sí, nosotros sabemos cómo hacerlo. Es posible. Voten por nosotros.
11: Todo va a estar bien.
12: Todo va a estar bien. Por eso se generó esta presión y estamos ahí contando los días, contando los números. A ver, bajaron los homicidios, a ver, bajaron los portonazos y todo eso.
11: Claro, porque relacionado a lo que dices tú, una pregunta a la encuesta de la UDP. Si el presidente Kast pudiera cumplir solo una de las metas anunciadas esta semana en la cuenta pública, ¿cuál elegiría usted que cumpliera? El 33% dice reducir la delincuencia de forma visible. 33%.
12: O sea, seguridad.
11: Claro. Bajar el desempleo al 6%, el 21%. Eso devela la preocupación que tiene la gente por la pega, por perder la pega, y la preocupación que tiene la gente por no encontrar pega. Hay gente que lleva 1 año y medio buscando pega y no encuentra. Tercera opción, alcanzar un crecimiento económico del 4%, 18%. Y yo pensé que este iba a salir más adelante, a acelerar la expulsión de extranjeros que ingresaron clandestinamente al país, el 12%. Yo pensé que podía estar como segunda alternativa. Pero mirando esto, claramente, delincuencia y economía. Entre el desempleo del 6% y alcanzar un crecimiento del 4%, supera a la delincuencia, es 39%. O sea, billeteras escuálidas, preocupación por la pega, desempleo alto, deudas que se acumulan y una inflación que se puede venir galopante en los próximos meses. Ya está alta la... Bueno, en este indicador de este mes, claro, marcó poco, pero ayer ojo, que el grupo, el ente económico más importante de la Unión Europea, que hizo, subió las tasas, eso no pasaba hace mucho rato, porque dijeron se viene una inflación muy, muy brusca en toda Europa. Y si pasa allá, pasa acá.
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11: 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Santiago, hasta ahora, les digo al tiro la temperatura que hay para la gente que va saliendo o que ya está en la calle, 8.6 grados Celsius. Y la máxima para hoy día se espera de 18, mañana sábado 16 y el domingo 21. Vamos a ir a un pequeño corte y ya volvemos con Cuatro Cabezas.
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2: Esto podría ser un capítulo más de Cuéntate una nueva. Una teleserie nacional que ocurre porque los proyectos de ley en el Congreso se extienden. Ya lo vimos con la reforma a pensiones, con cuánto otra, la sala cuna de una discusión de décadas. Y hace una década y un poquito más que se inició en Chile el debate para regularizar a las empresas de aplicaciones de transporte que estaban instalándose, Uber, Cabify. Existió la polémica eterna de por qué los taxis que conocíamos antes que ya en estas aplicaciones tienen ciertos deberes que estas aplicaciones no tienen. Bueno, y parecía ser que se estaba zanjando esto, pero no. Para hablar de eso, estamos al teléfono con Ariel López, ingeniero en transporte y magíster en urbanismo, Universidad de Chile. Ariel, muchas gracias por tu tiempo. Buen día.
3: Buenos días, Quique. Gracias por la invitación.
2: Ya. ¿Qué pasó ahora con la ley? Iba encaminada a esto, la Contraloría dice, nones, paremos esto. ¿Qué ocurre?
3: Bueno, lo que pasó es que la Contraloría le pidió al Ministerio que, o más bien le rechazó su modificación, porque la modificación que ingresó el Ministro de Grange para el Decreto 212 rebaja los estándares técnicos de los Uber, en este caso, para meter a los Uber. Y la Contraloría le dijo que, bueno, que para hacer eso me tiene que justificar técnicamente por qué esto es mejor. Algo que el Ministerio no pudo justificar. E internamente el propio ministerio, los directivos, funcionarios, analistas del ministerio, le habían dicho al ministro de Grange que eso no se podía hacer, que eso iba en contra del buen servicio que se debía prestar, pero el ministro instruyó que eso se hiciera y después lo obvio y esperado es que la Contraloría lo rechazara, porque uno no puede modificar las cosas al antojo y a voluntad de uno, sino con sustentos técnicos, jurídicos y científicos.
2: Claro, ¿y cuál era la... los requisitos, cuáles son los requisitos que se están flexibilizando, o sea, que la Contraloría dice que no son pertinentes y adecuados?
3: Hay tres que son clave y que la Contraloría es bien explícita en el documento de rechazo. Dice bajar la cilindrada, por tanto la potencia de un vehículo, y extender la vida de ese auto, o sea, tener básicamente autos más chicos y más viejos, algo que no se le permite a los taxis. A los taxis tienen exigencias mucho más altas, pero se estaban modificando para que pudieran entrar autos más chicos y más viejos. Pero además, en esa misma modificación hay algo que... porque esto podría tener algún criterio, pero hay una modificación, por ejemplo, que dice que la empresa le debe entregar menos información al ministerio. ¿Y cuál es el objetivo del ministerio de tener menos información de la empresa? Cuando esta le ayuda a mejorar el servicio. Y ahí se nota de que hay una motivación que más bien es hacer una ley a la medida de una empresa que de beneficio de un sistema. Porque, por ejemplo, cuando la ley se discutió y el reglamento que estaba aprobado, o sea, pero no estaba entrado en vigencia, la única empresa que se ha opuesto es Uber. Pero las otras empresas, que es Cabify, Didi y Easy Taxi, no manifestaron ninguna discrepancia, estaban de acuerdo. Solo una empresa estaba en contra, que era Uber.
2: Ahora, respecto a la antigüedad de los autos, ¿por qué, qué se considera que es seguro un auto? Yo tengo un auto del 2012 y no tengo ni un problema. Claro, me pueden decir, usted no conduce personas, pero sí, pues conduzco a mi hijo, estoy, y que yo sepa, no, el auto está bien, no tiene problema, es seguro. Por eso se lo pregunto.
3: Sí, es que para el transporte remunerado de pasajeros, porque uno puede tener un auto personal y tener una licencia, clase B, para conducir, llevar a la familia, a los amigos, pero cuando uno se dedica al transporte remunerado de pasajeros, cambian todos los estándares, tanto del vehículo como de la licencia. Incluso hay algo que, como para dejarlo en perspectiva así, una persona, bajo este nuevo reglamento, una persona que saca la licencia de conducir el día de ayer, por primera vez su licencia clase B, imaginemos una persona súper nueva en la conducción, puede manejar con clase B, sin tener que ni una experiencia, puede manejar Uber, puede hacerlo con un auto más viejo y puede hacerlo además con un auto más chico. Miremos esas tres condiciones en Valparaíso. Subirse a un Uber o un servicio con una persona que tiene un día de experiencia conduciendo en un auto viejo y chico en una pendiente en Valparaíso. Y el problema de los autos chicos, que están hechos para un city car, está hecho para el transporte de una persona o de dos. Pero el transporte remunerado de personas, de pasajeros, tiene hasta cinco pasajeros. Y eso en un city car no da la fuerza necesaria. Entonces, por eso es que los autos están actualmente limitados a tener una cilindrada mayor y no ser tan viejos, por el kilometraje básicamente que tiene un taxi.
2: Estamos conversando con Ariel López, ingeniero en transporte y magíster en urbanismo de la Universidad de Chile. Siguiendo sus palabras, Ariel, más o menos de qué año tendría que tener, de qué año debería ser un auto que diera las condiciones de seguridad para un pasajero de estas aplicaciones.
3: Hoy día, por ejemplo, para los taxis está regulado hasta 6 años.
2: Ya.
3: Y con esto se llevaba a 10, a 12 y hasta 15 años, dependiendo, porque habían restricciones por región. Pero se estaba casi duplicando la antigüedad de los vehículos. Y eso no tiene mucho sentido. O sea, los taxis son bastante modernos, en general el parque automotor en Chile es bastante moderno. No tenía ningún sentido tener autos más viejos que lo que hay hoy día. Y eso se podría hacer bajo una justificación técnica, donde el ministerio, que además tiene toda la información, el Ministerio de Transporte, por ejemplo, maneja la información de las plantas de revisión técnica, es un servicio delegado de ellos. Podrían haber justificado técnicamente de que estos vehículos estaban en condiciones con esa antigüedad, pero en el documento de la Contraloría le dicen: ustedes no me justifican técnicamente la medida, simplemente me dicen que se cambian las reglas. Y la Contraloría dice: ustedes sí tienen la potestad de cambiar las reglas, pero no son antojadizamente, tienen que decirme por qué esto genera beneficios a la población y justificarlo técnica y legalmente. Y es eso el punto que la Contraloría le señala fuertemente: no han justificado la medida. ¿Por qué esto tiene beneficio público?
2: Sí, para el gobierno parece ser también un tema de económico. ¿En qué sentido? En que hay mucho empleo en estas aplicaciones, empleo formal, empleo flexible, gente que el fin de semana choferea, en la semana hace otras cosas. Y el ministro de Grancha el gobierno ha dicho que esto va a afectar fuertemente el empleo. ¿Qué opina usted?
3: Bueno, hay que considerar de que Uber opera en Chile hace 14, 15 años y que el transporte remunerado de pasajeros solo se puede hacer con licencia clase A y en vehículos aptos, o sea, un taxi, un radiotaxi. Lo que hace Uber en la práctica, el día de hoy, es ilegal. Es un servicio ilegal actualmente. Entonces, lo que está haciendo el gobierno al plantear de que esto va a reducir el empleo es que en realidad es un empleo ilegal. De cierta forma, es como decir: bueno, vamos a regularizar a toda la gente que vende en la calle para aumentar el empleo. Pero eso es un empleo informal, de un servicio que es ilegal. Entonces hay una súper contradicción cuando, por un lado, por ejemplo, se persigue a los ambulantes y se dice: no se van a dar permiso y no se va a regular. Pero por el otro lado, a los que hacen un servicio exactamente igual, pero arriba de un auto, que también son ambulantes con ruedas de cierta forma, esos sí se van a legalizar. No tiene sentido, no responde a la misma matriz lógica.
2: Oiga, lo cambio de tema, se está hablando ahora de la incivilidad del Registro Nacional de Vándalo. ¿Usted considera que no pagar en el Transantiago es una incivilidad que debería tener una multa más allá de la que existe y que pocas veces además se ejecuta?
3: Debemos tomar todas las medidas para que la gente pague. O sea, es un servicio público que además ha mejorado muchísimo en calidad, y lo que corresponde es que la gente lo pague. Porque uno podría entrar a la discusión, por ejemplo, del 2007, cuando se inaugura Transantiago, la gente decía, oye, pues el servicio es tan tan malo comparado con lo anterior, ¿por qué lo voy a pagar? Ya, eso es una... Pasaron 18 años y hoy día el sistema de transporte público de Santiago, al menos el de Santiago, es de un nivel de que tiene cualquier ciudad europea de buen nivel. Entonces, lo justo es que las personas lo paguen. Ahora, no pagar el transporte público tiene que ser multado, es lo que corresponde. Pero debería haber una proporcionalidad entre el daño ocasionado al no pagar el transporte y la multa. En este caso, la multa es 100 veces el valor evadido. Y para una persona, o sea, hay que ver también de que si bien hay evasores que son permanentes y que no van a pagar nunca y que se saltan el torniquete, si mide un metro, si mide dos, si está electrificado, lo van a saltar igual. A ese tipo de gente hay que fiscalizarla, multarla, etcétera. Pero también hay que entender de que la evasión se mueve conjuntamente con la cesantía. Sube la cesantía, sube la evasión. Baja la cesantía, baja la evasión. Entonces, ahí hay un segmento de usuarios que no son evasores permanentes, que evaden porque en ese momento no lo pueden pagar. A ese tipo de usuarios hay que tener una consideración diferente. Entonces uno podría multar, por ejemplo, exponencialmente. La primera vez es una multa pequeña, la segunda es el doble, la tercera es el triple. Para fiscalizar a ese evasor permanente, pero no al evasor ocasional. Y de otra forma, por ejemplo, en Europa algunas veces se aplica harto esto, por ejemplo, con las bicicletas. Está prohibido andar en bicicleta sin luces. Entonces la multa es un valor, por ejemplo, no sé, 100 euros, o traer la factura de que compró las luces. En este caso, una multa, por ejemplo, a un evasor del transporte público debería ser pagar su o cargar su propia VIP, por ejemplo, con 100 lucas. Ya, son 100 mil pesos, pero que van a sí mismo. O sea, la multa la va a usar, porque ya tiene la plata cargada en la tarjeta, entonces lo va a usar. Pero una manera de castigo...

0: acuerdo con esta idea de rebajar el TAC. No es ir contra, suena políticamente incorrecto lo voy a decir, pero la verdad, no es ir en contra de contratos que se firmaron.
1: Sí, o sea, si se rebaja el TAC, va a haber que subsidiar esa diferencia, porque el contrato ya establece que
0: Claro.
1: cualquier cambio en la norma que cambie el equilibrio fiscal, el equilibrio económico de la empresa, eso se tiene que compensar. Entonces, cualquier rebaja tiene que estar compensada o en dinero o en tiempo, y ese tiempo es más tiempo de la concesión. Normalmente eso se paga con tiempo, extendiéndolo. Pero aquí hay un problema doble. Porque uno podría decir, ok, vamos a extender el tiempo, o sea, vamos a dejar de recibir la autopista en el futuro para bajar la tarifa. Pero el sistema tarifario de autopista establece que cuando hay más demanda, se sube la tarifa, de tarifa, por ejemplo, alta a tarifa de saturación. Entonces, en la práctica, si uno subsidiara el TAC, baja el precio, al bajar el precio, más gente entra a la autopista, porque ahora está más barata, la puedo usar en vez de irse por otras vías. Cuando aumenta ese flujo, pasan de tener una tarifa alta o una tarifa de saturación, que es el doble de la alta. Entonces, al final, les vamos a subsidiar por un lado para bajar la tarifa, pero eso va a aumentar el flujo o la demanda de pasos de viajes y van a subir las tarifas en las horas que no son saturación actualmente. Entonces, les estaríamos pagando para que nos cobren más. Es bastante ilógico.
0: Sí. Oiga, me preguntan acá, auditores, ¿qué va a pasar ahora con la ley que se denomina informalmente ley Uber?
1: Bueno, la modificación. Hay que considerar de que la ley está aprobada y el reglamento está aprobado. Lo que no tiene era, incluso que el reglamento tiene la toma de razón de actual, el anterior, y lo que falta era la publicación en el diario oficial. Ante eso, el ministro de Grancha había pedido, incluso antes de ser nombrado ministro, como en marzo, sí, justo antes del cambio de mando, le había pedido al ministro Juan Carlos Muñoz que no publicara el reglamento porque él lo quería modificar. Y el ministro accedió. Entonces tenemos una ley aprobada, un reglamento aprobado, una toma de razón del reglamento anterior y lo único que faltaría sería publicarlo. Pero en la práctica hay un tremendo problema porque para que la ley entre en funcionamiento se requiere una plataforma de registro de conductores. Y esa
0: Claro.
1: plataforma no está lista y no está hecha, que es lo peor.
0: Claro, porque se
1: Esto,
0: licitó,
1: sino,
0: entiendo que se licitó y la licitación no fue exitosa.
1: claro, y se asignó a dedo y a una empresa que no tenía experiencia
0: Claro.
1: y al final no entregó nada. El problema es que se pagó completamente, incluso con anexos y adendas, se pagó todo y no se entregó nada. Entonces hay una súper irregularidad y una investigación en curso en ese sentido. Pero en la práctica, por eso la ley y el reglamento no pudieron entrar en vigencia porque la plataforma para el registro no existe hasta ahora. Y es lo único que estaba esperando el ministerio anterior para poder ejecutar. Entonces, cuando el ministro de Granchi pide no empezar, el ministro Juan Carlos dice, ok, no puedo porque no está en la plataforma.
0: Claro.
1: Entonces, no estuviera de acuerdo con modificarlo.
0: Y ese registro de
1: Solo porque
0: conductores es que todos los conductores que estén en aplicaciones, estén, por lo poco que estén o harto, trabajen media hora o 6 horas, tienen que estar incluidos en ese registro, ¿no? Así es. Ya. Ya,
1: sí, todas las
0: perfecto.
1: empresas y los conductores.
0: Ya, perfecto. Entonces, ese registro es bien líquido porque hay gente que entra, sale, hay gente que se dedica un día, 2 días, después gente que se dedica todo el mes, gente que desaparece cuando encuentra pega, etcétera.
1: Sí. Tenía algunas restricciones, de hecho el reglamento es uno de los puntos, o sea, la plataforma es uno de los puntos que se plantea, básicamente porque entre comillas, se facilita el registro de vehículos y de vehículos, empresas y conductores, pero reduciéndole los datos que se les solicitaban para incorporarse en el registro. Y eso es un problema porque muchas veces uno se encuentra con conductores o que no tienen, no están legalmente en el país o no tienen licencia de conducir o que no corresponde con la persona que aparece en la misma aplicación. Entonces, el sistema estaba pensado para que esos datos del conductor que presta el servicio correspondan con una persona que tiene licencia que tiene

0: que está legalmente en el país, que tiene su cédula, etc. Y todas esas cosas se rebajaron al mínimo. Entonces, eso solo pone en peligro a los mismos usuarios, porque no saben si esa persona que está conduciendo es quien dice ser, ni tiene la licencia que dice tener.
1: Oiga, esto es una cruzada personal, pero me enerva a mí los escapes libres. Eso se multa, ¿no es cierto? Lo he preguntado un montón de veces. Escape libre de auto y sobre todo de moto que proliferan. Esa sí que es una incivilidad, ¿no?
0: Sí, y es completamente ilegal, pero no se fiscaliza.
1: No se
0: Y es
1: fiscaliza,
0: un
1: así
0: problema.
1: es.
0: Y es algo que además en otras partes se fiscaliza con cámaras. Las cámaras tienen micrófono y pues se escucha cuando viene un escape
1: Ah,
0: libre.
1: mire qué buen punto, eso no lo había escuchado. Claro, porque yo decía, es tan evidente la falta porque es flagrante, porque el tipo mete un ruido como si explotara una bomba nuclear, pero no lo fiscalizan, pero podrían fiscalizarlo remotamente, eso no lo sabía.
0: Claro, o sea, pueden detectar que viene por esta calle un vehículo con escape libre porque los sensores de las cámaras lo van avisando. Entonces con eso ya dan la orden y el tipo lo pueden parar y lo fiscalizan.
1: O le podrían
0: Pero
1: mandar
0: en
1: el
0: Chile.
1: parte como se lo mandan a uno cuando va por el parte empadronado, así se llama cuando uno va por ejemplo, se equivoca y se mete en la línea de los buses y le sacan la foto, ¿no?
0: Claro.
1: Ya.
0: Incluso, por ejemplo, hay países donde se multa tocar la bocina. Y eso es bien entretenido porque, bueno, va por la misma lógica, genera un problema al entorno. O sea, a veces uno está durmiendo y al
1: Sí,
0: paso
1: pues.
0: una moto prende todas las alarmas del barrio. Y es terrible. Gente que, no sé, pues, alguien que llegó a dejar a alguien a buscar y empezó a tocar la bocina para que baje, y es como, oiga, son las 3 de la mañana. Es como,
1: También,
0: ese tipo de
1: sí.
0: cosas deberían ser multadas, pero en Chile no se fiscaliza.
1: Lo
0: Y es
1: otro que no,
0: terrible.
1: sí, lo otro que no se fiscaliza, que encuentro que es una falta y una incivilidad, estas carreras de auto en la Costanera Norte, 27 veces los tipos pasaban a 200 kilómetros, un señor que tenía un Lamborghini y había gastado más plata en educación que en el auto, porque fuera de ser una mala educación, molestia, es súper peligroso, ¿no? Pa uno que circula no echando carreras como cabros chicos, pues son gente mayor que parecen cabros chicos, es súper peligroso. Ahora se está fiscalizando recién, ¿eh? Después de décadas.
0: Sí, y ahí, por ejemplo, la ley tiene una torpeza porque los excesos de velocidad solo se pueden fiscalizar si, o cosas así, se pueden fiscalizar solo si hay un policía como testigo de fe y sea presencial en la falta. Pero
1: Ah,
0: muchas veces
1: ya.
0: estas mismas personas se toman videos a sí mismo
1: Claro,
0: conduciendo,
1: exacto.
0: mostrando y eso, hecho cuando está subido por el mismo conductor, debería ser suficiente prueba para la multa. Distinto es cuando lo hace un tercero, porque podría ser hecho con IA, etc. Pero si la misma persona lo subió a su cuenta y lo viralizó y sale al final en las noticias y se hace viral, bueno, eso debería ser prueba suficiente. En otros países eso ya es prueba, en Chile no. Y por el otro lado, las autopistas, ellos sí pueden fiscalizar. Si bien la autopista no tiene la potestad de fiscalización, en los centros de control de cada autopista siempre hay un carabinero que está en la consola mirando por si acaso pasa algo y ayudar a la coordinación en caso de necesidad. Pero la autopista tiene sistemas que detectan la velocidad donde uno pasa por el tag. El pórtico tiene la foto, tiene el tag, pero además tiene la velocidad a la que pasó. Entonces el carabinero, al estar ahí mirando la cámara y ver que un vehículo pasa a 200 kilómetros por hora, perfectamente puede pasar un parte empadronado.
1: Así debería
0: Pero
1: ser.
0: no lo hacen.
1: Así
0: Y
1: debería
0: no lo
1: ser.
0: hacen porque las autopistas en sí no fiscalizan la velocidad porque atentarían contra sus propios clientes. Pero es el Estado el que debería hacer esa indicación de que, en este caso, el carabinero a cargo debe multar a todo el mundo que pase a exceso de velocidad.
1: Ariel López, ingeniero en transporte y magíster en urbanismo, Universidad de Chile, un millón de gracias. Que tengan un
0: Gracias a
1: excelente fin de
0: ti.
1: semana.
0: Igualmente.
1: Chao. 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Nos vamos. 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Ya viene Cuatro Cabezas Global con Consuelo Saber y quien les habla. Un millón de gracias, como siempre, por la compañía. Chau.
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3: ¿Qué tal? ¿Cómo están ustedes? Muy buenos días. 8 de la mañana con 3 minutos. Es viernes 12 de junio del año 2026 junto a Quique Mujica. Comenzamos una nueva edición de Cuatro Cabezas Global en Radio 13C. ¿Qué tal, Quique? Buenos días.
4: Muy buenos días.
3: ¿Tú querías hablar del Mundial? Yo no.
4: No, solamente quería decir que hoy día parte Canadá. Va a estar...
3: ¿Parte el Mundial de Canadá?
4: El Mundial en Canadá.
3: Ya.
4: Que es el grupo B.
3: ¿Y no parte Estados Unidos también?
4: No, mañana.
3: Ah.
4: Sí, van día por día. Hoy día juega Irán-Argentina.
3: Ya.
4: No, perdón. Eso es voleibol. Fútbol.
3: ¿Qué?
4: A las 3 de la tarde juega Canadá, el anfitrión.
3: Fue un chiste eso.
4: No, es que voleibol, hay una Liga de Naciones masculina, entonces estaba viendo acá el calendario y me equivoqué. El fútbol.
3: Okay.
4: Fútbol. Yeah. 3 de la tarde Canadá versus Bosnia y Herzegovina. Y a las 21 juega Estados Unidos versus Paraguay.
3: Ok.
4: Puede ser que esté equivocado. Hoy es el turno de Toronto y de Los Ángeles.
3: ¿Viste que partían juntitos?
4: Sí. Ya, ayer estuvo Shakira, Andrea Bocelli y Maná. Y hoy día le toca a Alanis Morissette y Michael Bublé.
3: Me encanta Michael Bublé.
4: Sí. Ellos hacen el show con un mundial que tiene una polémica porque tiene esto. El fútbol tenía 15 minutos de descanso. Ahora tienen 3 minutos en el primer tiempo y 3 minutos en el segundo, que se llama para hidratarse.
3: Ya.
4: Y eso que supuestamente era bondadoso con los jugadores y preocupado por la salud, lo es, pero ya están pasando tanda en esos 3 minutos en la transmisión televisiva, porque los gringos alegan siempre que el fútbol tiene
3: muy
4: solo 15
3: aviso,
4: minutos para
3: no
4: poner
3: da,
4: tanda.
3: Pues, no, claro, da, no, no da, da, no da,
4: no da. No da. Entonces sí. Ahora ya hay aviso entre medio. Y lo otro es la revisión de... Las delegaciones cuando llegan, uno dice, bueno, vienen anfitriones, vienen los futbolistas famosos. El entrenador de Francia, ya lo entiendo con Irán, todo, no lo entiendo, pero ya.
3: Que ten cuidado.
4: Sí, no, que tienen problemas políticos.
3: Obviamente.
4: Pero Francia, que no tiene ningún conflicto, el entrenador de Francia dijo, a nuestra llegada pasamos una cantidad de tiempo increíble en el aeropuerto con controles que nunca, pero nunca había visto en mi vida. Imagínate, a Mbappé lo revisaron completo, control de metales, suponiendo que Mbappé aquí va a ser un atentado, deberían pasar libre los futbolistas, pero en fin.
3: Oye, está curiosa la situación de las autoridades, presentes o no presentes, porque Claudia Sheinbaum, bueno, ya lo habrán escuchado, todo el mundo está hablando que no fue, tú me contaste ayer que le había entregado a una niña futbolista indígena su entrada.
4: Para evitar la pifiadera, dice.
3: Para evitar la pifiadera o en protesta por el precio de las entradas para esos partidos. Pero hay dudas de si el presidente Donald Trump va a ir.
4: ¿Ya lo pifiaron en el básquetbol? No me acuerdo.
3: Sí, lo pifiaron en el básquetbol, el baseball, Madison Square. No, en el básquetbol, en el Madison Square Garden, que están con todo el tema de este sábado. En una de esas ganan los Knicks en el básquetbol. Sí.
4: Que para los gringos más importante que el fútbol.
3: O sea, claro, es al mejor de 7 partidos, creo.
4: Claro.
3: Bueno, como sea, tuvieron el último partido antenoche, fue una cuestión.
4: Ahora digamos que.
3: Yo que no entiendo nada de básquetbol, casi me desmayo, porque iban. Sí, en un segundo. Y paran el partido y la remontan, no sé, 35. Bueno, da lo mismo. La cuestión es que fue realmente, no en el último minuto, en el último
4: segundo.
3: Frame. ¿Ya? Bueno, así que ese partido en realidad es el partido que están mirando en Estados Unidos este fin de semana. No sé si el presidente Trump irá ahí nuevamente
4: ahora,
3: a comérsela.
4: Manhattan es demócrata.
3: A comerse la pifiadera, pero Trump es un neoyorquino. Por mucho que diga en Florida, Trump realmente es un neoyorquino. Como sea, no va a ir hoy día a LA, territorio enemigo, obviamente, de Los Ángeles. Así que Mark Carney, el amigo de la Paula Escobar. Ese es un chiste que tenemos en otra radio.
4: Que aparece este señor, que el primer ministro de Canadá, aparece como uno de los mandatarios más
3: valorados
4: en Chile. Y no sabíamos por qué, si nadie lo conoce, con todo respeto por Mark.
3: Sí, así que en realidad esa es la única autoridad que poco común. O sea, que no vayan los presidentes de los países a la inauguración
4: del mundial.
3: No deja
4: ¿qué
3: de
4: mundial
3: ser,
4: más raro este?
3: No deja de ser extraño. Lo que sí tiene, en fin, pero lo otro que es que esto es insólito. El domingo, donde sí iba a estar Trump, armaron un escenario. ¿Cómo se llama en castellano la UFC?
4: Eso de la lucha
3: libre. Es la lucha libre.
4: Que es una toxicidad, pero...
3: Bueno, es el deporte que en el fondo es de la manósfera. El presidente Trump, cuando pierde contra Biden, como que ese es el espacio...
4: Harta sangre.
3: Y
4: violencia.
3: La jaula.
4: La jaula. El club de la pelea.
3: Es la jaula. ¿Ya?
4: Tú sabes que una vez vi un documental de Trump y un asesor de Trump le preguntaron por qué Trump había ganado la primera elección. Dijo, porque logró entender al público que va a la UFC y lo representa.
3: Tal cual. Bueno, es un tema, entonces, para celebrar los 250 años de la independencia y qué sé yo.
4: Y armó un gimnasio en la Casa Blanca.
3: Armaron afuera de la Casa Blanca. Primera vez que se hace un espectáculo deportivo de esas características.
4: Qué horror.
3: Pero tú ves la foto y el techo es afuera. ¿Ya? Se ve la Casa Blanca de fondo. El techo es como una araña enorme. Mira, es como ese escenario que tenía YouTube hace hartos años en uno de sus recitales.
4: Me acuerdo.
3: Ya, una cuestión grande con
4: que lo vi en
3: techo,
4: Chile,
3: con unas patas
4: en el Estadio
3: gigantes.
4: Nacional. Sí,
3: bueno,
4: que era como una araña.
3: Hacía YouTube como una araña. Bueno, no es una araña, pero es idea, como esa idea de estructura alta, de patas muy altas y como con un techo arriba. Y abajo tiene el ring. Y ese es el espectáculo de este fin de semana para Donald Trump, ¿ya? Frente a la Casa Blanca. El octágono. Así se llama el ring en la UFC, el octágono.
4: Se va a cobrar en chapa él, me imagino, 6 por dentro.
3: 8:10.
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3: Miren, una de esas hasta está Elon Musk, si es que le va bien con su salida a la bolsa hoy día, todo indica que sí, obviamente. En una de esas está en lo de la Casa Blanca el domingo, ¿ah?
4: Sí, pues.
3: Es como esa vibra.
4: Sí, toca esa tecla.
3: Bueno, hoy sale a la bolsa SpaceX, ¿ok? Es como sabemos... Es la oferta pública de acciones más grande, la primera de las tres gigantescas que se esperan este año, las grandes tecnológicas, que fundamentalmente lo que están haciendo es necesitan plata para seguir creciendo en la promesa de la inteligencia artificial, que por lo demás todavía no les reporta ganancias. Anthropic es la única que empezó un poquitito a equilibrarse.
4: Quema plata esa industria.
3: Quema plata como loca, pero todos quieren poner a su vez plata ahí y es una muy buena inversión bursátil por el momento.
4: Sí.
3: ¿Ya? La columna de Paul Krugman, él ya no está en el New York Times hace harto tiempo, el premio Nobel, economista, gran columnista, muy crítico de todo este mundo, bueno, muy crítico de Trump, de más está decirlo, pero siempre tiene puntos de vista jugados.
4: Liberal progre.
3: Y es muy inteligente. Entonces, así parte su columna de hoy, él tiene en Substack una columna. Sí. Ayer hice un viajecito. Empecé subiéndome al Hyperloop que va por el túnel de la compañía aburrida, The Boring Company. Después usé mi implante neuronal para llamar a distancia al robotaxi de Tesla, que se maneja solo. Y mientras iba en el taxi, leí las últimas noticias que estaban llegando sobre la colonia que tenemos en Marte.
4: Todo de...
3: Ese primer párrafo dice, ok, en realidad nada de eso realmente sucedió porque ninguno de esos productos existe. No hay Hyperloops, que son esta idea que tenía Elon Musk de con la Boring Company, que así se llamaba, hacía unos túneles que iban como con unas cápsulas hiper rápidas y cruzabas Estados Unidos de un lado para el otro.
4: Te tiraban
3: por un tubo.
4: Por un tubo, sí.
3: Te ibas por un tubo.
4: Claro. Y me imagino a 800 kilómetros por hora.
3: Yo por 200.000 kilómetros por hora y llegabas como en el tren instantáneo de Nicanor Parra a Puerto Montt, de Santiago a Puerto Montt.
4: Eso no existe.
3: Bueno, entonces...
4: Está la idea.
3: No hay hyper... Sí, lo llevo haciendo hace tiempo, pero no existe. La verdad es que Tesla casi no tiene robotaxis, casi no tiene autos autónomos, valga la redundancia, a diferencia de Waymo de Google, que sí tiene varios funcionando en hartas ciudades, en Austin. Neuralink, que son los implantes neuronales, que supuestamente... implantes en el cerebro, se han probado en un par de pacientes, pero no ha pasado nada mucho tampoco, y evidentemente que no hay una colonia en Marte, no hay misiones con humanos a Marte. Bueno, no hay nada de esto en el futuro inmediato tampoco, y la verdad es que Elon Musk prometió hace algún tiempo que para el año 2025 todo esto iba a existir, ¿ok?
4: Ya no fue.
3: Así que dice, bueno, reconozco que Elon Musk, dice Paul Krugman, tiene algunos éxitos. Evidentemente, Tesla fue súper adelantada en toda la curva y recogió mucho de la curva de los vehículos eléctricos, evidentemente. Starlink, con la empresa de satélites.
4: Existe.
3: Existe y le va increíble y ha sido también revolucionaria en cómo llega Internet. Completo. Al planeta.
4: Y ayuda a muchos sectores que están desprovistos de...
3: Exacto. Es un negocio viable, es una gran empresa, ¿ya? Pero la verdad es que todos estos logros no explican por qué Elon Musk tiene la cantidad de plata y la cantidad de influencia que tiene.
4: Claro, porque esas dos cosas que dijiste no superan a Samsung, por ejemplo.
3: Jamás. Claro. Y sin embargo...
4: Claro.
3: SpaceX va a ser la oferta pública de acciones más grande del mundo y va a quedar, digamos, su evaluación. No se dice valuación, se dice...
4: Valoración.
3: ¿Valoración?
4: Valorización.
3: Eso, su valorización va a ser la más grande de la historia.
4: No lo puedo decir, ¿eh? 1,77 billones de dólares. No sé.
3: ¿Trillones o no?
4: Billones según el New York Times. Billions. Pero no. Es que se me escapa tan lo mismo a esta altura ya. Así, todo eso es cero. La acción, que esto es más fácil.
3: ¿A cuánto sale?
4: $135. Ya. Es el precio fijado.
3: Bueno, en todo caso, lo que dice, para seguirles con la lata de Krugman, dice, bueno, la verdad es que hay un término, hay un concepto para las compañías que se ven exitosas porque... lo que hacen es conseguir nuevos inversionistas y consiguen nuevos inversionistas a su vez porque parecen exitosas. Y ese es el loop. Parecen exitosas, entonces la gente mete plata. Y como la gente mete plata, siguen pareciendo exitosas. Dice, eso se llama un esquema Ponzi.
4: Duro, ¿ah? ¿Eh? Porque el esquema Ponzi es una estafa.
3: Dice, Elon Musk es básicamente un esquema Ponzi humano.
4: Tiene un punto, ¿ah?
3: Bueno, tú pones plata en lo que crees que funciona.
4: O que va a funcionar.
3: Lo que pasa es que lo que él dice es que no hay nada detrás.
4: ¿Qué pasó con la primera...?
3: Yo no sé, porque...
4: Con la burbuja.com de internet, sí, el año 98.
3: Pero lo que pasa es que lo que hace este gallo, con todo respeto, el empresario, puede que sea un esquema Ponzi, pero él cree que las cosas las va a lograr, ¿ya? Lo que está planteando para SpaceX es una compañía, ok, que va a ir a Marte, todas esas cosas, pero que va a tirar data centers al espacio, ¿ya? Y que eso va a permitir, acrecentar toda la industria de la inteligencia artificial. Lo que hace es cuando le va mal en un negocio, lo fusiona con otro que le va un poco mejor y así tapa las pérdidas. Y luego agarra ese y lo fusiona con otro. Eso ha estado haciendo con X...
4: La bicicleta.
3: Claro. Eso es lo que hace fundamentalmente.
4: Ya, pero yo viví la experiencia en 90 en internet. De hecho, mi empresa quebró. Y cuando nosotros hacíamos los modelos para presentar, era todo inflar precios porque algo iba a venir. Pero quebramos casi todo. Pues Altavista, que era la más grande de Sudamérica, en fin. Pero Amazon, que también surgió en esa época, vendía libros. Y todos decían, este negocio no tiene por dónde. Claro, y el tipo perseveró, no quebró. Mucha gente le echó ficha a él. Yo no hubiera puesto ni un peso en ese tiempo, más encima si yo quebré. Y mira lo que terminó. Amazon es una empresa de marketplace, la más grande del mundo, y su negocio son los servidores. Entonces, lo que empezó vendiendo libritos,
3: exacto, terminó, se transforman en otra cosa.
4: Claro, y la acción Amazon es que tampoco, compró
3: claro,
4: Amazon.
3: Amazon tampoco es, también es, pero no es, un marketplace. O sea, nosotros lo usamos como marketplace, claro, en el día a día.
4: Pero venden data.
3: Pero en realidad lo que hacen es vender data.
4: Claro.
3: Exactamente.
4: Y en ese tiempo, eso de vender data no estaba en los planes de nadie, porque no existía.
3: Claro. Entonces, el punto de que esto es un esquema Ponzi, no, es creer en él y que él resuelve y se le ocurren cosas y a veces la chunta y quieres, claro, estar cerca de él.
4: Porque él crea una ficción que puede ser realidad después.
3: Algunas sí. Algunas le resultan, ¿sí?, y otras no le resultan. Lo que pasa es que, claro, si es que uno piensa lo que hizo con Twitter, que para quedarse con Twitter se consiguió un préstamo, ¿te acuerdas? Y le puso un valor gigantesco de 13 billones en gringo. Y esa deuda se vino al suelo, porque en realidad Twitter lo convirtió en un lugar...
4: Tóxico,
3: exactamente. Entonces, después lo que hizo fue que Twitter lo unió con Grok y con la mini empresa de inteligencia artificial, que no le llega ni a los talones a las grandes compañías de inteligencia artificial.
4: Claro.
3: Porque Grok es malo.
4: Nunca lo he utilizado,
3: imagínate,
4: en mi vida.
3: Pero esa deuda, la verdad es que es carísima. Los inversionistas le prestaron plata pensando después vender esos bonos y hacer una pasada. Pero esa Twitter no vale
4: muchos
3: nada.
4: Muchos van aquí a la pasada.
3: Exactamente.
4: Ahora, entre estafador y soñador, entre encantador de serpientes o visionario.
3: Visionario.
4: Eso lo sabremos solamente.
3: Tal cual.
4: Al fin de nuestros días. Que nos vamos a la tumba y no existe el famoso tren. Es que el tipo no lo pudo hacer. Por ahora.
3: Por ahora. 8 de la mañana con 20 minutos.
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4: Hemos conversado acá la ley Uber. Hemos tenido posiciones distintas. La Contraloría, yo lo conversé ahora con un experto, Ariel López. En el fondo no le aceptaron el tema que habíamos conversado acá. De hecho, vino el gerente de Uber, no le aceptaron el tema de la cilindrada y de la antigüedad de los autos. Por ende, ¿qué viene ahora? Porque esto no se lo aceptó la Contraloría. No pudieron argumentar por qué se bajaban los requisitos o se flexibilizaban los requisitos para transportar pasajeros. Ahora, estaba leyendo la prensa, esto lleva más de 10 años esta discusión. Y al final Ariel López me dijo algo que había dicho acá el gerente Uber, que la aplicación, el registro conductores, que es un software que se entregó a una empresa sin licitación, la empresa no lo pudo ejecutar. O sea, no existe el registro nacional de conductores, ergo no se puede implementar el reglamento, porque eso es sustancial a la ley, saber quiénes son los choferes de las aplicaciones.
3: Lo interesante de la discusión de la cilindrada es en relación con los taxis también, por una parte.
4: Claro.
3: Es decir, bueno, esto es transporte de pasajeros, entonces explíqueme técnicamente por qué el tamaño, la potencia y la antigüedad.
4: Claro. ¿Ya?
3: Pero eso es competencia desleal con los taxis, evidentemente, y tiene que tener una justificación técnica, según la Contralora.
4: Claro.
3: Yo no había pensado, porque está toda esta argumentación de, oiga, los autos nuevos hoy en día son de cilindradas mucho más bajas, entonces es ridículo exigirme una cilindrada tan alta si hoy un auto es perfectamente, es perfecto, digamos, con una cilindrada más baja.
4: Pero son autos caros.
3: Y son autos caros. Y era interesante lo que te decía el profesor.
4: Sí.
3: El señor
4: López.
3: Ariel. Exactamente. Porque decía, bueno, depende de la ciudad. Y te ponía el ejemplo de Valparaíso. Y claro, la verdad es que me hizo pensar, yo no lo había visto así.
4: Cuatro personas en un auto chico.
3: Decía, un city car puede ser perfectamente un Uber. viejo con un cabro que recién sacó su carnet.
4: B.
3: Y... Y que tiene una cilindrada baja, ¿se la puede en una subida a Valparaíso?
4: En la subida a Santa Teresa, por ejemplo.
3: O en una bajada, pero diciendo, pero sí a Valparaíso. Sí, porque es que uno todo lo piensa en términos de la ciudad donde uno vive. Mm. Y hay que pensar en otras realidades también. Y lo que tú le planteabas, que es el asunto del desempleo. ¿De qué significa eso en términos de la qué es lo que preocupa al gobierno en el fondo también? Y que ha encontrado el mejor aliado ahí con lo que quiere Uber como compañía versus lo que necesita el gobierno, que no es aumentar el desempleo porque son horas de trabajo. O sea, acuérdate que aquí cualquier actividad remunerada, sea legal, no legal, cualquier plata que a ti te entró, eso es lo que te preguntan en la encuesta de empleo. Entonces, como, ¿usted trabajó esta semana? Sí.
4: Y este es un ejemplo también de pago de impuestos de industrias que no son legales.
3: Absolutamente. Pensé lo mismo cuando te escuché en la entrevista.
4: Claro, porque pagan impuestos.
3: ¿Y son alegales?
4: Alegales, sí, porque ilegales como que después el comercio ambulante, pero son... No, están permitidas por la ley.
3: No están claro, no hay una ley que las autorice, entonces claro, son...
4: Y un reglamento que lo regule está estancado ahí.
3: Son informales, por decirlo menos, ¿verdad? Lo último que quería comentar, 8,24.
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3: Es un día de esperanza, ¿ya? Está el dólar a 87.74 dólares el barril de petróleo. 87,
4: mira, hace rato que no estaba así.
3: Hace rato que no estaba así, ¿ya? Y esto porque ya hay el presidente Trump, después de, bueno, mil ideas y venía, una semana en que vimos un montón de
4: ¿cuántas veces ha dicho ataques? Que se acaba la guerra, un periodista lo calculó, me lo mandó Camilo Cuadra, nuestro amigo, 38 veces con la de hoy.
3: Oh, no te
4: sí, 38 veces ha dicho que se acaba la guerra.
3: Wow, qué buen dato, gracias Camilo. Bueno, pero ahora hay medios que están indicando... que efectivamente medios que han hablado como con altas autoridades de Irán, fuentes iraníes. Entonces, mira, Al Jazeera, yo siempre voy a Al Jazeera. Si Al Jazeera lo tiene en la primera como noticia principal,
4: flota.
3: Ayer lo tenía como tercera noticia después de la inauguración del Mundial. Así que es noticia principal en Al Jazeera. Estados Unidos e Irán dicen que el texto preliminar está casi finalizado.
4: Oh.
3: Pero dice Estados Unidos e Irán. ¿Ya? Así que tienen fuentes, no solo el presidente Trump, sino que tienen fuentes iraníes también.
4: Crucemos dedos.
3: Así que sería una estupenda noticia.
4: Fin de semana bonito.
3: Sería un buen fin de semana. Mm. Y recordemos que se supone que incluye no más intercambio, que incluye tregua en Líbano también. O sea, esto entra con Israel en la juguera. Y reapertura en un mes del Estrecho de Hormuz, y esto es una tregua por 60 días.
4: Vuelve a correr el petróleo por la sangre, por las venas del mundo.
3: Ojalá que sea así. Veremos qué sucede en el día de hoy. 8 de la mañana con 26 minutos.
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3: 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Oye, un breve paréntesis. Un amigo que está en Exponor en estos días. Viste que está en la super... Ya. Entonces está con su tema ahí en Exponor. Y decía, mandaba un video... Y decía, pensar que años atrás en Exponor habían puras como modelos de trajes apretados, claro, no sé qué.
4: Como los Tim de la playa.
3: Pero terrible, terrible, terrible. Y ahora son puros corpóreos y me mandaba como un baile de corpóreos.
4: Bueno, todos tienen corpóreos.
3: Por eso. eso. Ya no había como modelos.
4: Hay una gerenta corpóreo. Que su hijo el corpóreo de la empresa.
3: Amo.
4: Te lo juro.
3: Ya,
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3: Pasemos un segundito con nuestros vecinos del norte, ¿ya?
4: Dale.
3: La portada del Comercio de Lima es el Mundial. Bueno, obviamente todos los diarios del mundo vienen con los mundiales hoy día. Música, alegría, abre la fiesta global del fútbol, ya. No, pero el punto es qué sucede con las elecciones. El partido de Roberto Sánchez, dice el Comercio, busca que se invaliden 2.400 mesas. Sigue Keiko Fujimori sobre Sánchez con 50,004, ¿ya? 9.034.046 votos y Sánchez tiene 9.034.743. Así que se aumentó un poquitito la distancia, pero sigue siendo dentro del margen. Y siguen con el 98.3% de los votos contabilizados. ¿Qué es lo que está planteando entonces el partido de Sánchez? Están diciendo que hay indicios de fraude electoral, ¿ya? A pesar de que al comienzo dijo, cuando le iba arriba, que reconocería los resultados. Y según los expertos, el recurso plantea el Comercio sería una maniobra dilatoria y que sería improcedente. Keiko Fujimori dice que no hay causa para anular las actas de sufragio, pero igual está viendo de invalidar unas mesas en Puno, ya Fuerza Popular, el partido de Keiko. Así que es tan estrecho que en eso están, fundamentalmente. Esperando que se termine el conteo, Keiko quedó arriba definitivamente y ambos tratando de impugnar algunos resultados. 8:35.
4: Estamos acá en el estudio con Marian Basso, reconocida periodista de TVN y autora de un libro que se los recomiendo, Boric Frente a Frente, crónica de una nueva generación política en el poder, editorial Ariel. Marian, muchas gracias por estar acá.
5: Muchas gracias, Quique, Consuelo, por invitarme y contarles un poquito cómo se gestó este libro e invitarlos a leer, por supuesto.
3: Oh. Está increíble, se devora, demasiado entretenido. A ver, es todo lo que ya sabías, porque tú llevas un montón de tiempo reporteando todo en La Moneda, como corresponsal en La Moneda, todo el periodo del presidente y desde antes. En el reporteo especial para el libro, ¿te encontraste con algo que te sorprendió?
5: Sí. Lo entretenido de este libro es que podríamos llamarlo es un backstage de lo que pasaba al interior de La Moneda, ¿no es cierto? Este libro recopila las grandes crisis, los momentos complejos, y lo entretenido es que está contado por sus propios protagonistas, o sea, desde el presidente de la República, pasando por sus asesores, sus ministros, ministras, y en el camino, mientras iba reporteando y conversando con ellos, efectivamente, uno conocía lo global, lo que había pasado, ¿no es cierto? Pero hay detalles detrás que hacen la historia mucho más interesante y que también uno le puede dar a entender ciertas actitudes.
3: Pero hubo algo que fue como de repente dijiste, oh.
5: Por ejemplo, no sé, recién hablaba aquí que un diálogo que tuvo la ex ministra Jara con el presidente cuando estaba sucediendo el caso Monsalve, que era un caso bien complejo, ¿no es cierto? Lo manejaba muy pocas personas, o sea, el presidente, parte de sus asesores, la ministra del Interior en ese momento. Y en este libro la ministra del Trabajo cuenta que el día miércoles, cuando Monsalve viaja al sur a ver a su familia, ella tenía una pauta con el presidente. Y lo ve con cara de acongojado, de preocupado. Entonces ella se acerca, estaban en el Enagro, creo.
4: Enagro, sí.
5: Sí, y le dice, presidente le pasa algo.
4: El diálogo es muy bueno porque le pasa algo.
5: Sí.
4: Sí.
5: Sí.
4: ¿Puedo ayudar en algo? No.
3: Claro. Tipo Bielsa.
5: Claro,
4: y después, exactamente. Jara, que es muy gracioso. Después pensé para mí, menos mal que no me dijo nada.
5: Sí.
4: Porque se hubiera visto.
5: Hubiese tenido, y claro, claro. ¿Qué hacía con esa información?
4: Claro.
5: Entonces son esos diálogos, son, por ejemplo, también lo hablábamos con Suelo recién, el capellán de la moneda. Mm. El capellán de la moneda que contó una relación estrecha que tenía con el presidente, que ellos salían de la moneda a visitar ciertos sectores, ciertos barrios, sin que nadie se enterara, en distintas horas, y que incluso, a pesar que el presidente ha dicho que es lejano a la religión, a la fe, sí contaba el capellán que en algún momento cuando llegaba la mamá del presidente, que es muy creyente,
3: claro,
5: llegaban a la oficina y rezaban, oraban, ¿no es cierto? Se tomaban las manos los tres, que también es una imagen que uno decía, bueno, son varios capítulos, varias imágenes y varias escenas que son bien entretenidas y que le dan sustento también a las distintas historias que se van contando en el libro.
4: Oye, Marian, a mí me interesa el método, ¿ah? ¿Por qué te lo digo? Hay una línea que yo lo encuentro, tú pones que es insólito, que en un momento, porque Boric se molestaba con la prensa, lo que hace ver que esta frase, no hay frase más mentirosa de los políticos, hay que respetar a los periodistas, eso es mentira, te lo doy por completo, pero en fin. Y Boric se molesta y a alguien de la moneda dice, ¿y por qué no lo encerramos en la copucha, que es donde se sientan los periodistas, y no los dejamos salir? O sea, que no puedan salir a los patios. Entonces, cito esto, ¿cómo te hablaron? ¿Por qué decidieron hablarte de cuestiones tan íntimas? Yo he sabido de gente, que me lo ha comentado al Frente Amplio, que están molestísimos por la apertura que hay en esto y que no había habido durante todo el gobierno de Boric.
5: Sí, sí, sí, porque además uno podría decir que los relatos y lo que dan a conocer cada uno de ellos es bien honesto en el sentido de que cuentan todo tal y como sucedió, las críticas que hay de cada uno de ellos, por ejemplo, el exministro Marcel, la ministra Toá, cuentan crudamente lo que encontraron en el gobierno cuando llegaron, lo que les molestó, lo que les complicó, los episodios que fueron complejos para ellos. El asesor del presidente, Miguel Crispi, también muestra bien su postura. Sí. Cada uno muestra bien su postura.
4: Nunca.
5: No había hablado nunca. Sí. Y bueno, yo el presidente Gabriel Boric no solamente lo cubro desde estos 4 años, sino que desde que es diputado, o sea, y yo también empecé a cubrir el Frente Amplio prácticamente desde que nacieron, que era un conglomerado de partidos
3: políticos.
5: Perdona,
3: que te interrumpo un segundo, pero me encanta, bueno, porque yo, pucha, también te conozco desde chica, entonces es como emocionante.
4: ¿Qué
3: también?
4: Chica.
3: Desde joven, desde más joven. No, joven. Es que me hizo reflexionar una cuestión que mencionas en el libro, que es como, yo soy de la misma edad de ellos un poco. O sea, tú partes tu carrera también y vas surgiendo a medida que ellos van surgiendo.
5: Exacto.
3: También. Entonces, hay una cuestión como pero tú estás en la entre comillas, prensa burguesa o prensa tradicional o lo que sea. Entonces, yo dije, me dejó pensando eso, cómo se establece la relación con las fuentes, pero también la confianza de decir, pucha, la María nos ha cubierto todo este tiempo.
5: Sí, sí. Entonces, coincidentemente, como tú lo decías, Consuelo, yo fui en mi carrera creciendo y cubriendo todos sus pasos, desde que se conformaron como distintos partidos políticos, presentaron una primera candidatura presidencial. Estuve en cada uno de esos hitos, entonces claramente llevo bastante tiempo cubriendo al Frente Amplio, al presidente desde que era diputado. Y el presidente sabe muy bien que yo, cuando tenía que hacerle una pregunta que quizás le incomodaba, se la hacía. Y ya era una relación de cubrir su persona, por así decirlo, desde hace mucho tiempo. Y la idea de hacer este libro en primera instancia era tenerlo a él, ¿no es cierto?, como base estructural. Y efectivamente los que se fueron sumando fue porque también sabían que el presidente había hablado para este libro y también quisieron dar su versión de cada uno de los capítulos que pasó.
4: Estamos conversando con Marian Basso, periodista política de TVN, Boric Frente a Frente, se llama el libro, de Editorial Ariel. Uno de los episodios que más me llama la atención, aunque lo suponía, no tenía los datos que tú también pusiste ahí, es el periodo del proceso constituyente, del primero. El mareo de altura, alguien dice, esto es Versalles. O sea,
5: Lucía
4: porque
5: Damer,
4: pensaban,
3: Lucía Damer,
4: pensaban o más bien querían pensar que iban a ganar cuando...
5: Exacto.
4: Todo indicaba que no era así.
5: Exacto, sí. Sí, sí, por varias algunos estudios que ellos tenían o también, por ejemplo, recordemos esta frase que George Jackson dice en algún momento, que básicamente el programa de gobierno no se puede llevar a cabo completamente si es que no ganaban el proceso constitucional. Y acá en el libro, por ejemplo, la ex ministra del Trabajo decía y dice... de que algunos se lo creyeron, que efectivamente había que esperar a ganar el proceso constitucional para plasmar todo este programa que además era súper ambicioso. Lucía Dahmer también decía lo mismo, que justamente esto era como Versalles porque nadie dentro del Frente Amplio, del conglomerado político, conocía a otra persona que no iba a votar por el apruebo. Entonces se generaba
4: claro, esta sensación. Claro, pero hablaban todos entre ellos.
5: Hablaban entre ellos. Eso era lo que quería claro. decir. Y de claro. hecho hay un episodio que es muy particular, que nosotros lo vivimos ese día, ese 4 de septiembre, que en el frontis del Palacio de la Moneda empiezan a llegar camiones para descargar un escenario.
4: Terribles.
5: Y en ese momento, claro, sabíamos que todas las encuestas estaban en contra, que la posibilidad de que ganara el apruebo era mínima. Y empiezan a llegar camiones sacando estas estructuras para hacer un escenario, porque también lo decía acá Lucía Dahmer, se pensaba que se iba a ganar.
4: Era como el cotillón de la Católica cuando
5: claro, y cuando ven eso, alguien dice, que también se relata acá en este libro, no, paren todo, esto hay que sacarlo, porque claramente la imagen que estaban dando era contradictoria con lo que estaba claro. pasando en el resto del país. Entonces, sí, este episodio fue muy complejo, y también Mario Marcel da una declaración en contra o criticando mucho a sus compañeros. Dice, acá se pasó la página, pero no hubo ninguna crítica, autocrítica.
3: Le echamos para adelante, pero nunca se ha hecho la pega
5: claro.
3: interna.
4: Y la autocrítica que Marían toca es como estamos más adelante el resto de la gente, no nos entendieron porque somos vanguardia. Dice que mal lo interpretaron.
5: Claro, sí, claro. Como que estaban adelantados a lo que estaba pasando.
3: Que uno no puede ir más rápido que su pueblo.
5: Que su pueblo, claro. Exactamente. Y él le pregunto por esta frase que efectivamente la dijo en una entrevista a CNN Internacional y dice, no, yo no dije eso, lo que quise decir es otra cosa.
4: Y tú le dices, lo tengo grabado.
5: Sí, efectivamente. pero en el proceso constitucional, y una de las grandes frustraciones, cuando yo le pregunto al presidente, bueno, ¿cuál es de las grandes frustraciones en todo su gobierno? Lo primero que se le viene a la cabeza es el proceso constitucional. Y claramente marcó un antes y un después. Hubo salida de ministros, donde entra Carolina Toá, y ahí empiezan a causar un poco la situación al interior del Ejecutivo.
3: Oye, estamos conversando con Marian Basso, autora de Boric Frente a Frente, crónica de una nueva generación política en el poder, que es un libro muy interesante. Esta pregunta no es mía.
4: ¿De quién te la mandaron?
3: Yo estaba leyendo el libro.
4: Alguien
3: en mi casa. Entonces ya. Yo estaba leyendo el libro y me dijo, ¿qué libro estás leyendo? Y me dijo, oye, pero ¿cómo una cuestión que dice crónica de una nueva generación política en el poder, en la foto, aparece el presidente Boric con Toá y Monsalve? Entonces, ¿cómo? ¿Es una nueva generación o no es una nueva generación? Y me pareció interesante.
5: Sí, es una interesante pregunta, es verdad. Para dar el crédito, como siempre hay que hacerlo, la fotografía es de Javier Salvo, de la agencia Atom.
3: Esta fotografía es una gran foto periodística.
4: Muy buena vejez.
5: Exactamente. De hecho, en la entrevista yo he dicho que esta podría tomarse casi que una foto premonitoria, porque claro. fue en abril de 2023, meses claro. antes de que sucediera increíble. El caso Monsalve, y retrata muy bien. Ahora, esta fotografía fue elegida porque efectivamente el libro lo que retrata son la cantidad de episodios complejos que tuvo que enfrentar el presidente más joven de la historia y también un nuevo conglomerado político, y uno de estos es los capítulos que claramente marcó esa administración. De hecho, el presidente, cuando le pregunto sobre este caso, como si su rictus cambia completamente, le incomoda todavía.
4: Sí.
5: Y efectivamente él dice que es una de las situaciones más complejas que tuvo que vivir. Y ese capítulo también es súper interesante porque, bueno, yo conversé con los tres protagonistas de esta fotografía, además. Por eso también está acá.
3: Sí, con Monsalve sí. también.
4: Sí,
3: no, es que María, sí. te pasaste.
5: Fui a ver a Manuel Monsalve en diciembre del año pasado a su departamento en Viña del Mar mientras cumple arresto domiciliario total. Estuvimos conversando alrededor de 3 horas, donde él repasó nuevamente todo lo que fueron estos días, este caso, lo que ya ha dicho también al Ministerio Público. Y lo interesante es que ese capítulo, que creo que es la primera publicación que lo hace así, reconstruye minuto a minuto lo que pasó con cada uno de los protagonistas. O sea, la ministra Toá dice, a mí el director de la PDI me llama y me cuenta esto, o me dice esto, y yo digo, esto es una bomba atómica. Y voy donde el presidente, y el presidente también le pregunto, ¿qué pasa cuando se entera? Y él también me da su respuesta. La ministra Arellana me dice, yo estaba viajando desde Ginebra y me entero. La ministra Vallejo, yo estaba haciendo un live. Entonces, se reconstruye minuto a minuto lo que pasó en cada uno de esos casos.
3: Alucinante. Pero quiero volver al asunto como de qué significa la nueva generación.
5: La nueva generación,
3: colgándome de lo de la foto, pero...

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1: Finalmente, en el primer año se topan con esta realidad que los hace cambiar y reformular esta brújula que tenían, esta suerte de realismo sin renuncia en la que tuvieron que seguir durante su mandato. Y eso es lo que retrata esta nueva generación política que venía con muchas expectativas, que venía a cambiarlo todo, pero como cada uno de los gobiernos, y también lo dijo el presidente en Mesa Central el primer año de gobierno, otra cosa es con guitarra, y se dieron cuenta que acá esta nueva generación política tenía que aprender de sus antecesores y que no resultó todo el plan tal cual lo tenían programado.
2: Oye, un déjà vu, se nos está yendo el tiempo, pero un déjà vu con el gobierno actual es los primeros días, y bueno, actual digo porque son dos conglomerados que nunca estuvieron en la moneda, el de Boric y el de Kast, es la apuesta por Schiacich del presidente, como la apuesta presidente Kast, una apuesta que yo lo reporté y tú lo pones, le dijeron no una, sino varias veces, esta es una mala idea.
1: Exacto.
2: Esta es una mala idea. ¿Por qué no la manda al Ministerio de Salud mejor? Y él no, se la juega por Sitche y termina como terminó todo eso.
1: Sí, es bien complejo, y de hecho también el presidente hace esa autocrítica, no solamente del Ministerio del Interior. Él dice, en el caso del Ministerio del Interior y del Comité Político, yo debí haber puesto a gente con más experiencia.
2: ¿Por qué?
1: Porque Mario Marcel era el único que venía de la administración pública, el único que sabía cómo manejar esto. Estaba Carlos Montes también, pero venía del Parlamento, no de la administración pública. Entonces el presidente hace esta autocrítica y efectivamente se nota mucho, y varios de los protagonistas con los que conversé en este libro, en On y en Off, me dicen que el mejor periodo claramente fue el de Carolina Toá y el de Camila Vallejo, y que esa apuesta por Schiacich era una apuesta, lo dice Mel Crispi, osada. Camila Vallejo le dice también acá en este libro, yo sí le manifesté mis reparos al presidente, entre otros que también entonces dan a conocer, y no solamente en el caso de Schiacich, Giorgio Jackson también dice, yo le dije al presidente que no me pusieran Secpres.
2: Claro, porque claro que fue una apuesta.
1: Exacto.
2: De él. Oye, Marián, ¿viene el libro de Kast o no?
1: No. No, pero no, tajantemente, porque yo ya dejé la moneda, 4 años son suficientes, ¿no es cierto? Hay que cambiar un poco. Pero me imagino que mis colegas que están ahí en la copucha podrán hacer lo suyo.
3: Marián Basso, periodista, autora de Boric, Frente a Frente, más que recomendado, Crónica, una nueva generación política en el poder. Muchas gracias por haber venido y felicitaciones por esta guagua.
1: Sí, buenísimo. Gracias, Kike.
2: Muestra la portada del libro, me dice.
1: Eso.
3: Está súper bueno. 8:49.
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3: Les recomiendo algo que no ocurre este fin de semana, lo siento. Pero para que lo anoten, es que fue el fin de semana pasado, ocurre una vez al mes y está genial, que es el mercado París-Londres.
2: Ah, lo he visto en Instagram.
3: Está no súper bueno, súper entretenido. Un poco lleno la cantidad de gente. En el fondo cierran toda la parte ahí cerca de la iglesia de San Francisco, París, Londres, que son preciosas. Es
2: más lindo de Santiago lejos.
3: Es precioso. Se instalan galerías de arte, música en vivo, comida, emprendedores. Venden cosas lindas, hay ropa usada, hay plantas, están como por sección, hay artesanía, hay diseñadores y familias de todas las edades, de todos los colores. Te puedes tomar un traguito, comer rico, caminar. Ah,
2: precioso.
3: Precioso, me encanta. Siempre el primer fin de semana de cada mes. Déjalo anotado para el próximo.
2: Me parece.
3: Mercado París-Londres, 8:52.
4: La jornada viene marcada por lo que va a pasar. 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
2: Yo lo único que te digo, Brasil-Marruecos.
3: Ah, Brasil-Marruecos, qué
2: entretenido. Mañana a las 6 de la tarde, partidón. Marruecos, ojo, que es candidato al título. Brasil también.
3: Ya, hay reunión del presidente Kast con el ministro de Economía, Daniel Mas, junto a su equipo. Solo lo digo por varias cosas. Uno, que se supone que vienen las indicaciones para Sala Cuna el día lunes. Estoy escuchando que quizás no, ojalá que sí. Pero lo digo.

0: Porque además Daniel Mas, el ministro de Economía, estaba como bien combativo. Estuvo haciendo declaraciones diciendo que quizás el ministro Grau, en su ex ministro Grau, en su época de ministro de Economía, tenía responsabilidad por las contrataciones del censo del INE, algunas contrataciones que eran personas con antecedentes, en fin, sus declaraciones en torno a Codelco. Entonces creo que hay que estar atento a algunas noticias que pueden ocurrir, ocurrir ahí con el ministro de Economía. Y lo otro, no sé qué irán a anunciar. Miguel Tapia va a ir a la Estación Central porque son casi 40 años de lanzamiento de Pateando Piedras, así ahí se grabó Tren al Sur, en fin, sesión fotográfica para anunciar una conmemoración inédita del álbum.
1: Veamos.
0: No, perdona, no va a ir a Estación Central, va a ir al carro ferroviario donde
1: sacaron
0: hicieron la sesión fotográfica. Sí, me adelanté como a 4 álbumes más adelante, ¿ya? Pero no sé, irán a tocar Pateando Piedras, ¿qué irá a pasar? 8:53.
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0: Te van a cocinar, qué suerte. Va a comer rico.
1: Suerte.
0: Qué suerte la tuya. Que tengan un excelente día viernes. 8:54. Ya viene Cadena de Valor con Cata Edwards.
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15: El mercado del día de hoy tiene el rostro de Elon Musk. SpaceX empieza a cotizar en la bolsa de Estados Unidos a partir de las 9:30 hora local, con una valorización cercana a $1 trillón en la escala norteamericana. Esto tiene 12 ceros, 12 ceros. 5 veces el PIB nacional, para que usted se haga una idea. SpaceX nació el año 2002 con una idea que muchos consideraban imposible, que es abaratar los viajes al espacio. Los grandes negocios hoy día de SpaceX son los cohetes reutilizables, que es algo súper innovador, reutilizar cohetes. Transportes de astronautas para la NASA, tiene contratos con la NASA, es también una de las situaciones que hoy día se valoran, ¿no es cierto?, esta estabilidad para la compañía. La red satelital Starlink, que es por lejos el mejor negocio que tiene dentro SpaceX. El desarrollo de Starship, que es el cohete más grande construido hasta ahora. Y contratos, como yo les comentaba, con el gobierno de Estados Unidos y con la defensa también norteamericana. Lo revolucionario de SpaceX fue demostrar que los cohetes podrían aterrizar y reutilizarse. Elon Musk, su creador, combina rasgos que explican su éxito y también la polarización que genera él, su persona, su manera de trabajar. Es súper obsesivo, hay mucha literatura y muchos comentarios de trabajadores de sus compañías que dicen que es un hombre muy arriesgado a la hora de llevar adelante sus negocios, que tiene una tendencia a desafiar los consensos, que opera siempre al límite de la ley para poder desarrollar e innovar, que tiene una capacidad extraordinaria para atraer talento y también para convencer ciertamente a los inversionistas, y un estilo de liderazgo súper exigente y, por supuesto, muchas veces también controvertido. Hay tres ideas principales que se repiten en sus iniciativas, sobre todo en SpaceX. Una es que hay que llegar a Marte para evitar que un desastre en la Tierra extinga por completo a la especie humana. Dos, la idea de que hay que acelerar tecnológicamente e innovar de manera permanente, desafiando a la burocracia, es la razón por la cual también Trump lo tuvo dentro de su equipo de gobierno en la primera parte, en los primeros meses o semanas de Trump. Y por último también asegurar la independencia energética y tecnológica. Ahí está también la pata que él ha desarrollado en Tesla. Hizo su fortuna con PayPal, participó en la creación de X.com, que terminó fusionándose y convirtiéndose en PayPal. La venta a eBay le dio a él el capital suficiente para poder financiar SpaceX y Tesla. Hoy día, SpaceX genera un tremendo fervor. Los inversionistas están muchos apostando a esta empresa de cohetes, pero también comprando la narrativa que hay detrás de estas ideas de Elon Musk. Y una de las anécdotas más llamativas del último tiempo de su vida tiene que ver justamente con su paso por la Casa Blanca. Él llegó a sostener que Musk no tenía autoridad formal. La Casa Blanca lo desautorizó a pesar de que estaba ocupando un cargo muy importante en una oficina que buscaba acelerar la permisología dentro de Estados Unidos. Trump públicamente decía que él estaba a cargo, pero la Casa Blanca chocaba también con esa iniciativa porque él también iba más allá justamente de la regulación de la normativa. Y esa ambigüedad se transformó también en un tema político que terminó con su salida finalmente del gobierno en mayo del año pasado. Cumplió un límite legal en su cargo y estuvo en algunas semanas incluso como bastante alejado de sus negocios. Hay historias súper famosas de Elon Musk. Dicen que se queda a dormir en las fábricas de Tesla durante algunos periodos de crisis, que pasa noches enteras en las instalaciones de SpaceX cuando hay lanzamiento importante, que hace preguntas muy detalladas y exigentes a los ingenieros cuando están preparando sus nuevos proyectos. Hoy día la mirada del mercado está en SpaceX, en Elon Musk. Hay una altísima expectación para quienes se han inscrito en el libro de órdenes para poder comprar acciones de SpaceX. La verdad es que hay muy poca prorrata para el retail, que es como se conocen los inversionistas individuales. Es de aproximadamente el 20% lo que estima nuestro querido amigo Cristian Araya, que nos entrega reportes habitualmente a través de Casa Wealth Management. Esto significa que la demanda de inversionistas minoristas, personas comunes y corrientes, fue tan alta que cada persona va a recibir solo el 20% de las acciones que solicitó. Por ejemplo, un inversionista que pidió comprar 1,000 acciones de SpaceX con la prorrata del 20% le van a asignar solo 200. Y así, esto puede generar mucho movimiento posterior de compra porque muchos inversionistas que quedan cortos quieren más y más de SpaceX. Así que bueno, vamos a estar monitoreando, por supuesto, lo que ocurre en el mercado en unos minutos más cuando partan las operaciones. Mientras también miramos con optimismo lo que ha señalado el presidente Trump en las últimas horas, afirmando que existe un acuerdo preliminar para poner fin a la guerra que se ha extendido por cerca de 3 meses entre Irán e Israel. Bienvenidos a Cadena de Valor.
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15: Bueno, por lo mismo hoy día los mercados despiertan con un mercado con un sesgo al alza y el petróleo profundizando sus caídas, todo esto impulsado por una renovada esperanza de paz. Los futuros de Wall Street están operando en terreno positivo, los del S&P 500 y del Nasdaq avanzan un 0,5%, mientras que los del Dow Jones lo hacen un 0,6%. Los futuros del petróleo, tanto el Brent de cotización en Europa como el WTI que se cotiza en Estados Unidos, caen en promedio algo más de un 3%, mientras que el futuro del cobre también está en terreno positivo. Wall Street anotó ayer su mayor repunte en 2 meses, liderado por el Nasdaq, que avanzó un 2,5%, el Dow Jones, que avanzó un 1,9%, y el S&P 500, que ganó un 1,8%. Este fuerte avance se gatilló luego que el presidente de Estados Unidos cancelara los ataques planificados contra Irán, aludiendo a avances en las negociaciones y abriendo la puerta a un potencial acuerdo de paz este fin de semana. Como consecuencia directa, el precio del petróleo y los rendimientos de los bonos se desplomaron. ¿Se acuerdan que comentamos hace un par de semanas que a medida que nos acercábamos al Mundial, este conflicto iba a tender a desactivarse? Obviamente que han avanzado en terreno diplomático, pero desde el punto de vista de la seguridad del turismo, de la amenaza para la gran cantidad de personas que viajan especialmente a ver a sus selecciones a Estados Unidos, Canadá y México, era muy importante que este conflicto bajara rápidamente en intensidad, justamente por lo que significa el Mundial. Está como siempre, desde el punto de vista de la contingencia, el mundo un poco en pausa, ¿no es cierto? Concentrado en este súper entretenido evento deportivo. Las bolsas europeas registran resultados positivos en modo alza sensible a una eventual tregua. El Stoxx 600, indicador paneuropeo, les cuento al tiro, está avanzando un 1,10%. El FTSE inglés avanza un 0,88%. El DAX alemán un 1,77%. El CAC de Francia avanza un 1,42%. Y el IBEX de España también fuerte hoy día, subiendo un 1,72%. Revisemos también cómo estuvo Asia. El cierre en terreno positivo. Las declaraciones de tregua en Oriente Medio mantienen a los inversionistas en vilo, pero muy entusiasmados. El Nikkei 225 avanzó un 2,81%. El Hang Seng de Hong Kong un 1,93%. Shanghai avanzó un 1,12%. El Sensex de la India un 2,3%. El Kospi de Corea del Sur ganó un 4,63%. Y Singapur también en positivo, ganando un 0,76%. ¿Qué pasó en Chile? El IPSA escaló un 2,77%, avanzó a los 10.740 puntos, arrastrado por una fuerte reducción de la prima por riesgo geopolítico. De nuevo, ¿no es cierto? El conflicto en Medio Oriente desactivado, obviamente, alivia los mercados globales. Todo esto en medio de declaraciones que, si bien no hacen desaparecer ni la volatilidad ni las incertezas, remueven presiones sobre la política monetaria. Tenemos la próxima semana en nuestro país reunión de política monetaria, la entrega del informe de política monetaria, el IPOM, también del mes de junio. Y además está en Estados Unidos la reunión de la Reserva Federal de Estados Unidos, que es la primera que lidera Kevin Warsh. Ayer en nuestro país lideraron las alzas con impacto en el IPSA, SQM, que ganó un 6,8%, LATAM, que ganó un 6,7%, y en la vereda contraria destacó Molplaza, que perdió un 1,1%, Copec, que retrocedió un 0,5%. En el mercado cambiario, esta es la moneda, el dólar particularmente, el tipo de cambio local ganó 12 pesos, es decir, perdió el dólar 12 pesos con una variación del 1,3% y cerró en 905 pesos. Sigue en ese camino a esta hora el dólar en nuestro país, está en 900 pesos cerrado a esta hora, y el cobre futuro, como les comentaba, en $6.35 la libra. Miramos un poco lo que viene justamente en materia macro y de tasas. El Banco Mundial recortó levemente su proyección de crecimiento para Chile en 2026. Mantiene, eso sí, un sesgo optimista al anticipar una expansión superior al 2%. También otros temas que estamos mirando en materia internacional. Europa, en el plano de la política monetaria, el Banco Central Europeo subió su tasa de interés, lo comentamos ayer. Hay que ver qué hace Estados Unidos la próxima semana, y lo que podría estar moviendo el mercado ciertamente son los acontecimientos y desarrollos en el Medio Oriente, que seguirán marcando el ritmo del precio del petróleo y la volatilidad geopolítica. En el frente macro, el mercado medirá también la temperatura del consumo y las expectativas inflacionarias en Estados Unidos, con el dato preliminar de confianza del consumidor de la Universidad de Michigan, que es un dato muy importante, complementado además con los reportes de inflación de mayo en Alemania, India y Brasil. Así que tenemos un viernes súper noticioso. Ajá, ¿qué les parece? Escuchamos Hunting High and Low a esta hora en cada

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1: Ya estamos acá con Roberto Isikson, nuestro querido amigo gerente general de CADEM. Tenemos tanto que hablar contigo, Roberto. ¿Cómo estás?
2: Muy bien, muchas
1: gracias.
2: Hasta
1: de fútbol podemos hablar.
2: Podemos hablar de fútbol, nos encontramos en el estadio.
1: Sí, y ayer partió el Mundial, que entretenido.
2: Partió el Mundial.
1: ¿Cambió un poco el mood de la gente, o no? No era mi primera pregunta, pero...
2: Pero es interesante. Es evidente que si Chile hubiera estado en el Mundial, estaríamos en otro escenario.
1: Sí.
2: Definitivamente. Y los países donde el Mundial está jugando un rol preponderante tiene un efecto significativo. Mira lo que en Estados Unidos, o sea, la preocupación por Trump de que no haya conflicto con Irán para no entorpecer el avance, 100%. El normal avance del mundial, el interés de Nueva York que los Knicks cerraran rápido la final para que no se les tocara con un partido del mundial, las razones del alcalde de Chicago que había sido el partido inaugural el 94 para quedarse fuera y no tener ningún partido siendo la tercera ciudad más grande de Estados Unidos.
1: Sí.
2: Entonces, todo tiene evidentemente un efecto.
1: Todos empezamos.
2: En Chile, el efecto ha estado muy concentrado en la lámina del Mundial. Eso ha sido un fenómeno, definitivamente. Sí. Se han gastado mucha plata en el tema álbum. Algo de reacción en las teles, algo de reacción en la contratación de DirecTV, por ejemplo, que es el único que tiene todos los partidos del Mundial. Pero más allá de eso, no es una cuestión que...
1: Increíble cómo se mueve el mundo en función del fútbol. No hay nada que negar en función de eso. Esta semana publicaron ustedes las marcas ciudadanas, que es una encuesta muy interesante, cumple 10 años además, un estudio que hace CADEM con el Diario Financiero y con Deloitte, y que mide qué marcas tienen presencia positiva en la opinión pública, pero más allá de las marcas, dice mucho de la sociedad en ese sentido, Roberto. Y me gustaría que miráramos justamente eso, el cambio que se da en el cuadro como de liderazgo de estas marcas ciudadanas. ¿Qué nos dice sobre el estado anímico de los chilenos?
2: Mira, Marca Ciudadana es un estudio que hacemos dos veces al año. Entregamos esta semana los resultados del primer semestre. A fin de año hacemos el segundo semestre y por lo tanto nos muestra también la evolución de las marcas durante un año. Evaluamos más de 385 marcas en esta oportunidad. Son 18.000 encuestas. 600 personas van a evaluar en un set de más o menos 20 marcas. Y como tú bien decías, cumplimos 10 años y en ese sentido hemos tenido también la oportunidad de revisar qué es lo que hemos aprendido en estos 10 años. En un contexto donde cuando surge Marca Ciudadana, lo que sentíamos es que las marcas estaban atravesando, al igual que la política y otras instituciones, una crisis de confianza. Y por lo tanto el modelo de Marca Ciudadana está construido en base a tres pilares: presencia positiva, como tú decías, Cata, pero también la percepción de relevancia y el aporte que hacen las marcas a la sociedad. Entonces, al final, como un resumen, es un ranking de propósito. Es un ranking del propósito de las marcas porque no es un estudio donde nosotros midamos la relación de líder con sus consumidores o sus clientes, sino que medimos la relación de líder, de Metro, de Google, de ChatGPT ahora, por nombrar una marca.
1: Sí, apareció en el ranking, increíble.
2: Con la sociedad y con Chile. Perfecto. Desde su presencia, su relevancia y aporte. Y siempre buscamos, en cada oportunidad, darle un contexto en el cual están inserta esta competencia por capturar la atención y la relevancia de los chilenos. Y titulamos este Marca Ciudadana desde lo esencial a lo emergente.
1: Sí, hay como una tensión.
2: Mira, más que una tensión, es que lo que vimos en particular es que las marcas ganadoras de este primer semestre del 2026 fueron aquellas que lograron, desde su propósito, por supuesto, visibilizar que están siempre en tu día a día con una buena relación de precio-calidad.
1: En el caso del supermercado de Líder, estuvo acá, me acuerdo perfecto, la Dani Rutort hace un tiempo y anunciaron justo después el congelamiento de precios.
2: Precios bajos siempre con y los precios no se tocan.
1: Con la inflación,
2: después
1: bencinazo,
2: de bajar el precio de los combustibles. Y era una campaña... O una acción, más que una campaña, una acción de Líder que ya había hecho durante el estallido social, durante el estallido social no sé, pero sí durante la pandemia.
1: Sí,
2: durante la Entonces, pandemia. Es una campaña que ya lleva mucho tiempo, es consistente con su propósito, que es de ser eficiente para disminuir los costos y los precios a los consumidores, entonces se ven premiados. Entonces tenemos marcas como Líder, como Metro, frente a la crisis de los precios, sí, de los combustibles, la gente vuelve al transporte público, sube mucho, no es marca ciudadana todavía, pero subió mucho Red Movilidad, por ejemplo, y Dr. Simi se fortalece. Entonces, marcas que están asociadas a la justa relación entre lo que te cuesta y lo que, sí, recibes a cambio.
1: Oye, en la vereda contraria está Codelco. Codelco salió del ranking. ¿Cómo se lee esto, ¿no?
2: Bueno, considerando que está atravesando una crisis compleja.
1: La empresa más grande de Chile.
2: Sigue siendo la número uno, uh-huh, de marcas corporativas, o sea, de las marcas asociadas al mundo de la industria. Es la líder, pero efectivamente ha atravesado durante los últimos 6 meses, diría yo, desde la crisis del teniente, sí, a sus problemas financieros, la salida de Pacheco. O sea, las noticias han estado muy, muy desde lo negativo, desde su endeudamiento. Entonces, obviamente que cuando tú tienes muchas noticias negativas juntas, eso afecta la presencia, sí, positiva de la marca.
1: Ahora, la gente sabe que Codelco es del Estado. ¿En ese sentido también pasa la cuenta al rol del Estado en la economía?
2: No, porque, por ejemplo, Metro está en el número 2. En el número 3, perdón. ¿Cierto? Y hay otras buenas marcas del Estado. Banco Estado está en la posición número 13. Cuenta Ruth de Banco Estado está en la posición número 12. Puede ser 13, 14. Ah, no estoy jugando a memoria. Entonces, lo que vimos es que le fue muy bien a las marcas esenciales, esas marcas de día a día, de rutina, que tienen buena relación precio-calidad, pero también le fue, sí, muy bien. Muy,
1: Fonasa
2: muy bien.
1: También está.
2: Fonasa también está. No es ciudadana, pero le va bien. Sí. Le fue muy bien a las marcas emergentes, es decir, aquellas marcas que desde la tecnología hacen un aporte ciudadano. Entonces, mejoró. Volvimos a medir Google, que es inmediatamente la posición número 2, pero mejoró mucho Apple, mejoró mucho Microsoft, mejoró mucho Samsung. Aparece por primera vez, porque medimos a las IA, ChatGPT aparece en la posición número 24.
1: Oye, cuéntame
2: 24.
1: Esto, porque... 23. ¿Eso fue una sorpresa para usted? ¿O lo
2: fue esperaban? Una sorpresa, porque, sí, porque tomamos a las principales plataformas de IA, ChatGPT, Gemini, Cloud. Esto es todo
1: ¿no mayores está segmentado por jóvenes?
2: No, sí, es mayores de 18 años.
1: Ah, ya, perfecto, ya.
2: Entre 18 y 70.
1: Ya.
2: Y de hecho lo interesante es que ChatGPT quedó 23 y Cloud quedó en la posición como 300 y algo. Que en teoría Cloud está siendo utilizado mucho más por las empresas.
1: Sí, más sofisticado igual.
2: Un poquito más sofisticado, pero sí, la gente ha premiado a ChatGPT. Entonces mejoraron mucho las marcas que están haciendo transformaciones sociales y aportes a la sociedad desde la tecnología. No solo desde la IA, sino que desde la tecnología en su conjunto.
1: Sí. El consumidor está más selectivo. Estamos discutiendo además un montón de reforma, mega reforma, debate fiscal, muy presente en la prensa, el tema el crecimiento. En ese sentido, ¿el chileno está más exigente?
2: Está más exigente y de hecho uno de los aprendizajes de estos 10 años, Cata, que nos dimos cuenta es que se está construyendo un selecto grupo de marcas. Hay una premiumización de marcas. Hoy día Marcas Ciudadanas de alguna manera se ha transformado en un grupo selecto que cuesta mucho entrar. En general, cuando uno ve los rankings, salen muy poquitas, por cosas más bien coyunturales, pero entran muy poquitas también. Entonces, hay una primera división de marcas, por así decirlo. Y llegar a esa primera división requiere de mucho trabajo, esfuerzo, consistencia en el tiempo y mucha conexión con tu propósito y con tu día a día. Entonces, por ejemplo, tú tienes marcas como Column, Mercado Libre, Falabella, Jumbo, Cencosud, por nombrar alguna, que han sido marcas ciudadanas hace mucho tiempo y son muy consistentes y han logrado atravesar estallidos sociales, pandemia, procesos constitucionales, crisis de seguridad, de inflación, ahora el alza de los precios del combustible y se mueven un poquito, pero en general siguen siendo marcas ciudadanas. Por ejemplo, Copec. Copec era la número uno el semestre pasado, hoy día está la número 9, 10, cae producto del alza de los precios de los combustibles, pero sigue siendo una marca ciudadana. O sea, esta crisis de los combustibles impacta a Copec, pero no de una manera que te lleva al suelo. Y eso es porque Copec tiene capital social construido. Es una marca ciudadana.
1: Sí. ¿Hay algún dato en este estudio que debería preocupar al mundo político? Hagamos el cruce con Plaza Pública.
2: Sí, yo creo que lo que nos dice Marca Ciudadana y que debería ser de preocupación, sobre todo del gobierno, es que Chile es un país que todavía sigue en el corto plazo. O sea, uno ve que, sobre todo, y aquí le vamos a hablar un poquito de Hacienda, digamos, el Plan Nacional de Reconstrucción y Desarrollo Económico, la reforma tributaria, entendemos que es importante hacer todos los cambios necesarios para que Chile vuelva a crecer al 2031, que se habiliten las condiciones. Todo el tema de los permisos ha sido súper importante para dinamizar la inversión, para que haya más empleo. Todo eso está bien, pero tú no puedes descuidar el corto plazo. O sea, los gobiernos son una fórmula entre estrategia de largo plazo que está habilitada por tu programa, pero también, y muchas veces por sobre todo, es cómo tú llevas el corto plazo y la coyuntura.
1: Sí.
2: Entonces, Hacienda en ese contexto ha jugado a largo plazo y creo que ha descuidado un poquito el corto, y esa es una de las razones, por ejemplo, por la cual París ha logrado capitalizar parte de la discusión.
1: Que ha aprovechado mucho en vocería.
2: Claro, con proyectos más bien asociados a disminuir el precio o el IVA de los medicamentos y los pañales, que son muy orejas para las personas.
1: Sepa.
2: Entonces, un gobierno tiene que tener la flexibilidad de saber jugar con las dos piernas. Una cosa es el programa, una cosa es el largo plazo, pero tú siempre tienes que tener un ojo en el camino, porque si no, te puedes tropezar con una piedra.
1: Oye, el vaciamiento, como se le llama, de las cuentas corrientes de los deudores del CAE...
2: Vamos a medirlo esta semana.
1: Lo van a medir esta semana.
2: Sí. Vamos a ver cuál es el efecto. Lo discutíamos ayer, yo no me atrevo a anticipar cuál va a ser la respuesta de la opinión pública. Creo que va a haber un acuerdo mayoritario.
1: Pero sí hay temas, ya midieron el tema de la deuda particularmente.
2: Sí. El base es que yo creo que lo que va a pasar es que la gente va a estar de acuerdo con que se le cobre. Y hay acuerdo con que el CAE de alguna manera, en el fondo, la gente tiene que reparar su no pago, digamos. Pero también creo que hay que ser cuidadoso, porque dependiendo también de la cantidad de gente que esté involucrada, podríamos todos tener algún amigo, algún conocido que le va a hacer la cuenta, ¿te fijáis?
1: Total.
2: Y eso empieza a generar malestar. Esta es una típica trampa de opinión pública que un gobierno tiene que estar muy atento, que independiente del nivel de acuerdo que exista al inicio, se te pueden terminar enredando hacia adelante. Entonces, creo que hay que mirarlo con atención. Cuando uno se mete con el bolsillo, puede ser especialmente complejo, digamos.
1: Bueno, comentémonos en los próximos días.
2: Vamos a ver lo que pasa este domingo. Vamos
1: a tener los resultados. Buenísimo. Gracias, Roberto Isikson, gerente general de Cademo, hoy día con nosotros hablando sobre las distintas encuestas que miden el pulso ciudadano a través de marcas ciudadanas, plaza pública y otras. Que te vaya súper bien, Roberto.
2: Muchas gracias, Cata.
1: Y podríamos hablar después del Mundial, otro día.
2: Bueno, amor. La gente cree que va a ganar Brasil acá en Chile.
1: Sí. Yo creo que va a ganar Portugal.
2: Yo también creo.
1: ¿En serio?
2: Yo voy a Portugal.
1: Yo también voy por Portugal.
2: Sí, es mi equipo.
1: Sí, excelente. 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Pausa y ya volvemos con Cadena de Valor.
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9: Por trabajos nocturnos en Autopista Américo Vespucio Oriente, desde el 16 de marzo al 30 de junio de 2026, entre las 22 y las 5 horas, se mantendrá cerrado el acceso Kennedy Vespucio, que inicia en Avenida Presidente Kennedy en dirección al Poniente. 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
1: Bueno, abre el mercado de Estados Unidos. No se mueve todavía la acción de SpaceX, $135. Esperamos también la asignación, una prorrata del 20%. Ya decíamos, decir, el retail que compra en el libro de órdenes recibe solo el 20% de lo que pretendía comprar. Vamos a ver efectivamente cómo se concreta eso. A esta hora los indicadores en Estados Unidos están en terreno mixto. Sube el Dow un 0,48%, el S&P plano y el Nasdaq retrocede un 0,34%. Vamos a hablar sobre un tema que nos publicó ayer el Banco Mundial, que recorta su proyección de crecimiento para Chile en 2026, pero todavía mantiene una expansión sobre el 2%, algo relevante en un contexto internacional, como bien sabemos, que se ha deteriorado por la guerra entre Estados Unidos e Irán. ¿Qué cambió? A comienzos de abril, particularmente, el Banco Mundial había mejorado su estimación para Chile hasta un 2,4% y 2,3% para el próximo año, destacando que el país iba a crecer por encima del promedio latinoamericano. Ahora, en su actualización de junio, el organismo ajusta a la baja varias proyecciones producto del deterioro del escenario internacional. La guerra en Medio Oriente, los precios del petróleo más altos, el menor crecimiento global y también condiciones financieras más restrictivas. De hecho, el Banco Mundial redujo su previsión de crecimiento mundial para 2026 a 2,5%, el ritmo más bajo desde la pandemia. Eso fue Valor Agregado. 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Escuchamos a Duran Duran con Notorious.

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1: Negocios, como todos los viernes, con nuestro querido Matías Claro, de Truman Libreros. ¿Cómo estás, Matías? ¿Sobreviviste?
2: Sobreviví un resfrío que me tuvo contra las cuerdas, pero sobreviví.
1: ¿Pero en el servicio de urgencia?
2: Tuve que ir de urgencia porque ya muchos días con fiebre. Es que yo soy bueno para la fiebre.
1: ¿En serio?
2: Sí. Yo sé que la gente tiene la imagen de mí como de alguien con un físico privilegiado.
1: No, pero es indestructible.
2: Es lo más cercano a Clark Kent que la gente va a ver. Sin embargo, me resfrío con fiebre y quedo tirado en el suelo como todo hombre.
1: Yo llevo 10 días enferma. 10. Estoy desesperada.
2: Es que
1: estamos. Un virus tras otro.
2: Un bicho tras otro, así que hay que cuidarse la vacuna.
1: Sí, la vacuna.
2: Mucha gente enferma tal.
1: Oye, bueno, muy buenos momentos en todo caso para leer.
2: Muy buenos momentos para leer. Estamos en modo mundial, así que también hay que. Entre la espera entre un partido y otro, trate de leer, porque hay mucho fútbol. Y el libro que te traigo hoy, entre varias cosas que te quiero contar, la primera recomendación es este libro: ¿Cómo hablar con cualquiera? 92 trucos infalibles. Para persuadir, influir y comunicar con éxito, de Lil Londes.
1: Ahí no es lo mismo que no hable con cualquiera.
2: Cómo hablar con cualquiera, la vamos a dejar ahí. Fíjate que una historia bien interesante, porque la autora es hoy día una experta en comunicación, pero ella en su juventud era muy tímida y trabajó en cosas donde tenía que comunicarse con la gente y lo pasaba muy mal. Por ejemplo, era azafata. Fue azafata, hizo clases, fue profesora, fue actriz. Entonces, era muy tímida y se empezó a dar cuenta de estrategias que naturalmente desarrolló, como para romper el hielo, como para tener más seguridad, como para guiar ciertas conversaciones, y empezó a prepararse en ese mundo y arma este libro que, a diferencia de otros libros de comunicación, este tiene ejemplos concretos.
1: Ah, buenísimo. ¿Cachai,
2: no? Entonces, eso se lo han destacado harto.
1: Y te define como la personalidad del, entre comillas, cualquiera para poder enfrentar y preparar esa
2: justamente
1: reunión.
2: Justamente. Y como que te da tips específicos como para que tú te prepares para hablar.
1: Es que es súper importante.
2: Uno
1: no puede tener la misma actitud o energía.
2: Exactamente.
1: Dependiendo de con quién.
2: Y ella lo separa. O sea, habla de reuniones de negocio, ya habla de reuniones de reuniones sociales, ya habla de comidas que son informales, pero pueden ser formales, ¿cachai? Y para todo eso te da como tips concretos.
1: ¡Qué buena!
2: Entonces, por ejemplo, ella tiene un concepto que en inglés es como el what's it, una cosa así como una frase, que en la traducción le ponen eso qué es. Que es eso que es, en el fondo.
1: Sí.
2: Y lo que ella propone es que cuando uno va a un lugar donde es como informal, pero con cierta formalidad, una comida de negocios, por ejemplo, un cumpleaños de alguna persona con la que tiene un cliente, una cosa así, uno tiene, y no conoce tanta gente, pero quiere conversar, ir con alguna cosita que permita abrir la conversación.
1: O romper el hielo,
2: ¿cachai? Para romper el hielo. Ir con un pin.
1: Sí.
2: Ir con un, ¿cachai? Ir con una bufanda de colores.
1: ¿Tú lo así?
2: Es que yo soy bien carepalo. Y me pongo a conversar.
1: A mí tú me cuesta cortar las conversaciones.
2: Ah, es que eso es difícil.
1: Eso es súper difícil.
2: Eso es difícil.
1: Como, que te vaya bien. Qué rico verte.
2: Sí, pues, es difícil. Eso es difícil,
1: ¿Qué haces tú? ¿Cuál es tu táctica?
2: No, yo le digo así como, qué buena, oye, sí, pues. Bueno, ahí, qué entretenido, pues, ¿cachai? No
1: ya,
2: sé.
1: Qué rico verte.
2: Claro, rico verte. Pero más amortiguado nomás, pues. Ahora, en el caso de este libro, ella, por ejemplo, da consejos. Por ejemplo, habla de la sonrisa. Ella dice, y le pone un nombre, la sonrisa abundante, dice. Uno tiene, cuando uno conoce a una persona, ojo, son estrategias que suenan como muy manipuladora.
1: Y que
2: une las críticas que le hacen al libro. Dice, no, y al final igual
1: es
2: como.
1: Es empatía.
2: Pero al final es desarrollar eso, ¿cachai?
1: Total.
2: Y hay mucha gente que de repente es más tímida, que tiene algún tipo de como tranca social. Bueno, esto te ayuda. En relación al tema de la sonrisa, ella dice, cuando tú vas a conocer a alguien, le dais la mano, la miras a los ojos. Y la miras a los ojos y sonríes después de mirarle a los ojos. Que hay una cuestión de comunicación no verbal ahí súper importante.
1: Qué rico verte.
2: Que le estás transmitiendo es qué lindo conocerte, qué rico verte, ¿cachai? Después, por ejemplo, habla de esta cuestión del qué es eso, de tener un tema de conversar, aunque sea banal. Ella da, dice, y lo banal, lo trivial, en el fondo también implica que uno en su vida tiene que desarrollar eso. Tiene que ir a ver películas, tiene que leer sus libros, para poder sentarse y tener, cuando antiguamente los viejos decían, tener temas de conversación.
1: ¿Cuál es lo más típico de los chilenos? A ver si estamos de acuerdo.
2: ¿Como para tema de conversación?
1: Sí, sí.
2: O sea, yo...
1: Como lo primero que uno dice, hola, ¿cómo estáis?
2: O sea, hoy día yo creo que el fútbol, el deporte es súper típico.
1: Y el clima.
2: El clima es
1: típico. ¡Qué frío!
2: Oye, que este helado, el resfrío, ¿cachai? Bueno, nosotros
1: yo
2: nos sentamos...
1: Yo este año pasaba demasiado frío.
2: Es que nunca este año tanto frío como este año tanto frío.
1: Está todo el mundo enfermo, Oloro, está todo el mundo enfermo. ¿Ah?
2: Entonces, habla consejos como ese, ¿cachai? Entonces, bueno. A mí me pareció súper interesante desde el punto de vista de lo concreto. Porque hay muchos libros que te hablan de la cuestión de la comunicación no verbal, por ejemplo.
1: Obvio. Pero los brazos.
2: Pero queda todo como en un mundo como de uno tiene que tener confianza. Para hablar en público tienes que tener confianza. ¿Cómo tengo confianza? Ella te habla de eso. Claro. Te dice, te da estrategias que te permiten sentirte con confianza para generar ese sentimiento. Entonces, muy entretenido este libro, Cómo hablar con cualquiera, de Lale Lowndes, para que le tengan una mirada, pensando pues, en que hay que tener estas prácticas de conversación. Sobre todo cuando sí. Uno de repente trabaja, bueno, y yo creo que va a pasar más ahora con la inteligencia artificial.
1: Y en el networking hoy día es tan necesario
2: eso,
1: como formar redes que sean presenciales, sí. Redes
2: exacto.
1: Reales.
2: O sea, lo que va a distinguir hoy día a la empresa es esa capacidad humana, po, ya que todos vamos a tener inteligencia artificial y todos vamos a poder ser súper eficientes con las cosas de computador.
1: Sí.
2: Bueno, pues ese networking humano va a ser clave.
1: ¿Sabéis que hay otra cosa súper importante? Hoy día, lo conversaba el otro día con un ejecutivo de este conglomerado. Uh-huh. Hoy día, para captar talento joven, tú también necesitas sí, herramientas po. Comunicacionales
2: claro.
1: Diferentes. O sea, ¿cómo hablar con cualquiera? Efectivamente, no es lo mismo hablar con un funcionario
2: sí,
1: de 50 años
2: sí,
1: que con uno de 27.
2: Exacto.
1: ¿Cachai?
2: A mí me pasa, porque yo que soy lolo, me pasa que las cosas yo quiero que sean taquilla.
1: Ah, cacha. Toma.
2: Soy súper groso yo. Ya, oye, segunda recomendación.
1: Aura.
2: Tengo súper
1: harta. Tienes que decir aura.
2: Tengo súper harta aura. Oye, recomendación futbolera. Porque voy a traer todos los viernes que estemos en Mundial un libro futbolero. Este es un cómic, fíjate además. Mira, se llama León, de Yoyo Salfate. Yoyo Salfate es un dibujante seco, muy importante, muy famoso además, muy conocido en Chile. Fíjate que él... Tiene los años 90, trabajó en los dibujos de Papelucho, Mampato, Condorito, y los que tenemos 40 o más, en los capos animados, ¿te acuerdas?

0: Claro. Mira, ahí está el pilucho en el estadio como mundial de 62.
1: Qué buena, oye, qué buenas las gráficas, los dibujos.
0: Espectacular, no, seco, seco. Y él tiene otro cómics que se llama Invicto, que es sobre su abuelo, que fue jugador de Colo-Colo, campeón invicto el año, no sé, 50 y tanto. Entonces, súper entretenido, lectura futbolera.
1: Me encanta.
0: Y León de Yoyo Salfate. Y el último dato es que hoy día en la mañana se subimos que murió el famoso pintor artista británico David Hockney.
1: Referente del arte contemporáneo. Comparable.
0: Nada menor. Fíjate que él tiene una serie de cuadros bien famosos. Yo voy a mostrarte en YouTube, a ver, o sea, en el celular, a ver si se alcanza a ver en la cámara. Pero es ese cuadro, no sé
1: Pool
0: si se va a ver.
1: And Two Figures.
0: Claro, que se llama. Ese famoso porque está inspirado. Sale además en BoJack Horseman.
1: Sí.
0: Esa serie de dibujos animados, pero tiene una serie de cuadros de piscinas.
1: Ah, qué buena.
0: Que se llama Splash, Bigger Splash. Ahí, bueno, aquí no se ve bien en cámara, pero ese, mira, que es un chapuzón.
1: Sí.
0: Y se ve el agua y el chapuzón del agua. Él era muy importante, muy famoso. Nosotros en el podcast Primer Párrafo, donde hablamos del libro con mi pana Costa Zafirópulos, ahí hicimos un capítulo de David Hockney, porque él además tenía libros donde habla de creatividad, era súper buen cuñero, tenía buenas cuñas, buenos aforismos. Entonces, acercarse a la obra de David Hockney, que es un autor, un pintor muy importante,
1: sí.
0: Pero conocer su vida, porque ahora, bueno, falleció hoy día a los 80 y tantos, ya tenía su edad el hombre, así que, pero un gran artista David Hockney.
1: Bien, pues muchas gracias, Matías, claro, por haber estado hoy día con nosotros. Súper buenas recomendaciones para estos días, sí, que vienen, para un fin de semana. Además, frío, como que uno sale menos, sí, en esta época, y es más rico leer.
0: Sí, pues yo.
1: Hay más espacio.
0: Ayer a las 8 de la noche estaba acostado, tapado hasta la nariz.
1: Yo hubiera sugerido lo mismo, pero no me resultó. La próxima semana salen muchos colegios de vacaciones.
0: Sí.
1: Ya. ¿Para qué vamos a hablar del desafío que significa eso para los padres? Pero es también una muy buena oportunidad.
0: Exacto.
1: Podríamos recomendar literatura para los adolescentes.
0: Vamos a traer entonces libros de esa onda y también cosas futboleras para esa edad.
1: Me encanta.
0: Mira, una mezcla.
1: Porque qué rico ver a los niños despegados un rato al celular.
0: Sí, pues, y además a los cabros chicos les gusta. Si cuando empiezan a leer a los 6 años,
1: lo que pasa es que
0: se
1: tienen
0: sienten
1: que
0: grandes.
1: Descubrir.
0: Sí,
1: y uno los tiene que guiar en
0: justamente,
1: ese descubrir.
0: Justamente. Así que ya, listo. Buena tarea.
1: Vamos
0: a traer lectura de esa onda.
1: Ya, Matías, que te vaya súper bien.
0: Chau,
1: igual
0: chau
1: para ti. 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Despedimos este capítulo con una frase de Paul Krugman a propósito de lo que estábamos hablando recién con Matías Claro. Si no puedes explicar algo de forma sencilla, probablemente no lo entiendes lo suficientemente bien. Qué importante la comunicación en estos tiempos, no solo desde el mundo privado, sino que también desde el mundo público. Una frase muy asociada a Krugman en sus columnas y también en sus clases. Lo importante que es la claridad de los mensajes. Para eso estamos acá, en Cadena de Valor. Un eslabón clave de la cadena de valor es definitivamente la comunicación. Que les vaya muy bien, buen fin de semana y seguimos hablando de fútbol y mucho más. Radio 13C con la mejor música y la mejor información. ¡Nos vemos!
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24: ¿Cómo están en este día viernes? Bienvenidos para terminar la semana, como siempre, muy por lo alto y con ánimo, esperando un buen fin de semana. Tenemos buenas canciones, buenos recuerdos y la promesa de alguna que otra emoción. Vamos a partir inmediatamente con Tears for Fears. Esto es Sowing the Seeds of Love.

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1: Un día como hoy, 12 de junio del 2019, ocurrió una situación realmente memorable, ¿no? No me acordaba yo y ahora me vuelve este momento. Radiohead sufrió la pérdida, el robo, un hackeo, que les robaron 18 horas de grabaciones de el disco OK Computer, que estaba a punto de salir. Y les pedían $150,000 para liberar y dejar a disposición de cualquier persona ese material. Y ellos lo que hicieron fue, en una respuesta fantástica, liberar lo mismo ellos mismos. Es decir, soltar toda la información y dijeron, cada uno el que quiera se pone con las lucas que quiera, porque esto lo vamos a ocupar, lo que recibamos, para ir en ayuda de causas medioambientales. Entre medio de esa canción estaba esta que estamos escuchando, una canción que tiene una icónica progresión. Análisis de músicos dicen, la progresión armónica de piano de esta canción fue tomada directamente por Thom Yorke y Johnny Greenwood, integrante de Radiohead, que se ha hecho ultra importante en el mundo del cine, también haciendo, ¿cómo se llama?, score de películas. Bueno, tomaron Sexy Sadie de los Beatles y ocuparon la misma progresión armónica. Es un tributo técnico que transformó un verdadero éxito con el paso del tiempo. Fantástica canción, aquí está Karma Police, Radiohead.

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1: Esta es una canción hecha especialmente para la banda sonora de la película animada Trolls. La canción se transformó en un éxito no solo radial, sino en un hito comercial.

al debutar directamente en el número uno del Billboard Hot 100 en el 2016 y así transformarse en la canción más vendida del año en Estados Unidos. Aquí está Justin Timberlake, Can't Stop the Feeling.

0: 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Nos vamos a una pausa y volvemos, ya seguimos y continuamos con los recuerdos.
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4: Estamos de vuelta, estamos con la música, con los recuerdos, con las emociones. Este es el primer gran éxito como solista de Phil Collins después de iniciar esta carrera simultáneamente con continuar en su grupo, ¿no? Genesis. Esto es Phil Collins con In the Air Tonight.

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1: Otro momento realmente icónico y fantástico de la historia de la música popular ocurrió un 12 de junio, pero del 2015. Ese día, David Grohl, el líder de los Foo Fighters, estaba presentándose en Gotemburgo, en Suecia, y sufrió una caída desde el escenario, que le significó una fractura en una pierna. Lo increíble, y eso es lo que quedó en la historia, es que le entablillaron, le afirmaron la pierna, y él volvió al escenario y siguió cantando, sentado en una silla. Eso es realmente increíble, lo que además da cuenta de la energía, la fuerza y la templanza de este, además, muy simpático artista. Vamos a escuchar una canción incluida en su álbum The Color and the Shape, que muestra este lado más melódico de la banda. La banda, por supuesto, los Foo Fighters tienen un disco que apareció hace algunas semanas, meses, que está muy interesante. Bueno, este es su lado melódico. Aquí está, Walking After You, Foo Fighters.

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Hay gente que ya está empezando a bailar, ¿no? Esta es una canción que invita a salir a la pista de baile. Canción que está en la etapa de Vince Clarke en el grupo, en el Depeche Mode, antes de lanzarse en su propio camino, más o menos por este camino, ¿no? Yazoo y Rachel, bandas que tenían el baile como centro, especialmente, y Rachel. Antes de abandonar, entregó algo de su influencia para hacer música de baile. Y esta canción ocupaba, por supuesto, estamos hablando de principios de los 80, sintetizadores analógicos como el Roland SH-1 o el Moog Prodigy. Instrumentos que eran inevitables e indispensables para cualquier banda que se apreciara de tal en aquel momento, principios de los 80. Aquí está Depeche Mode, Just Can't Get Enough.

0: 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Nos vamos a una pausa y ya volvemos.
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0: Estamos de vuelta, estamos en Cancionero, nos vamos a 1987 con las nuevas sensaciones que nos traía In Excess.

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1: Un día como hoy, 12 de junio del 2005, la banda inglesa Coldplay llegó al número uno en el Reino Unido con su tercer álbum, que se llamaba XYE. XY. ¿En realidad cómo se dice? Ampersat. Bueno, X and Y, consolidando su estatus como una de las bandas más importantes del momento. Este disco tuvo varios momentos importantes, varias canciones que se quedaron para siempre, pero especialmente su primer single, Speed of Sound, se transformó en un emblema para esta etapa de Coldplay. La construcción musical de esta canción está directamente inspirada, según análisis de medios ingleses, en el uso del piano rítmico de Kate Bush en su clásico Running Up That Hill. A ver si le ponen atención y si están de acuerdo con los medios ingleses. Aquí está Speed of Sound, Coldplay.

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1: Son los 90 exactamente, cuando ya estaban casi terminando. En 1999, The Cranberries lanzaron al mercado su álbum Bury the Hatchet, es decir, entierra el hacha, ¿no? Es una cosa así como el hacha de guerra, o la hacha, como una cosa de la paz. La producción fue de Benedict Ferner y sacó mucha guitarra distorsionada que venía de discos anteriores y se lanzaron a un pop de guitarra acústica realmente fantástico, destacando especialmente esta maravillosa canción, Just My Imagination, de Cranberries.

0: 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Nos separamos, vamos a una pausa, pero volvemos y seguimos con buena música aquí en Cancionero.
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0: Estamos de vuelta y estamos esperando que salga nueva música. Había rumores de una posible canción para una película. Bueno, todos esperamos que Adele saque la mayor cantidad de canciones posibles. Mientras tanto, nos vamos al 2021 para escuchar Oh My God.

0: vida de Comparini fuera una película, esta sería su banda sonora. Esto es Algo Personal en Cancionero.
1: En algún momento de fines de los 80, principios de los 90, fui a un concierto y llegué muy temprano, estaba trabajando y conversando con alguien que tenía que ver con el equipo de sonido, ¿no? La amplificación del concierto, que era de un artista internacional. Empezó a sonar Steely Dan. Y él me dijo, este grupo lo ocupan los ingenieros de sonidos para probar la mesa y dejarla impecable porque está grabado perfectamente. Y me quedó grabado eso. Había conocido algunas canciones de Steely Dan, pero ahí dije, yo quiero saber más. Y este en realidad es un dueto, pero tuvo muchos integrantes. Pero esta es una banda, Steely Dan, que pertenece a un movimiento que se llamó el Yacht Rock, es decir, rock de yate. Cosa muy pulcra y muy bien elaborada. De 70s y 80s, especialmente en Estados Unidos. Walter Becker y Donald Fagen eran las estrellas. Esta canción que vamos a escuchar está en su álbum Gaucho, que es un álbum de culto, pero principalmente disfruten cómo ellos aprovecharon al máximo las potenciales tecnológicas que tenían en su momento para ocupar además una de las primeras cajas de ritmos digitales y dejar esta canción sonando realmente maravillosa. Aquí está A19 Steely Dan.

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1: Simon & Garfunkel, el dueto norteamericano, logró fama a mediados de los 60, haciendo muchos tours por college, por universidades y sacando una serie de canciones que fueron éxito en los rankings. Mientras tanto, el director Mike Nichols estaba filmando su película El Graduado y se transformó en fanático de Simon & Garfunkel y escuchaba sus canciones permanentemente. Entonces se acercó al presidente de Columbia Records, Clyde Davis, se llama, y le dice: por favor, dame la licencia para ocupar canciones de Simon & Garfunkel en mi próxima película, se llama El Graduado. Y dijo: bueno, deja preguntarle a los músicos. Y Paul Simon no estaba muy receptivo a esto, porque sentía de que entregarle películas a las películas era un poco como venderse. Sin embargo, le gustó el guión, le gustó lo que hablaba la prensa de Mike Nichols y aceptó. Y presentó dos canciones, Punky's Dilemma y Overs, pero ninguna de las dos le pareció especialmente atractiva a Nichols. Le dijo: por favor, tráigame algo más. Y ellos habían estado trabajando en una canción que se llamaba Mrs. Roosevelt, a propósito de Eleanor Roosevelt, la mujer del presidente Roosevelt. Y volvieron al estudio de grabación, la cambiaron tal como aparecía en el guión, acerca de una señora que se llamaba Robinson y que se elaboraba de un joven que estaba recién graduado. Y la canción la escuchó Nichols y dijo: aquí estamos, esto es. Entregaron después Scarborough Fair, otras canciones más al soundtrack, pero esta es la canción central, la más importante y la que hasta el día de hoy disfrutamos. Aquí está Mrs. Robinson, Simon & Garfunkel.

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0: 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Llegamos así al final del programa de hoy, al final de la semana. Pasen un gran fin de semana. Y nos reencontramos el próximo lunes a las 10. Chao.
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1: 31 minutos lo hizo de nuevo. El célebre colectivo titiritero chileno agregó una segunda función de su aclamado espectáculo musical en el Gran Arena Monticello el próximo 12 de julio. Esta nueva fecha surge tras agotar rápidamente las localidades de su primera sesión, consolidando la vigencia de un fenómeno cultural que ha trascendido generaciones a través de una aguda sátira a los formatos de la televisión masiva. En esta oportunidad, la producción exhibirá Radio Guaripolo 2, una propuesta de alta factura técnica y narrativa que simula una caótica estación radial de madrugada dedicada a las bromas telefónicas y a las pitanzas. Radio Guaripolo 2 de 31 minutos, segunda función el 12 de julio en Gran Arena Monticello, entradas disponibles a través del sistema Ticketmaster.
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7: Lo importante es no dejar de hacerse preguntas. La curiosidad tiene su propia razón de existir. Albert Einstein.

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1: La periodista Marian Basso acaba de publicar Boric frente a frente, crónica de una nueva generación política en el poder, un libro editado bajo el sello Ariel. Esta rigurosa crónica periodística, construida desde el testimonio directo y el seguimiento en terreno al interior del Palacio de la Moneda, recorre de forma íntima los hitos y las desavenencias estratégicas y las agudas tensiones que marcaron el ascenso y el quiebre de la promesa de cambio del Ejecutivo. 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
1: 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Los síntomas más comunes de deshidratación son dolor de cabeza, cansancio, orina más concentrada y la piel más seca. Existe la regla de 8 vasos de agua al día, pero la más específica para ti es 30 a 35 ml por cada kilo de peso. Es decir, una persona que pesa 55 kilos debería tomar aproximadamente 2 litros de agua al día. Este consejo es para ti, de Buen Vivir.
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1: Por trabajos nocturnos en Autopista Américo Vespucio Oriente, desde el 16 de marzo al 30 de junio de 2026, entre las 22 y las 5 horas...
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1: Se mantendrá cerrado el acceso Kennedy Vespucio, que inicia en Avenida Presidente Kennedy en dirección al Poniente. 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Más información en avo1.cl y en @avo-tránsito. 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El plazo de los trabajos podría estar sujeto a modificaciones.
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4: La duda es uno de los nombres de la inteligencia. Jorge Luis Borges.

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0: No te pierdas Marlene, la obra musical de la legendaria cantante y actriz alemana Marlene.
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0: La curiosidad es, en las mentes generosas, la primera y la última pasión. Samuel Johnson.

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1: 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Este thriller psicológico desplaza el conflicto judicial desde el estrado hacia la intimidad de un hogar donde la implacable lógica de una jueza dedicada a proteger a víctimas de violencia sexual colisiona con el instinto materno ante una grave acusación que involucra a su propio hijo. Según ha explicado la propia autora, el origen del texto surgió tras observar cómo las dinámicas de consentimiento, violencia y sexualidad entre adolescentes mutaron radicalmente con la irrupción de los teléfonos inteligentes, con la pornografía online y las subculturas digitales masculinas. 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
14: Una idea que no es peligrosa no merece ser llamada idea. Oscar Wilde.

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1: ¿Por qué tomamos poca agua en invierno? Evidentemente la sensación de sed disminuye con el frío, pero en invierno también te puedes deshidratar sin darte cuenta. En verano siempre tenemos la sensación de sed y tomamos más líquido, pero en invierno, cuando respiramos vapor, también perdemos líquido. Muchas veces los lugares encerrados con calefacción también secan más el ambiente. Resultado, nos deshidratamos y no nos damos cuenta. Moverte, cuidarte y rendir mejor parte por tomar buenas decisiones. 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Los síntomas más comunes de deshidratación son dolor de cabeza, cansancio, orina más concentrada y la piel más seca. Existe la regla de 8 vasos de agua al día, pero la más específica para ti es 30 a 35 ml por cada kilo de peso. Es decir, una persona que pesa 55 kilos debería tomar aproximadamente 2 litros de agua al día. Este consejo es para ti, de Buen Vivir.
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1: Pensar es el trabajo más difícil que existe. Quizás esa sea la razón por la que tan pocos lo practican. Henry Ford.

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1: 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Liderada por el carismático J.K., la banda celebra un año clave marcado por el 30º aniversario del hito global Virtual Insanity y la preparación de su noveno álbum de estudio tras casi una década de silencio discográfico. El espectáculo promete un recorrido por su revolucionaria fusión de jazz punk y letras visionarias que lo consolidaron como un fenómeno cultural imprescindible de la música dance. Jamiroquai en Chile, entradas disponibles en Punto Ticket.
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0: Las ideas no se matan. Domingo Faustino Sarmiento.

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1: ¿Por qué tomamos poca agua en invierno? Evidentemente la sensación de sed disminuye con el frío, pero en invierno también te puedes deshidratar sin darte cuenta. En verano siempre tenemos la sensación de sed y tomamos más líquido, pero en invierno, cuando respiramos vapor, también perdemos líquido. Muchas veces los lugares encerrados con calefacción también secan más el ambiente. Resultado, nos deshidratamos y no nos damos cuenta. 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Los síntomas más comunes de deshidratación son dolor de cabeza, cansancio, orina más concentrada y la piel más seca. Existe la regla de 8 vasos de agua al día, pero la más específica para ti es 30 a 35 ml por cada kilo de peso. Es decir, una persona que pesa 55 kilos debería tomar aproximadamente 2 litros de agua al día. Este consejo es para ti, de Buen Vivir.
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3: ¡Ay! La alegría llega porque es día viernes. Cuando son las 6 de la tarde, debiese haber dos botones. Ojalá, ¿cómo está Ignacio?
4: Íbamos tan bien, ¿ah?
3: Te quitaron todo el retorno.
4: El retorno. Fue un coitus interruptus este capítulo de hoy, ¿ah? ¿Eh? Gracias.
3: Radius interruptus. Ahí me sube a mí, ahí está perfecto. Ahí
4: 6
3: está.
4: De la tarde en punto, ponle, estamos en la 102.1.
3: Márcale con liquid paper.
4: Radio 13.cl y también en la app de Radio 13C, por supuesto, en nuestro canal de YouTube. Nos pueden ver en su tele a color, Comparini.
3: Exactamente, estamos listos para partir esta revisión del día viernes con, por supuesto, todavía los comentarios de lo que está haciendo el comienzo del Mundial. Porque
4: poco ambiente, digamos.
3: Poco ambiente. ¿Verdad? Hoy día hubo
4: ayer José María del Pino, que desde México nos decía que ya en México había poco ambiente. ¿Qué queda para un remoto país como Chile que ni siquiera forma parte de la fiesta mundialera?
3: Sí, pues hoy día partió en Canadá con ceremonia, cantante, todo lo vamos a comentar.
4: Alanis Morris.
3: Y ahora en la noche en Estados Unidos.
4: Michael
3: también.
4: Bublé.
3: Mucho show en Estados Unidos también. Vamos a ver qué lo que pasa con eso. Pero bueno, en Chile siguen pasando la gente. El mundo político es indiferente a lo que está pasando en el América del Norte. Y vamos a partir, como siempre, con algunas frases que nos dejó el día.
4: Y dice...
5: Son hechos gravísimos. Nosotros no permitimos este tipo de conducta que se apartan no solamente de los postulados institucionales, que sino son conductas abiertamente reñidas con la ley. Y por eso se han producido las detenciones. Y por eso nosotros entregamos todo. Por eso los damos de baja también.
6: Nuestra representante no constituye ningún peligro ni para la sociedad, ni para los fines del procedimiento, ni tampoco un eventual peligro de fuga. Se consideró precisamente lo que señala la defensa, que no constituiría un peligro en estos términos.
7: Oficiaremos al club para solicitar antecedentes y asegurar el cumplimiento de las medidas de resguardo vigentes. Como Ministerio de Deporte vamos a velar por el cumplimiento de los protocolos vigentes y utilizaremos todas las herramientas que la ley contempla para resguardar los derechos de los deportistas.
8: Pero Quiroga ya está... Es más que un presidente. ¿Sí? ¿No querrá ser como Portales? Que de los, no sé, top 5 de los chilenos y chilenas más importantes de la historia. Y no fue presidente, fue solo ministro. Murió asesinado, eso sí.
9: Mire, yo creo que ese tipo de comentarios, ni en broma, se pueden realizar dejando de entrever que una persona puede terminar asesinada. Yo no los comparto y espero que nunca más esos dichos vuelvan a estar presentes en el debate político.
3: Vamos a conversar de esto que comentaban recientemente Claudio Alvarado y previamente el propio autor de estos dichos, Darío Quiroga, ex asesor de Yanel Jara, que está ahora en el ojo del huracán. Pero otras frases que está. Escuchamos al director de Carabineros, también vamos a hablar de eso, a propósito de los distintos casos que ha habido de carabineros dejados de lado de la institución por actos delictuales.
4: Claro, actos de corrupción. Me parece que las palabras del general director son, ¿cómo decirlo, no? Frases hechas de buena crianza, políticamente correctas, entendiendo el escándalo que significa que hayan varios casos de oficiales corruptos, uno esperaría un poquito más de lo obvio. ¿Qué es lo obvio? Que cualquier conducta que esté apartada de la norma, obviamente esos funcionarios son dados de baja. Eso fue lo que respondió, como que uno esperaría un poquito más, algún análisis, reflexión, mea culpa, ya sea de procedimientos, filtros, fiscalización, mejoras de remuneraciones, no tengo idea, pero creo que se quedó un poquito en el test del general director.
3: Lo vamos a estar conversando. Lo que no vamos a conversar después, así que podemos ahora ampliarlo un poquito, es lo que decía Natalia Duco, la ministra del Deporte, a propósito de una denuncia que hizo el club O'Higgins, que al parecer algún funcionario del club...
4: ¿echó como a grabar?
3: Es que no está claro, es una interferencia en la privacidad de los juveniles que ocurrió en el camarín. Me da la sensación que esto indica que alguien grabó a los jugadores mientras estaban en la ducha, alguna cosa así, y ese video circuló por alguna parte. Me imagino que eso tiene que ver con vulneración de la privacidad de los jugadores.
4: ¿Y el Ministerio del Deporte apoya entonces esta denuncia?
3: O sea, se sumó a la denuncia, se sumó a la investigación para... se supone que la persona que lo hizo, el funcionario, ya está fuera de la institución, y me imagino que ahí va a seguir eso. Y lo otro es de la jueza Vivanco, que llegó con una nueva cautelar, como se le llama. Tú sabes, estaba presa y ahora va a estar en su casa.
4: Claro, sale de la prisión preventiva.
3: Exacto, y ahora está en prisión preventiva, pero en su casa, prisión domiciliaria.
4: Arresto domiciliario.
3: Pero total.
4: Oye, vamos a hablar de la polémica de la jornada, sin duda, que pone una vez más al sociólogo y, como bien decía Marcelo, ex asesor de la candidata presidencial Janet Jara Darío Quiroga en el centro de los focos, ¿no? Esto lo hizo en su streaming, programa de streaming que se llama Provócame, donde Quiroga empezó a comentar.
3: Cumplió con eso.
4: Provocó.
3: Sí.
4: Esta es una canción de...
3: ¡Provócame!
4: Conquista mi amor. Esto es Cheyenne. Elmer Figueroa. Elmer. Cheyenne. Juguete tiene algo de Chayanne, ¿no?
3: En el modo de bailar, más que nada. Lo he visto.
4: En las fiestas de fin de año. Sí. Oye, bueno, el programa se llama Provócame. Nada que ver con Juguete, sino que así se llama el programa de Quiroga. Es un streaming. Donde comentó que el jefe de la billetera fiscal habría ofrecido una verdadera batalla cultural. Dice, va por todo, ¿no? Es más que un presidente. Y cuestionó, se preguntó, ¿no? Si lo que quería hacer el ministro era convertirse en un nuevo Diego Portales. ¿No querrá ser como Portales? Que es, no sé, el top 5 de los chilenos, el chileno más importante de la historia. Y no fue presidente, fue solo ministro. Murió asesinado, eso sí.
3: Yo creo que
4: es esa última frase.
3: Es esa frase.
4: Desafortunada.
3: Porque lo otro...
4: La que hoy lo tiene en la palestra.
3: El resto es un análisis que está haciendo, no querrá ser como Portales. Y además me impresiona que, porque él es comunista, ¿no? Que un comunista considera a Portales uno de los 5 personajes más importantes de la historia, es algo novedoso.
4: Pero es que, ojo, es sociólogo, él lo que hace más bien es un análisis de
3: podría decir nefasto, uno de los 5 más nefastos de la historia. Eso yo lo esperaría de alguien bien de izquierda. Portales, digámoslo, es el gran
4: articulador,
3: guía y articulador y foco y faro de la dictadura. Recordemos que le pusieron Diego Portales al edificio central por algo. Para la UDI, Portales también es una figura central. Entonces,
4: recordemos que el presidente Kast, en su primer discurso, cita a Portales, lo que también generó, no sé si controversia, pero varios análisis respecto de por qué citaba específicamente a Diego Portales.
3: Bueno, entonces, él dice, top 5 de los chilenos y chilenas más importantes de la historia. Y no fue presidente. Y ahí es donde se le escapa el tratar de hacer un pequeño chiste, pero se le va con todo cuando dice murió asesinado.
4: No, porque efectivamente, concuerdo que lo que dice antes tiene que ver con un análisis histórico respecto de, uno, la batalla cultural, dos, un articulador, un... ¿Cómo se llama el que mueve los hilos?
3: Y un ministro que termina siendo más importante que el presidente.
4: Claro, una especie de... Sí. No es ventrílocuo la palabra, ¿no? El que mueve los...
3: El titiritero.
4: El que mueve los hilos del poder en las sombras. Bueno, hasta ahí todo bien, hasta esa última frase desafortunada, que por supuesto ha generado mucha controversia, como por ejemplo los dichos del diputado Agustín Romero. ¿Qué cree usted que pasaría si un republicano dijera que un ministro de Boric no querrá ser como Portales, murió asesinado, eso sí. Parece que cuando eres de izquierda se puede decir cualquier cosa.
3: Yo creo que lo que habría que contestarle a él, que probablemente si lo hubiese sido así, habría habido un escándalo igual. Habría pasado algo parecido. Habría habido muchas voces diciendo que están llamando a matar a esta persona. Yo creo que Quiroga tiene que decir, sí, fue un chiste y fue muy malo y me equivoqué y perdón.
4: Ahora no hace, hasta el minuto, Darío Quiroga, ¿no?, un mea culpa. De hecho, le respondió vía ex al parlamentario y dice, no puedo creer, Agustín, arroba, ¿no?, Agustín Romero, que caigas en esta bajeza. El video está cortado, pero incluso así es evidente que no hay un llamado a la violencia, dice Darío Quiroga. O sea, no asume en sus dichos en nada relacionado, claro, con algún tipo de apología a nada.
3: Sí, probablemente lo estaba llamando directamente a matarlo, pero es lo que dice.
4: Le dice, pasa su límite para seguir creando odio en Chile. Le dice Darío Quiroga a Agustín Romero, el diputado.
3: Sí. Bueno, si no, a ver, disculpa, cosa de él en realidad, pero en eso estoy con el ministro, que dijo, con esto no se hace ni siquiera broma. Es verdad.
4: ¿Te refieres al biministro Claudio Alvarado?
3: Claro, dice que mejor no echar tallas con algo así como con la, probablemente la intención, yo que estoy seguro que la intención no es vayan a matar a Quiroga, ¿no? Es absurdo.
4: Esa salida es como de profesor igual.
3: Sí.
4: Ni en broma.
3: Ni en broma. Sí, eso, ya. ¿Qué más pasó hoy día? Lo de los carabineros. Tú lo anticipabas. Hoy día el general Araya tuvo que salir, ya como se habían juntado varios casos de carabineros en situaciones delictuales. Fueron primero, ahora en Talca, detenidos por presunta participación en delitos como robo y asociación criminal, un grupo de carabineros, 6. También en Atacama, la semana pasada, 8 policías arrestados por corrupción. Y los de que los comentamos acá en Los Ríos. En Los Ríos,
4: que eran 2.
3: Metidos en la cuestión de los pescados y
4: esta
3: los mariscos.
4: Organización que traficaba productos marinos. Sin duda, esto se llama control de daños. Y así es como el general director de la institución afirma que se están fortaleciendo todas las medidas que apuntan a fortalecer la probidad, tipo de situaciones que Carabineros las investiga, y que esto es una señal de transparencia. Esa es la defensa que hace un poco corporativa, ¿no?, el general director.
3: O la reflexión.
4: Todos estos casos, aquí no hay defensa para nadie. Estas personas son inmediatamente puestas, se dan de baja y se entregan todos los antecedentes, sí, para que la justicia opere. Y, repito, creo que lo que hace el general director es lo correcto, pero es el desde. O sea, es lo que uno esperaría, por supuesto, frente a cualquier, claro, caso de corrupción.
3: La reflexión que uno esperaría un poco más allá es decir,
4: ¿qué está pasando?
3: Estamos preocupados de que esto sea ya recurrente, algo que nunca había pasado en la historia de Carabineros, o no había ocurrido con esta actividad. Estamos tratando de investigar qué está pasando para evitar que siga ocurriendo.
4: Claro, porque una cosa, ¿por qué ocurre con tanta frecuencia?
3: Claro, no,
4: y
3: no es normal.
4: Tan distintos.
3: Porque digamos una cosa, el carabinero siempre ha sido una institución por todos los chilenos muy admirada, más allá de los momentos complejos que ha tenido en algún periodo, ¿no? Pero, y una de las cosas es justamente que es incorruptible. O sea, nosotros siempre nos hemos comparado con otros países donde la posibilidad de ofrecerle una coima a un carabinero o a un policía es una posibilidad. Aquí en Chile nadie se le ocurriría porque sabe que eso no va. Pero ahora tal vez la gente está como un poco, y bueno, tal vez está cambiando la cosa. Y eso es muy terrible, de que la imagen empieza a cambiar, de que carabineros estén involucrados en robo, en asalto, en el crimen organizado. Y por algo está pasando. Y me imagino que las causas son un montón, pero básicamente un altito piensa en los bajos sueldos.
4: Claro, y dos factores, ¿no? Por un lado, la epidermis sensible de la ciudadanía respecto de la crisis de seguridad que estamos viviendo. 2, esa misma crisis de seguridad es el principal motor, primero electoral, para que llegue al poder el actual gobierno, por lo tanto también es un tema sensible para el Ejecutivo, sin duda. ¿Qué decir en el Parlamento? Lo único que se habla o se debiese seguir hablando es de la crisis de seguridad. Entonces uno esperaría que el general director de Carabineros fuese un poquito más allá en la reflexión y en las medidas que se están tomando para frenar casos de corrupción.
3: Sí, claro. Probablemente no tenía que, para que hoy día anunciar cuáles son las medidas, pero sí decir, estamos preocupados porque esto está pasando demasiado seguido, así que vamos a ponerle ojo a esto.
4: Y algo que lamentablemente también pasa seguido es los casos de
3: infidelidades
4: y violencia en el aula y fuera de ella. en el Instituto Nacional. Fíjate que hubo una amenaza muy agresiva en un video que circuló a través de WhatsApp, lo que provocó que, en definitiva, se suspendieran las clases hoy en el Liceo Emblemático.
3: Le mandaron un WhatsApp y un video al inspector general del Instituto Nacional y que decía: tiroteo mañana, si no me crees ponme a prueba, no lo subo en redes, están advertidos, va a correr la sangre mañana. Yo creo que la forma de frenar esto, porque él se vio obligado a mostrárselo a Carabinero, Carabinero determinó que hoy día no había clase. Yo me imagino, en otra época de la historia, estamos hablando de gente que está en formación, gente joven. Alguien que tiene una prueba muy difícil haría esto, ¿no? Dice, mañana mandemos un video y así mañana suspende las clases. ¿Por qué lo puede hacer alguien y que salga con la suya? Es porque no hay castigo real. Al tipo que mandó esto, porque ahora se puede hacer, se puede ver quién mandó el video. Al tipo que mandó esto debiese llegarle un castigo ejemplar, muy claro, ejemplar.
4: Se rastrea el...
3: Para que no pase más, básicamente.
4: Se busca el remitente y con eso se toman las medidas.
3: Independiente si es que la amenaza era para capear, porque había una prueba, o porque realmente tenía planificado, que sería mucho peor, ¿no? Tenía planificado empezar a tirar balas en el liceo. Pero yo creo que para que no ocurra más, la única forma es pararlo en seco.
4: Fíjate que me llamó la atención una entrevista que le hizo Iván acá a nuestra radio amiga Tele 13 al fiscal nacional Ángel Valencia, donde Iván, con esa misma, como desde el sentido común, que también lo hemos planteado acá, ¿cómo es posible que no puedan agarrar, por ejemplo, los overoles blancos? ¿Cómo, claro, es posible que el nivel de impunidad, el nivel como de vacío que hay? Y el fiscal Valencia le decía que efectivamente era difícil. Explicaba que habían descubierto que habían ciertas estructuras de padres y apoderados que de cierta forma sentían cierto orgullo de que sus hijos
3: participaran
4: en que incluso se buscaba que poder matricularlo en liceos emblemáticos que estaban ahí en la chuchoca más ideologizada. Estoy citándolo así de forma muy, muy burda, pero por ahí va. Y que no era fácil agarrarlos porque iban siempre apareciendo nuevas generaciones de, comillas, overoles blancos.
3: O sea, van variando, van cambiando, se van cambiando entre los colegios emblemáticos.
4: O
3: sea,
4: los agarran o salen o se cambian de colegio y llegan nuevas...
3: Yo le diría que en el intertanto...
4: Llegan nuevas olas,
3: a mí me hacen,
4: nuevas generaciones.
3: Sí, en el intertanto me hacen falta más arresto en este sentido. Ya, pillamos a dos o tres, los tenemos acá identificados. Y además el papá, porque el papá le pasaba el overol o se lo compraba. Falta un poco más de investigación.
4: Me acuerdo que un caso fue el alcalde Belolio, el alcalde de Providencia, que contó que un niño en Las Tarrias, cuando lo apresaron,
3: habló de la...
4: dijo que le habían pagado.
3: Y habló de la silla musical, de que se van cambiando de colegio en la medida que los van echando también.
4: Pero me acuerdo específicamente de esa cuña que le habían pagado. El fiscal Valencia dijo que no podía descartarlo, pero que no tenía ningún antecedente respecto de que a ciertos estudiantes vestidos con overoles blancos, lanzando molotov, luego de ser sorprendidos, apresados, hayan sido, digamos, remunerados por esa labor. Ese antecedente dijo que él no lo manejaba.
3: Bueno, eso fue lo que pasó hoy día en el Instituto Nacional. Vamos a escuchar a Don Henley, baterista.
4: Este es un clásico.
3: De Eagles, pero como solista tiene buenos éxitos como
4: es
3: esta canción.
4: Este es un clásico, jugué.
3: Johnny no puede leer. Yo sabía.

0: 6:19. Comparini, siento que la guerra nos ha deshumanizado acá en Chile, porque con el alza de la bencina, uno lo único que espera que cese el conflicto.
1: Pero ya por eso, no por la guerra.
0: Claro, uno piensa el tiro del precio de la bencina, sí. Y no en la catástrofe humanitaria.
1: Perdemos empatía con la gente que está ahí en el medio de la batalla.
0: Pero no pasa que la conversación es, uy, parece que se acaba la guerra, oh, que baje la bencina.
1: Bueno, felizmente, yo nunca voy a estar completamente confiado de que esto vaya pasando, porque han habido muchos anuncios. El otro día veía una recopilación de frases de Donald Trump diciendo estamos al borde de llegar a un acuerdo hace un mes.
0: Sí.
1: Y después a la semana de nuevo.
0: Ahora, bueno, convengamos que si hacemos una sumatoria, así como una especie de encuestómetro,
1: sí.
0: La verdad es que da la sensación que estamos más cerca que nunca.
1: Pero ayer nomás, que ya habían avanzado mucho, Irán dijo, cerramos de nuevo el estrecho de Hormuz. Y hace 3 días, Donald Trump dijo, hoy día en la noche a lanzar bombas. Y después en la noche dijo, cancelamos eso. O sea, todavía sigue siendo incierto, porque ¿sabes cuál yo creo que es el problema? Porque hoy día el Pakistán, que es el país que está siendo como de mediador, anunció de que el texto definitivo de acuerdo está muy cerca y que nunca habían estado tan cerca de un acuerdo de paz. ¿Tú sabes cuál yo creo que es el gran problema, conociendo a Trump especialmente, pero también a los iraníes? ¿Cómo hacen para que los dos países aparezcan como que ganaron? Yo creo que Trump no quiere aparecer como que perdió finalmente, que gastó plata, que lanzó gente, que murieron norteamericanos y que no ganó nada.
0: Y paréntesis, que no cumplió su promesa de campaña, que Estados Unidos no se
1: iba a involucrar a ninguna guerra.
0: A ninguna guerra que no le correspondiera, digamos.
1: Claro, entonces todo eso tiene que Trump tener ante su país una razón para decir, ya, fuimos a la guerra y lo que conseguimos es esto, que me da la sensación que es que Irán se compromete que nunca en la historia va a tener una bomba atómica. Yo no sé si los iraníes están dispuestos a decir eso. Entonces, ahí es donde veo la dificultad. Ahora, Irán, por otro lado, no quiere seguir en la guerra. Yo creo que ha tenido muchos costos y están con problemas. Así que igual tienen motivos para terminar. Pero va a seguir un ayatola, que es el hijo del que mataron. Es decir, el sistema político iraní es...
0: Se perpetúa.
1: Sí, sigue tal cual. En eso Trump no puede decir que ganó. Perdió. Yo creo que Estados Unidos perdió de todas maneras.
0: Bueno, las palabras son del primer ministro de Pakistán, Shehbaz Sharif, quien afirmó hoy que el texto es definitivo para un acuerdo de paz entre Irán y los Estados Unidos. Podemos confirmar que se ha alcanzado un acuerdo sobre el texto definitivo y consensuado del acuerdo de paz y que Pakistán está colaborando estrechamente con ambas partes para concretar los próximos pasos. ¿Cuáles son esos próximos pasos? La verdad no lo sabemos, aún no está claro.
1: Tal vez Trump aparece hoy día en la ceremonia de inauguración del Mundial en Estados Unidos abrazado con el ayatola. Y cantan.
0: Yo de Trump puedo esperar cualquier cosa. De hecho, me lo dijiste y me lo imaginé. Algo así con Trump sin duda podría ocurrir. Son las 6:23.
1: Hoy le llega una información de último minuto de que hay estaciones cerradas del metro de la línea 2.
0: Otra vez.
1: Atención, el Llano, San Miguel, Lo Vial, Departamental, Ciudad del Niño están cerradas para la gente que se traslada a esos lugares para tener que buscar alternativas.
0: ¿Qué pasó? ¿Persona en la vía?
1: No hay más. Sí, probablemente.
0: Oye, vamos a nuestra área deportiva, juguete, porque tenemos nuestras pildoritas mundialeras. Bueno, primera vez que podemos hablar de una inauguración, al día siguiente hablamos de otra inauguración y al día subsiguiente hablamos de una tercera inauguración.
1: Mira, no vi la de ayer de México y tampoco vi la hoy día de Canadá y no sé si voy a ver la de la noche de Estados Unidos, pero en la de Canadá estuvo Alanis Morissette, así que es fantástico.
0: Te hago un resumen. Alanis Morissette, Alessia Cara, Eliana, Jesse Reyes.
1: ¿Luz Eliana?
0: Michael Bublé. Bueno, y la verdad, William Prince, una serie de artistas que aportaron música, ritmo y color a esta fiesta canadiense donde predominó el sentido de la diversidad. Aplausos de la gente, ambiente festivo, color rojo y blanco, que es la bandera de Canadá, sabemos. Y esta es la bienvenida, la segunda al Mundial 2026. Ceremonia marcada por la música, diversidad cultural y el simbolismo de un país que acoge por primera vez partidos de esta competencia.
1: Bueno, después jugó el partido inaugural del grupo de Canadá.
0: Paréntesis, poquitos partidos en Canadá.
1: Sí.
0: 13 de 104, o sea, residual.
1: Pero, claro, México y Canadá se reparten más o menos el 30% y el otro 60% es de Estados Unidos.
0: Es como que, si somos honestos, el mundial es gringo.
1: Es más que nada norteamericano.
0: Es un mundial de Estados Unidos.
1: Canadá empató con Bosnia. Bosnia y Herzegovina en su primer partido, y ahí vamos a ver cómo sigue ese grupo. Vamos a otras noticias que tienen que ver con el Mundial. La FIFA justificó, tú sabes, que el partido de ayer que jugó Chequia con Corea del Norte, se veían claramente haciendo vacío, y
0: no, entonces decían,
1: pero ¿cómo está todo lleno, se supone?
0: La fotografía es penoso, o sea, se ve semipelado el estadio.
1: Y lo que dijo la FIFA es que para ellos lo importante es lo que dicen los números. Y hubo 44.985 espectadores, que es estadio prácticamente completo, y que con eso ya están felices. Porque hay gente que dice que tal vez no fue, compró, pero no pudo llegar.
0: Este es el argumento de FIFA Media. Dice, reflejan
1: los números oficiales
0: la cantidad de entradas escaneadas y espectadores presentes dentro del perímetro del estadio. O sea, lo que defiende la FIFA es que las imágenes que vimos es como de gente o que llegó tarde, o que andaba en el baño,
1: o se fue temprano,
0: o comprándose una hamburguesa, no tengo idea. Pero dice, bueno, las entradas están escaneadas y el escaneo es 44.985 espectadores.
1: ¿Qué es lo que dice don Francisco?
0: Claro, último cómputo. Que se vea semipelado el estadio, la FIFA se encoge de hombro.
1: Sí.
0: Pero como sea, las imágenes fueron bien patéticas.
1: Sí, y yo creo que yo entiendo a los fans, ¿no? Era un partido fome.
0: Pero tiene que ver, que tú eres más futbolero y me puedes ayudar acá. El problema es que trataron de meter todos los ingredientes a la olla. Y con 48 selecciones, convengamos que hay harto molido acá. O sea, no está lo de mundiales anteriores, que es puro filete.
1: No, pero ojo, que en mundiales anteriores, partidos de primera vuelta, también ha habido con estadio semivacío, pero a mitad de llenar. Siempre hay partidos que al hincha normal.
0: Pero es que en Chile eso no pasa. Aquí cuando organizamos los mejores panamericanos,
1: el otro día
0: estaba lleno, la gente no, ni entendía los deportes, unos reportes rarísimos, y estaba lleno.
1: Vi una foto de Sausalito, 62. Era Brasil contra Inglaterra, una cosa así. Medio vacío.
0: Semio vacío.
1: Sí.
0: Triste.
1: Y era Brasil. Así que no, yo creo
0: que
1: puede
0: hacer el mundial en Chile juguete.
1: Bueno, en el mundial siempre da para esta cosa, y por supuesto apareció un nuevo Pulpo Paul.
0: Oye, qué notable. Es como el gato del primer ministro de, ponte tú, Bélgica.
1: De Bélgica. Pero yo creo que ya partió mal. No sé por qué el primer ministro belga dijo que
0: se metió en este negocio.
1: Su gato predecía, porque entre los dos que hubo ayer, los dos partidos de ayer, 50%.
0: O sea,
1: entonces ya.
0: Pero
1: ya,
0: la chutó al debut.
1: Pero ese gato ya no sirve.
0: O sea, tú diste un gato penca.
1: El Pulpo Paul era de verdad.
0: Se llama Maximus este gato. Es el gato, como les decíamos, el primer ministro belga. Lo notable es que ya tiene más seguidores en Instagram que el primer ministro. Tiene más de 226.000 seguidores versus que el primer ministro tiene 218.000. Me superaste.
1: Le hacemos un llamado al Buen Zoo para que lancen al... ¿Qué es lo que era acá? Era un zorrito.
0: Un capibara. No tengo idea, pero... Bueno, vamos a ver, porque...
1: Para la final.
0: Con un diagnóstico, con un presagio de uno sí, uno no, triste.
1: No, se murió.
0: Y el Pulpo Paul le ha chuntado.
1: Oye, dije se me murió, me mandé un... ¿Cómo se llama el...?
0: ¿Un Cedini?
1: No, el primer señor que hablamos, el asesor de Yanet Jara.
0: Ah, un Darío Quiroga.
1: Un Quirogazo.
0: ¿Por qué?
1: Porque dije, el gato se murió. Y es feo.
0: Se murió.
1: Sí,
0: claro,
1: No. Se murió como predictor.
0: Correcto.
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0: Oye, que venía, que no venía, me gusta, pero no me asusta. Bueno, como sea, Niño Godzilla llegó oficialmente y para entender este fenómeno meteorológico, vamos a conversar con Gianfranco Marcone en minutos. No te vayas.
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0: A los corresponsales no se les escapa una. Ya estamos de vuelta con Marcelo Comparini e Ignacio Franzani en Radio 13C.
1: Estamos de vuelta cuando faltan 24 minutos para las 7 y vamos a ponernos muy culto, muy gente que sabe de arte, porque de verdad hoy día leía a personas vinculadas al mundo de la pintura en Chile, del mundo de la gráfica, muy, muy afectadas por la muerte de uno de sus grandes referentes, especialmente de la cultura pop.
0: Tal cual, hablamos de David Hockney, uno de los artistas británicos más importantes de todos los tiempos, que falleció a los 88 años. Para quienes no lo conocen, se trata de un referente absoluto del arte pop, dejó un legado marcado por pinturas icónicas de, no sé si se acuerdan, de esas piscinas californianas.
1: Claro, la referencia de él en ese momento donde saltó como a la fama eran esas escenas californianas de colores pastel. Hay claro. Una que se llama Splash o algo así, que es un piquero en una piscina.
0: Y esa es como su obra, así que la que revolucionó todo. La luz de Hollywood, una mirada totalmente revolucionaria sobre identidad, vida cotidiana, un tipo abiertamente homosexual en una época en que aún la homosexualidad era delito, era ilegal en Reino Unido.
1: Y por eso estaban en California, y por eso, como mucha gente de Inglaterra, tuvo que viajar. Y además parece que
0: buscando un espacio de libertad.
1: De los artistas más jugados por sumarse a la tecnología. Hizo cosas con las Polaroid, cuando aparecieron las Polaroid, después con el computador, estaba ahí avanzando.
0: Bueno, de hecho, hasta sus últimos días continuó creando incluso obras realizadas con un iPad, y así es como consolidó una trayectoria de más de 6 décadas marcada por el color, la innovación y la libertad. El año 72, así como momento icónico, pintó este retrato de un artista en una piscina con dos figuras, que también es otro de sus íconos absolutos. Y esta obra alcanzó el año 2018 los 90 millones de dólares, convirtiéndose en el artista vivo más cotizado del momento.
1: Qué bueno que hayas comentado eso.
0: Por la venta de la subasta esa obra.
1: Porque eso nos da pie para pasarnos a propósito del
0: tema de la
1: platuqui. El artista más cotizado del momento. Actualmente, hoy, después de que se abrió a la bolsa, no estaba en bolsa SpaceX, esta compañía que busca llevar a la gente al espacio y todo. Se abrió a la bolsa y fue tal el éxito de las acciones, subieron tanto que Elon Musk, que tiene más o menos el 44-45% de la propiedad de SpaceX, se transformó en el primer humano que en figuras aritméticas norteamericanas, trillonario. En el caso de Hispanoamérica, billonario.
0: Claro, estamos hablando de un patrimonio que roza los 1.05 billones de dólares, según el índice de multimillonarios de Bloomberg. Así como para aterrizarlo, porque aquí lo estuvimos hablando con Marcelo.
1: Son
0: con
1: demasiado cero. Son demasiado cero.
0: Los números son tan grandes como que uno se marea.
1: Claro. Yo llego a 1,000.
0: Y de ahí ya uno ya empieza a perderse.
1: 1,000 millones. 100,000 millones. Y ahí te llegas ya al... Es una brutalidad.
0: La cosa billonaria.
1: Claro, una cosa
0: bueno,
1: ya...
0: si la quieren hacer simple, lo que tiene Elon Musk hoy es básicamente una cifra que equivale al Producto Interno Bruto de Suiza. País desarrollado, país del primer mundo. ¿Cuántos chiles, cuántos PIB de Chile es el que gana de saber eso? ¿Eh?
1: Sí.
0: ¿Cuántos chiles tiene en el bolsillo Elon Musk?
1: Ahora, esto le permite a Elon Musk, en términos más concretos...
0: ¡Miles!
1: Entrar a... Porque es muy joven, además, tiene 40 y tantos años.
0: ¡Qué locura!
1: Entrar a cumplir los grandes sueños que siempre ha planteado. Quiere poner estaciones espaciales que giren en torno a la Tierra y ahí armar los las futuras, en vez de que estén en la Tierra, estos data centers donde la temperatura es perfecta, no necesitan comprar tierra. Bueno, no sé cómo lo hace, y tiene sol todo el día para que tengan energía... Va a ser todas esas cosas.
0: Me encantan estas comparativas. Fíjate que la riqueza de Elon Musk, que es más de 3 veces superior a la del segundo hombre más rico del mundo, que es el cofundador de Google, Larry Page, es tan colosal la cifra que maneja hoy el magnate, ¿no? El dueño de SpaceX, es que el gestor de fondos de cobertura, el señor Steve Cohen, explica que... no estamos hablando de riqueza generacional. Dice acá, estamos hablando de infinito. O sea, no se trata de que el hijo, el nieto, el bisnieto de Elon Musk van a seguir siendo billonarios. No, no. Se trata de que el tipo tiene tanta plata...
1: No se lo pueden pitear.
0: Que
1: no.
0: Esto alcanza para la eternidad. Es infinita su plata.
1: Yo con el infinito me viene ya el colapso mental, así que prefiero decir de que alguna generación ya se lo podría haber gastado si no trabaja nunca más nadie de, la,
0: siempre
1: de
0: se
1: los
0: espera,
1: herederos.
0: Siempre se espera un heredero que malgaste, que despilfarre.
1: Eso
0: es lo que uno espera.
1: Es lo lógico. Ya, vamos a hablar de, a propósito de récords, parece que podría pasar algo así en términos de cantidad de lluvia por hora en el futuro. Mira, aquí nos vamos.
0: 6:40 PM, la conversación hasta ahora con el meteorólogo Gianfranco Marcone. Gianfranco, bienvenido. Primera pregunta, ¿llegó o no llegó Niño Godzilla?
16: Hola, chiquillos, ¿cómo están?
1: Muy bien,
16: gusto
1: muy bien.
16: De saludarlos. Qué bueno, me alegro. Cuéntenme.
1: Ah, es que la pregunta ya está.
16: No la escuché.
0: No,
16: perdón,
0: te decíamos,
16: escuché.
0: Gianfranco, no, sí, efectivamente, el Niño Godzilla ya llegó oficialmente.
1: ¿Es oficial?
0: Ya está entre nosotros.
16: A ver, sí y no. Ya está entre nosotros el fenómeno del Niño.
0: ¿Ya?
16: El fenómeno mundial ENSO, el Niño Oscilación del Sur. Eso ya está entre nosotros. Como Niño Godzilla, Super Niño, Mega Niño, como quieran llamarle.
1: Está por verse.
16: Todavía no.
1: Ah, ya.
16: Está por verse, claro, porque el fenómeno Niño ya llegó, pero llegó en características todavía débiles a moderadas. Y cuando se llama Niño Godzilla o Niño Super Niño es cuando llega a unas características intensas. Y eso se espera que sea como a fines de julio, principio de agosto, más o menos, que ya alcance ese fortalecimiento mayor.
1: Ya, pero lo que
16: de
1: podemos...
16: que está presente, ya está presente.
1: Ya, eso, Gianfranco, lo que podemos sí asegurar es de que cuando hay fenómeno del Niño, la lluvia en la zona central hacia el sur es por sobre lo normal, o normal a por sobre lo normal. ¿Eso está asegurado o no?
16: No está asegurado 100%. Lo que pasa es que claramente los años con fenómeno del Niño, cuando llega el fenómeno del Niño... En invierno, que es este caso, hay un 30 o 40% de probabilidades de que tengas un año más lluvioso. Y cuando llega el fenómeno del Niño en primavera, que es muy probable que este año también ocurra, también lo tengamos en primavera, esas probabilidades aumentan a un 40 o 50%. Pero no es un 100%. De hecho, tuvimos el Niño Godzilla del año 2015, que fue paupérrimo en cuanto a precipitación en la zona central. Fue muy malo. Entonces, en general, en mayoría, sí, los fenómenos del Niño... en su mayoría dejan años más lluviosos, sobre todo cuando llegan en épocas en que cae más agua, porque si te llega un niño en verano, prácticamente no sirve para nada, te deja un verano muy caluroso nomás, pero no te deja lluvia.
1: Niño escuálido.
16: Pero como llegó justamente en la época en que cae más agua, claramente es muy probable que sí pase, pero no es un 100%, no está asegurado al 100%.
0: Ya, o sea, en el fondo podría haber una tendencia, podríamos tener la esperanza de un invierno un poquito más lluvioso.
16: un invierno que... y sobre todo una primavera, ojo con eso.
0: Ah, ya. O ya, o sea, va de...
16: Ojo,
0: o sea,
16: con el 18 este año.
1: La fonda se está
16: ojo
1: en peligro.
16: Ojo con la fonda.
0: Oye, Gianfranco, me llamó la atención que en mayo no llovió prácticamente nada acá en Santiago.
16: Lo 4 milímetros apenas que llovió
0: residual, en mayo. Y la verdad es que la situación hasta el minuto se ve bastante triste el panorama. ¿Tú crees que ahora debiese empezar a cambiar?
16: Quizás todavía no, todavía va a demorar. Santiago tiene un 75% de déficit, lo que es importante. Entonces acá podemos pensar dos cosas. Uno, este niño está haciendo como el 2015 y nos va a dejar un año horrible, ojalá que no lo sea así. Y la otra es que recién se declaró ayer la llegada del fenómeno del niño. Que se declare ayer no significa que hoy día se va a poner a llover al tiro, para nada. Simplemente significa que ya se ratificó en cuanto a la temperatura superficial del mar, falta que eso se traslade a la atmósfera, se demore un poquito más. Yo creo que junio, probablemente la lluvia que tuvimos, una quizás más próxima semana que está por verse, y ya. Quizás ahí cerremos junio.
1: Julio
16: quizás de a poco comience a avanzar un poquito más, pero yo las fichas las tengo puestas en agosto y septiembre.
1: Ah, perfecto. Y ahora, si es que ocurre eso, ¿no? Si se cumple lo del 40% que anuncia una lluvia más intensa. Esto de que se concentre lluvia en poco tiempo, ¿es parte de lo que sucede con el niño o es que tiene que ver más con el cambio climático que ahora las lluvias son así como...
16: Ambas.
1: A ver, cuéntame.
16: Ambas dos. Tiene que ver un poco con ambas dos cosas. Es decir, que tengamos un fenómeno en niño significa que hay más evaporación. Al haber más evaporación, hay más posibilidades que las nubes de los sistemas frontales se potencien más. Es como que tú con una jeringa le vayas a inyectar más agua a una esponja, por lo tanto, esa esponja cuando la vayas a apretar va a soltar más agua. Entonces, claramente, ante escenario fenómeno del niño y ante escenario de cambio climático, es más probable que esas lluvias sean más explosivas, sean más potentes, nos dejen sistemas frontales más robustos, más intensos, y además que el niño te calienta la atmósfera, te aumenta la temperatura, por lo tanto es más probable que tengamos eventos con isoterma cero alta, lo que sabemos que nos deja claramente bastantes problemas.
0: Oye, te quería llevar...
1: A propósito de cambio climático.
0: Sí, claro, a otras latitudes, porque nos ha llegado la información respecto de las tormentas que se desplazan hacia el este tras fuertes tornados, vientos, la verdad, muy poderosos, que dejaron muertos en el centro de los Estados Unidos. ¿Cómo se ve el panorama? ¿Cómo avanza el fenómeno de tormentas y tornados en el país del norte?
16: Estados Unidos tiene una temporada de tornados. O sea, nosotros, si bien hay meses en que en Chile los tornados son más frecuentes que justamente en los meses de mayo y junio, no tenemos definida una temporada de tornados. Ellos sí tienen definida una temporada que justamente en este momento en que estamos de tornados. Ahora esta primavera de Estados Unidos y en general Europa ha sido muy acontecida climáticamente hablando. Tiene que ver un poco por lo mismo, de este fenómeno niño en formación que... Una de las características mundiales es que te aumenta la temperatura y hoy día nos estamos dando cuenta que estos dos fenómenos prácticamente no pueden convivir, el calentamiento global y el niño, porque es como que tú tengáis una estufa en tu casa, pero digáis, no, sabes que voy a prender dos estufas. Te va a sobrecalentar más el ambiente y te va a sofocar, ¿cachai? Los dos fenómenos sobrecalientan el ambiente. Si tenemos un ambiente más sobrecalentado, tenemos más posibilidades que tener esta super tormenta, estos super tornados, estos super huracanes que sean más
1: intensos. Y alza de temperatura, claro, en Europa ha tenido un verano muy, muy caluroso, y yo leí hoy día lo de la Antártida, que era realmente impresionante. 15 grado en la Antártida.
16: Sí, claramente. Bueno, de hecho, venimos saliendo del segundo mayo más caluroso de la historia. Es decir, es el segundo mes de mayo que más temperatura ha tenido desde que hay registro. Y es muy seguro que de aquí en adelante, cuando tengamos los resultados de junio, de julio, de agosto, van a estar todos o en el primer lugar o en el podio, en los tres primeros lugares, porque ya al llegar el niño sobrecalienta la atmósfera. Calentamiento global sobrecalienta la atmósfera. Mm. Dos fuentes de calor que en realidad van a hacer que explote finalmente la temperatura de este planeta.
1: Y esas como predicciones que en algún momento aparecieron de que se derriten los polos y sube el nivel del mar, entonces eso se acerca rápidamente.
16: Sí, bueno, ya se han derretido claramente algunas estructuras, o sea, han estado parando en el océano, se ha hablado de varias placas también que se han... O sea, acá el tema de los glaciares o los hielos antárticos, árticos que se derritan, no es ninguna novedad. En verano se derriten, en invierno se aumentan su masa. El problema es que se están derritiendo más del aumento de masa que están teniendo. Y ese es un poco el problema y eso es lo preocupante. El derretimiento es más acelerado que el aumento de masa a cada año. Y ahí estamos con problemas serios porque claramente estamos perdiendo fuentes de agua muy importantes.
0: Bueno, sin duda, con las palabras de Gianfranco...
1: Nos quedamos tranquilos, ¿eh?
0: No, no, y es imposible no recordar las controvertidas declaraciones de la ministra del Medio Ambiente, Francisca Toledo, que generó gran controversia en mayo pasado, al evitar reconocer categóricamente la responsabilidad humana en el calentamiento global, no en una, sino que por lo menos en dos entrevistas televisivas. Yo sé que va con cierto delay, Gianfranco, pero a la luz de lo que la actualidad, las noticias nos presentan, ya ni siquiera siendo un catastro hacia atrás, ¿qué te parecieron las declaraciones de la ministra?
16: Creo un poco desafortunadas, claramente, porque, a ver, por más que sabemos que todos tenemos que ir en camino de la sustentabilidad, de la sostenibilidad, tenemos que seguir produciendo porque obviamente somos un planeta globalizado, tenemos que tener los tres pilares de la sostenibilidad, que es preocuparnos de lo económico, de lo social, pero también de lo ambiental, sin descuidar obviamente los números de una empresa. Una empresa no puede descuidar sus números porque obviamente quiebra. Tenemos que obviamente seguir cuidando eso, pero no podemos obviamente ningunear y decir que esto es gran responsabilidad, es culpa del ser humano. Está claro, malas decisiones que se tomaron, como la basura, como las emisiones de gases de efecto invernadero de origen antropogénico, es así, está comprobado científicamente que es así. Que tengamos que, por otro lado, tener prácticas más sostenibles y sustentables, claro, también es importante hacerlo.
1: Una cosa con la otra. Muy bien, Gianfranco, como siempre, un agrado conversar contigo. Hasta la próxima.
16: Ya, chiquillos, abrazos, cuídense, que estén bien. Chao, chao.
0: La conversación con el meteorólogo Gianfranco Marcone cuando son las 6:49.
1: Oye, nos vamos al tiro, vamos a hablar del sindicato, que era muy bueno.
0: Estamos escuchando el baile de los que sobran.
1: Ah, te apuró. Ya, es que hablemos un segundo.
0: Ah, y después hablamos de juguete. Sí. Se nota que es viernes. Ah, juguete ya se quiere ir.
1: Es que esta noticia es muy chilena y la encuentro genial. Se ha formado
0: un casamiento.
1: Casi.
0: Porque eso es bien chileno, es el casamiento de negro. Pues.
1: El sindicato de corpóreos.
0: ¿Qué?
1: Hay muchas empresas que han ido a...
0: ¿Como el Dr. Simi?
1: Sí. Yo pensaba que, por ejemplo, Meteorología podría tener a Paragüín.
0: ¡Paragüín!
1: O Nubín. Una cosa así, relampallín.
0: Cacho de Paragüín.
1: Y es muy interesante porque un cumpleaños de uno de los corpóreos. Los corpóreos son las tarjetas que están dentro del corpóreo, ¿no? De la imagen, claro, corporativa.
0: ¿Guruguru sería un corpóreo? Sería como el corpóreo de Canal 13, de cierta forma, ¿no?
1: No, ese sería el angelito. O sea, si hicieran un corpóreo con el angelito, ese sería el corpóreo de Canal 13.
0: Yo creo que
1: Buruguru es de es del profesor Rosa.
0: Patrimonio.
1: Es del profesor Rosa.
0: Sí.
1: No, sí, de hecho ha hecho actuaciones por su lado.
0: Ya. Yeah. Cobra parte, Didito.
1: Tita la maletita, que es el corpóreo de Turbus, de la empresa de buses.
0: ¿Qué?
1: Estuvo de cumpleaños.
0: Tita la maletita.
1: Tita la maletita estuvo de cumpleaños y se juntaron ahí distintos corpóreos porque hay una empresa de publicidad que parece que tiene el monopolio de los corpóreos. Entonces, tienen muchos corpóreos y dijeron, ¿por qué no formamos un sindicato? Más allá de que no es formal. Pero por lo menos podemos ofrecernos juntos para hacer eventos.
0: Oh, qué buen carrete, claro. Juntos somos más.
1: Están entre otros.
0: Pero de cierta forma, cachureos... Era un programa de corpóreos.
1: Es que estás confundiendo el corpóreo con el tipo disfrazado.
0: Con el personaje.
1: Sí, con el personaje.
0: No es lo mismo.
1: No,
0: porque el corpóreo necesita un producto, una marca.
1: Es una marca. El corpóreo es una marca.
0: Como el corpóreo de, no sé, de los supermercados.
1: Sí, está, por ejemplo, Coaniquem tiene un corpóreo que no sé cómo será. San Camilo.
0: ¿San Camilo?
1: Sí, qué raro, es una zona.
0: ¿Qué
1: es eso? Una zona de. En mi época, San Camilo es una zona de.
0: Sí,
1: pero me gustaría ver ese corpóreo.
0: De Barrio Rojo.
1: Abastible tiene un corpóreo, Ambrosoli, Entel, distintas compañías de reciclaje. Hay muchos. Completín está, de Selecta.
0: Completín. Mira.
1: Selectín. Está Pulmina, que es de Pullman Bus.
0: Pulmina.

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4: Oye, es increíble este álbum. Mueve las industrias. ¿Por qué no se van? Estar solo. El baile de los que sobran. Exijo ser un héroe. Quieren dinero. ¿Por qué los ricos? Independencia cultural. Impresionante la cantidad de hits que trae Pateando Piedras. 40 años se comienzan a celebrar y Miguel Tapia quiere tomar la batuta a partir del próximo lunes.
5: Perfecto, nos despedimos entonces hasta el lunes. Pasen un buen fin de semana. Chao,
4: chao, chao.
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8: Hola, ya es día viernes. Qué rico es viernes. Están preparando ya su fin de semana. Espero que sí, hay un fin de semana con muchísimas actividades. La verdad es que todos los fines de semana ya están como repletos de actividades. La otra vez leía una reflexión excelente que, entre otras cosas, decía: tanta vida social. Nuestro cuerpo no resiste tanta vida social. Y no me refiero a vida social como muy sofisticada, sino que a la vida social que todos tenemos en términos de que tenemos que cumplir con nuestra familia, juntarnos con nuestros amigos, estar ahí presentes, mucha cosa para salir, para que vamos a probar esto o lo otro. Y claro, nos vamos llenando de panorama y el problema es que solo tenemos el viernes o mitad de viernes o algunas horas del viernes, el sábado y el domingo como para descansar. Entonces son demasiadas también las actividades, aunque sea extra programáticas, que ponemos en nuestra agenda. Pero ojalá se reserven un minuto para estar allí en paz también en casa. Pocos autos a esta hora circulando por la capital. Bueno, muchos sí ya de retorno a casa y otros que se han ido más temprano. En general, en la región metropolitana, como que ya el viernes efectivamente se nota que las personas salen antes de sus trabajos y llegan a sus casas también con un poquito más de anticipación. En la generalidad, siempre por supuesto que hay personas que están trabajando hasta tarde. No hace tanto frío, pero atención con esto porque estamos ahí como atentos a lo que pasa, entre que sale el viento, que baja las temperaturas, que caen algunas gotitas, siempre revisando entonces el reporte del tiempo. Hoy día tenemos un programa espectacular porque vamos a juntar en un mismo capítulo a nuestras dos favoritas. Estará con nosotros Lore Gatica, nuestra cronista gastronómica, y también estaremos junto a Sol Márquez comentando de cine y series. Así es que tenemos un programa absolutamente femenino que además está encabezado en esta oportunidad por Valentina Salvo, quien ya tiene preparados los titulares para ustedes. ¿Cómo estás, Vale, querida?
9: Muy bien, ¿y tú, Sole?
8: Muy bien.
9: ¡Ah, qué bueno!
8: Ya te conté la locura de día.
9: La locura de día.
8: Pero bueno, es locura para todos en la etapa en la que nos encontremos. Tenemos muchas actividades. Lo que sí ha sucedido es que el mundo está un poco concentrado ya, siento yo, en modo mundial. Nosotros no, probablemente. Nosotros no porque, bueno, porque nuestra selección no va al Mundial. En la medida en que vayan avanzando los equipos, probablemente nos vamos a ir conectando más con el Mundial. Pero el mundo en general sí. Como que ya se comenta, se habla, tú lees como prensa internacional y ya te das cuenta de que hay varios que están, o millones de millones, quiero decir mejor, que están ya en modo mundial.
9: Sí, totalmente. Ya salió el gato, que el animal que está haciendo predicciones. Que está haciendo predicciones, etcétera. Así que están todos arriba del balón. Nosotros más o menos,
8: más
9: pero
8: discretos.
9: Más discretos, pero también ahí sumándonos un poquito.
8: Sí. Como se puede disfrutar de la fiesta. Vamos de inmediato con los titulares, revisamos la actualidad junto a Valentina Salvo.
1: Después de todo, ¿qué dice la prensa a esta hora de la tarde? 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
10: Nacional.
9: El viceministro del Interior y CGGOV, Claudio Alvarado, criticó el polémico video subido a redes sociales por el ex asesor de Janet Jara, Darío Quiroga, quien comparó a Jorge Quiroz con Diego Portales, el ministro Jorge Quiroz, y destacó que este fue asesinado. Alvarado calificó los comentarios como impropios y señaló que este tipo de expresiones no contribuyen al debate democrático.
10: Justicia.
9: La Corte de Apelaciones de Santiago revocó la prisión preventiva para la exministra de la Corte Suprema, Ángela Vivanco, formalizada por delitos de corrupción en el marco de la trama bielorrusa. El Tribunal de Alzada decretó arresto domiciliario para la exmagistrada, quien desde enero se encontraba recluida en el Centro Penitenciario Femenino de San Joaquín.
10: Salud.
9: La ministra de Salud subrogante, Alejandra Pizarro, solicitó la renuncia al secretario regional ministerial de la cartera en la región de Ñuble, Jorge Carrillo. Según detallaron, asumirá el cargo Gustavo Rojas en calidad de subrogante, quien antes se desempeñaba como jefe del Departamento de Salud Pública y Planificación Sanitaria de la Seremi.
10: Educación.
9: El Instituto Nacional suspendió sus clases esta jornada tras recibir amenazas de tiroteo en el establecimiento. El SLEP de Santiago Centro informó que activaron todos los protocolos de seguridad y explicaron que la medida preventiva fue adoptada para resguardar la integridad de la comunidad escolar.
10: Seguridad.
9: Luego de que 6 carabineros fueran detenidos en Talca en medio de una investigación reservada, el general director de carabineros, Marcelo Araya, endureció el tono y afirmó que la institución no tolera comportamientos fuera de la ley. No merecen estar en la institución, aseguró. A este caso se sumaron 2 expulsados previamente en Valdivia y 8 en Copiapó.
10: Internacional.
9: El primer ministro de Pakistán anunció que se logró un texto definitivo y consensuado de acuerdo de paz entre Irán y Estados Unidos. La autoridad aseguró que su país está colaborando estrechamente con ambas partes para concretar los próximos pasos y que la paz nunca ha estado tan cerca como ahora. Eso sí, sus declaraciones llegan poco después de que el presidente estadounidense Donald Trump acusara a Irán de negociar de mala fe.
10: Internacional.
9: El partido de Keiko Fujimori rechazó la propuesta del candidato Roberto Sánchez de pedir de manera conjunta un recuento total de votos de la segunda vuelta electoral en Perú. Fuerza Popular señaló que esperarán con prudencia que concluya el escrutinio, que hasta ahora, hasta este momento, da una diferencia de poco más de 1.500 votos a la derechista.
10: Cultura.
9: Esta jornada se informó que el artista británico David Hockney falleció a los 88 años. Pilar del arte pop, Hockney es considerado como una de las figuras más importantes e influyentes del arte contemporáneo de los siglos XX y XXI.
10: Tendencias.
9: Elon Musk se convirtió en el primer trillonario del mundo tras el debut en Wall Street de su compañía aeroespacial SpaceX. La empresa busca recaudar más de 75 mil millones de dólares en la histórica operación bursátil.
10: Deportes.
9: Y en el segundo día del Mundial 2026 se llevó a cabo la inauguración en Canadá en el Toronto Stadium. Antes del inicio del partido entre el local y Bosnia-Herzegovina, se llevó a cabo el acto que contó con la actuación de Alanis Morissette y Michael Bublé. Para esta noche, en tanto, se espera la última de las aperturas en Los Ángeles, Estados Unidos, donde se presentarán Katy Perry, Anita y Lisa, entre otros.
8: Oye, todo en torno al show.
9: Sí.
8: Impresionante. Impresionante cómo se vendió este mundial de una forma distinta.
9: Sí.
8: Oye, nos falta así comentar la noticia que me imagino que viste, que es absolutamente viral, este gorila del zoológico japonés que tiene una actitud pensativa después de discutir supuestamente con su pareja.
9: La vi.
8: ¿Alguien tiene alguna duda que venimos de los monos? Porque si alguien tenía alguna duda, yo creo que la resolvió con esta imagen que es de alto impacto. Este es un gorila, el zoológico, en Japón. Se hizo viral en redes sociales por esta actitud casi humana. Vean el video, ¿no? Que adoptó luego de tener un conflicto con otro ejemplar. Aparentemente una hembra, aparentemente nosotros decimos su pareja. Otros fueron más allá y dijeron, es su señora, su esposa. Pero ya sabemos que no se casan.
9: Claro.
8: Videos publicados en X muestran el momento preciso en que Kiyo Masa, de 13 años, se enfrenta a lo que sería a su pareja, quien lo expulsa, ¿no?, de la guarida, lo persigue con fuertes gritos, además, ¿sabe? Como que lo echa básicamente de la casa. Y en el otro registro, que habría sido captado después del altercado, esto es lo que no sabemos, cuánto pasó de un momento a otro, el gorila realmente aparece sentado en una escalera con una actitud súper pensativa, se toma el mentón, se rasca la nariz, se toca la boca, se pasa las manos por la cabeza, todo mientras observa con la mirada perdida, como si estuviese meditando en lo sucedido.
9: Sí.
8: Hoy día yo vi otro video de estos sorprendentes de animales, pero no me di el trabajo porque no tuve tiempo de buscar si era real o había sido creado por inteligencia artificial, pero era perfecto porque decía, se te va a romper el corazón en un minuto. Es un gato que viene con un ratón en la boca y supuestamente se lo lleva a su amada, más la amada, unos metros más allá sobre el pasto, está con otro.
9: ¡No!
8: Besándose con otro. Entonces, te digo, no sé si está hecho por inteligencia artificial o como sea, pero la cosa es que va efectivamente con el ratón, ve la imagen, se queda así como mudo, suelta el ratón, se da vuelta y se va.
9: No.
8: ¿Quién es el que gana en la imagen? El ratón.
9: Claro.
8: Que está vivo. El ratón está vivo, no va muerto y se salva. Ahora, vamos a buscar si la imagen es real o no. Como sea, es muy divertido el video verlo.
9: No, qué chistoso, me imagino.
8: Con una actitud muy, muy humana. Bien, escuchamos de inmediato a la inigualable, inconfundible, la vi en vivo, Cyndi Lauper, quien pasó a la historia como la primera artista femenina en lograr que cuatro sencillos de un mismo álbum debut entraran en el top 5 de la lista Billboard. ¿Sabían que el verdadero nombre de esta rebelde de los 80 es Cynthia? Su madre eligió ese nombre porque significa diosa de la luna. Más tarde, la neoyorquina adoptó el nombre Cyndi por consejo de una amiga para destacar, evidentemente, en la industria, como lo ha hecho durante todos estos años.

0: Nos falta un titular, sí, que comentar con ustedes antes de una mención importante. Metro anuncia que hay estaciones cerradas en la línea 2, El Llano, San Miguel, Lovial, Departamental y Ciudad del Niño. Así es que atención con eso, estaciones cerradas por persona en la vía, lamentablemente, en El Llano, San Miguel, Lovial, Departamental y Ciudad del Niño. 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Loreto Gatica ya está con nosotros, viene de Mexican. ¿Y por qué no de México? ¿Por qué no te quedaste en México? No, digo, mira qué feo. ¿Por qué no te quedaste en México? Voy a hacerlo de nuevo. ¿Por qué no te quedaste a disfrutar algo del Mundial en México?
1: Iba a invitar y lo pasé increíble, así que no tengo nada que
0: decir. ¿Había ambiente mundial?
1: No, pero es que lo que pasa es que yo estaba en un hotel así, sí, estaba en la Riviera Maya.
0: Así
1: que sí,
0: perfecto.
1: Estaba ahí, estaba probando, claro, que estaba probando el restaurante Curtis Stone, que es este chef con estrella Michelin y todo de Australia, que tiene un restaurante dentro de un hotel muy top en la Riviera Maya, y me invitaron a probarlo porque iba también dentro de la misma cadena del hotel de Belmont de Río de Janeiro, el chef de ahí, así que... Había que ir a probar eso.
0: Sí, estás con colorcito cosa. Lindo.
1: Todo el disfrute.
0: ¿Todo rico?
1: Todo increíble, precioso.
0: ¿No te enfermaste de la guatita?
1: Pero en Santiago, no en México. Y por bestia. Así que no.
0: Después de comerte todos los tacos.
1: Sí,
0: ¿qué comiste rico allá? Haznos un breve resumen.
1: Para ver, lo que pasa es que la cultura mexicana es una maravilla, ¿viste? Que tiene todo lo que tiene que ver como con raíz y con mar. Así que me aproveché de comer todos los pozoles, todos los tacos también, como toda la filosofía marina. Lo que era el restaurante Curtis Stone era más que nada producto, o sea, mar, tierra y fuego, así que estuvo increíble porque era puro disfrute ahí a la orilla del mar. Lindo, lindo, lindo. Y se supone que habían esas algas feas, pero no, para nada, fíjate.
0: ¿No?
1: Está sargazo. Bien, el sargazo. Pero sí, no me tocó sargazo, para nada. Sí, no, muy, muy bonito, así que Puro goce por ahí.
0: Me encanta. Sí. Oye, tú sabes que yo soy fanática de el Mood.
1: Sí.
0: Creo que es una de las grandes apuestas en todo sentido. Creo que hace una muy buena conexión entre, primero, quienes van pasando por ahí. Segundo, porque está la estación de metro. Tercero, sí, porque efectivamente hay una propuesta como de mall, ¿no? Diferente a la que se plantea hoy día en Santiago, de centro comercial. No un centro comercial propiamente tal, es un mercado. Además, sí, tiene un lindo nombre, Mercado Urbano Tobalaba. Pero por sobre todo porque creo que tiene una buena oferta gastronómica. Yo creo que sí, eso es lo que hoy día está liderando la apuesta y la propuesta del mundo.
1: O sea, yo encuentro que la curatoría que tiene es preciosa, no solo como gastronómica, sino
0: bueno,
1: también de tiendas y de todo.
0: Increíble.
1: Está hecho todo con mucho gusto. Y tengo que decir que el concurso que traemos esta semana está espectacular. Ojo que lo van a subir a las redes el lunes, así que van a tener solo lunes, martes y miércoles para concursar y tienen que estar demasiado atentos porque de verdad está de lujo.
0: Está de lujo.
1: Está de lujo, de lujo, de lujo.
0: Ya, cuéntanos de novedad.
1: Porque se trata de The Loft. The Loft es este bar y restaurante, pero más que nada un bar, que abrió en el quinto piso de Mood, abrió en noviembre del año pasado, y que en el fondo se trata de un bar de coctelería clásica y vinos del mundo, que tiene además luz natural, entonces como que todo ahí es perfecto.
0: Qué lindo.
1: Y que el concepto básicamente es recuperar la elegancia y el disfrute de un bar, y eso está en cada uno de los detalles, desde el diseño. El estudio a cargo del diseño fue Rebel y Rebel Design, que son los mismos detrás de hitazos como Niño Gordo en Buenos Aires, o como también Don Julio, la mejor parrilla que ha sido elegida como la mejor parrilla del mundo, que es mucho más que una parrilla, o Cochinchina también en Buenos Aires. Hasta la carta, de hecho, la carta de vinos, a mí eso me impactó, porque la carta de vinos no solo son vinos chilenos, sino que son vinos del mundo. mundo que uno puede tomar desde copas de 5 mil pesos hasta, perfecto, si quiere una oferta de 2 millones, ahí está.
0: A mí me encantó Cochinchina en Buenos Aires.
1: Es espectacular, sí. Cochinchina. Sí. Y la puesta en escena es
0: por
1: maravillosa.
0: Eso, eso es lo espectacular.
1: A otro nivel, bueno, el mismo estudio es quien lo hizo. La carta la diseñó Miguel Ángel Millán. Él fue reconocido como el mejor sommelier del mundo en 2023 por The World 50 Best, pero una de las cosas más impactantes es que, si bien él también fue sommelier de Diverso, que es este restaurante que también fue elegido como uno de los mejores del mundo, él ahora tú lo encuentras en EMI, que es un restaurante que abrió este año y que llevaba 4 meses abierto en Madrid y ya fue elegido por The List como la mejor apertura y ya ganó una estrella Michelin, que wow, eso es inédito.
0: Inédito.
1: O sea, ningún restaurante en Madrid había ganado con solo 4 meses de apertura una estrella Michelin. Y él fue quien eligió esta carta de vinos, en el fondo, pensando en todo y más.
0: O sea, es Loft, ¿no?
1: Es The Loft.
0: Ah, ¿de?
1: The Loft. The Loft. The Loft en el quinto piso de Mut. Y, bueno...
0: No lo encuentro.
1: The Loft.
0: Estoy buscando en Instagram.
1: Está también, lo encuentras... como él tiene una página web de loftroom.cl.
0: Ya, ahí
1: lo vas a ver completa, la carta, los vinos, la propuesta gastronómica, la coctelería clásica, que de verdad es muy bonita también la presentación. Hay una súper buena curatoría también de música, música de vinilos, también como volviendo como a todo lo que tiene que ver con el arte del servicio. Nadie puede mirar el celular cuando tú estás ahí. Muy buena propuesta de whiskies y de habanos. Y la carta...
0: Qué rico habano.
1: No, todo redondito, todo, total. Y es todo redondito y también, para ver, si uno quiere darse al lujo, puede, pero si uno quiere ir a probar, por ejemplo, porque una de las gracias de este lugar es que abre los domingos en la noche. Entonces, por ejemplo, a mí hay una mesa que me encanta, no hacen reserva, es solo por orden de llegada, pero uno tiene como mesitas que se puede ver como todo Santiago y... Uno puede, por ejemplo, tomarse una copita desde los 5 mil pesos y quizás no probar como, no sé, los camarones tempuras con salsa de centolla y masago y aceite de trufa, que eso cuesta 20 mil pesos. O el pedazo de carne glorioso, que yo de verdad no me he comido mejor carne que en ese lugar, que es espectacular, que anda por ahí. Pero también puedes pedir otro tipo de cosas, como, por ejemplo... Sí, están las ostras, pero también están distintos tipos de hummus desde los 8 mil pesos, que están deliciosas. Las clásicas
0: papas
1: fritas.
0: Qué rico que el hummus, tan sencillo pero tan bueno.
1: Tan sencillo y tan bueno. Las papas fritas, pero triple cocción, el corte clásico, la fritura, pero perfecta, bien doradita, crujiente, servida al momento. 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
0: Como una capita, pero de pollo.
1: 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Y el clásico pollito frito también está, la hamburguesa también es muy buena. O sea, como que...
0: Carpacho de picaña.
1: Está. Y está buenísimo, el tartar del salmón también, o el de tun. O sea... Está como para que uno defina cuánto quiere gastar.
0: Perfecto.
1: Y también como para darse el gusto. Es uno quien decide y la propuesta es completa. 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O sea, fantástico para ir dos personas, tomarse una increíble botella de vino si es que se quiere. El sommelier ahí es buenísimo. Te alcanza perfecto, por ejemplo, para probar de repente un blanquito alemán. O quizás como vanagloriarse con un buen chileno. O quizás irse como por algunas copitas. O coctelería de autor si es que te gusta. La barra es preciosa. Así que ya saben, el lunes tienen que ya 3DC Radio, ahí va a estar todo dado para que empiecen a concursar. Ya se supo quién era el ganador de la Argentina Pizzería, ya se contactaron con él y todo lo demás.
0: Ah, llegaron el premio, muy bien.
1: Ya puede ir y canjearlo y todo, y ahora nos lucimos con The Loft. Y bueno, ya se sabe... Tienen que decir que escucharon, que abrieron sesión y en el 13C Radio van a estar todas las coordenadas para que participen.
0: Me encanta. ¿Cómo se llama este típico cóctel que lo estoy viendo aquí en la fotografía, que tiene como la típica copa, que es el que tomaban las de Sex and the City?
1: Ah, el martini.
0: No, pero ¿es el que lleva la aceituna?
1: Sí.
0: ¿El martini?
1: Sí.
0: ¿Y qué es, puro martini?
1: Sí.
0: ¿Qué es un martini con una aceituna?
1: Ese a mí me encanta. O el Negroni también. Bueno, pero ese no está.
0: No, el Negroni es muy fuerte.
1: No, a mí
0: el Cosmopolitan.
1: El Cosmopolitan.
0: Ese. Cosmopolitan.
1: Ese sí, pues, ¿verdad? Ese es el de Sex and the City. No, ya, que a mí me gusta el Martín. Que yo soy más de trago amargo. Perdón.
0: ¿De trago amargo?
1: Sí, yo soy amarga. No hay que hacer.
0: No hay que hacer.
1: Cuando todo el mundo le pregunta cítrico, no sé qué, yo, amargo.
0: Amargo.
1: Amarga para tomar.
0: Oye, lo que yo he aprendido con el tiempo, yo no soy buena en coctelería, no me gusta. Yo siempre he tomado vino y voy a seguir tomando vino.
1: Rico.
0: Pero lo que me encanta la coctelería que he aprendido es que para cada trago, su vaso.
1: Su vaso, es que eso es muy bonito.
0: Su propuesta de vaso es muy importante. Entonces, no es esta muy... mezcla de, no, el vaso whiskero, el vaso whiskero, este que
1: todo
0: está tan
1: rato
0: de moda ahora con café también,
1: ay,
0: el espresso martini.
1: El espresso martini es una delicia.
0: Claro, que ese también lleva como una copa súper especial.
1: Muy.
0: La cerveza que te sirve en una cañita chica, que ese vaso, ese vaso petito. Es típico, ese sí que es típico de Buenos Aires.
1: No, eso de verdad, bueno, aquí todo
0: es. Un hielo
1: más
0: grande, ese como ese cubo cuadrado, es que, precioso, perfecto, de agua purificada.
1: Claro, es que ese en el fondo, ahí se define un buen bar, porque yo creo que un hielo que no sea de bar te liquida todo.
0: Un lleno con olor a carne.
1: Claro, como que se derrite antes, no es transparente, te liquida todo, toda la experiencia liquida. Y aquí, de verdad, todo eso funciona y más. Ay, bueno, y te traje otra propuesta que acaba de abrir y que de verdad está dentro de mis favoritas de mundo.
0: ¿Cuál?
1: O sea, yo quiero ir y volver todo el rato. Hay muchas otras aperturas. Yo la próxima semana de verdad que voy a volver con nuevas aperturas para celebrar el Día del Padre, pero esta estaba sensacional y hay que ir ya porque se llena. Casa Asa.
0: Ay,
1: casa
0: yo tengo otra.
1: Casa.asa.ah, me la tenés que comentar.
0: Casa.asa.cl. Ya. ¿Qué
1: este
0: es?
1: Está en el tercer piso. Este es el restaurante de Roberto Luque, el mismo detrás de Verde Sazón. El clásico de Barra Italia, que ese es más veggie, no vegano, pero sí vegetariano. Bueno, aquí se puso con una propuesta que no puede ser más de todo mi gusto.
0: Cocina a fuego.
1: Cocina a fuego, pero además tiene un menú de almuerzo que cuesta 10,000 pesos y que incluye una proteína a elección, dos acompañamientos y una infusión de la casa. Todavía no tiene patente de alcohol. Pero a mí lo que más me gusta es como el concepto que él revivió y que es como se come el asadito, picoteando al lado de la parrilla.
0: Perfecto.
1: Entonces aquí no te casas. Bueno, está en el tercer piso, ocupa todo el diseño, es de Estudio Fell, que de verdad a mí me encantó, yo no los conocía, es @studiofel. La cocina es súper bonita, amplia, a la vista. También tiene varios como cosas como decorativas de Only Joke, que a mí me encanta, yo tengo varios cuadernitos de él.
0: ¡Qué lindo!
1: Muy bonito. Muy bonito. Y dentro de como las propuestas que uno puede comer a la hora de almuerzo, siempre igual, fiel a su estilo, hay alguna opción vegana. Pero, por ejemplo, uno se puede encontrar con un roast beef de punta picaña como opción de proteína que estaba delicioso. Y entonces vienen los acompañamientos. Ponte tú un mote palta, que era una ensalada de trigo mote con palta, cranberries, con nueces, con un aderezo así como de limón marroquí, que está exquisito, que yo pedí repetición y eso cuesta 1,500 si uno se lo repite. Después puede ser un abastero o un lomo vetado así de Black Angus o una pulpa de cerdo que estaba pero así
0: suficiente
1: tipo caluga. No, lo máximo. El trutro de pollo, pero sin huesito.
0: Exquisito.
1: Y todo además como que los acompañamientos es como el cale, pero es con tahine, con
0: está todo hojas preparado.
1: Claro.
0: Me gusta el concepto y se busca una mesa democrática, ¿no? A nivel de sabor y precio. Es un mix que le ha servido, estoy leyendo una reseña, ¿no? Además de los años de reputación para tener, a Roberto se está refiriendo, desde su apertura el restaurante lleno, incluso con fila de espera desde antes que se inicie el servicio.
1: Es que tal cual, porque en la noche también tiene esta opción de picoteemos al lado de la parrilla.
0: Ya me
1: entonces
0: encanta.
1: Son platos que también van
0: Casa
1: desde
0: Asa.
1: Los 10,000 pesos, 8,000, todo también hay opciones para convertirlas a veganas, pero tiene como los ostiones así ricos de tongoy con mantequilla de avellanas, con jamón serrano, con jengibre.
0: Ya.
1: Después tiene las albóndigas. pero que es un blend entre vacuno y panceta para darle más saborcito. Y esas vienen con una salsita entre medio con limón marroquí. Tiene unos tomates cherry, por ejemplo, que venían con queso feta, con hierba, con aceite de oliva. Tú tienes que pedir sin ajo.
2: Sin ajo, no, sí. Yo tengo que pedir sin ajo.
1: Pero con un pancito ahí para picotear. Todo muy, muy rico. Así que de verdad, casa haces. ¿Cuál deseas?
2: Dos super propuestas en el mood.
1: En el mood. En el mood. Y concurso en paralelo.
2: Ya, yo te voy así. Tenemos el concurso abierto y yo me voy a guardar para la próxima semana porque sí. Tengo harto que decir de Casa Mo, que está en Vitacura, que es un café, en verdad es una kitchen coffee. Que te mueres lo rico, realmente delicioso. Para vamos que sigamos chanchando. Pero eso lo vemos la próxima semana. Lore, quería un millón de gracias.
1: A ti.
2: Besos. 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Nos vamos a la pausa y al regreso tenemos a nuestra Sol Márquez, experta en cine y series.
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0: en Vecinos al Límite.
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4: Hoy los emprendimientos más exitosos, quiero decir, son los que logran adaptarse al mundo digital. Y para eso quiero dejarte tres consejos clave que pueden marcar la diferencia. El primero es que priorices una estrategia multicanal, lo hemos conversado. Tener todo en Instagram ya no basta. Hoy tu cliente puede descubrir un producto en redes sociales, hacer una consulta por WhatsApp y terminar comprando en tu sitio web. Si esos canales no están conectados, puedes incluso perder la venta. La clave entonces está en integrarlos y hacer que la experiencia sea simple y fluida. Segundo, la automatización, algo que tal vez conoces, pero que aún no implementas del todo, ¿no? Cuando uno emprende, lo que menos tiene es tiempo. La buena noticia es que hoy existen herramientas gratuitas que te permiten programar publicaciones, enviar correos e incluso controlar tu inventario. Tercero, y muy importante, mira tus datos. Parece obvio que muchas veces no se hace. Y lo mejor es que no necesitas ningún programa complicado para hacerlo. Cada plataforma digital ya te entrega información valiosa. Que compra tu cliente, desde dónde te está visitando, a qué hora interactúa más. Dedica solo 15 minutos a la semana a revisar esas estadísticas. Toma decisiones basadas en esa información para seguir haciendo crecer tu negocio. Estos fueron tres simples consejos para que tu negocio siga en movimiento.
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4: Bien. 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Ya lo había anticipado al inicio del programa, es nuestro viernes de favoritas, personas favoritas en nuestra vida. Ya tuvimos a nuestra Lore Gatica y ahora a nuestra Sol Márquez. ¿Cómo estás, Sol?
5: Bien, muy feliz. Estamos feliz. Con estrenos muy bonitos esta semana.
6: ¿Sí? Toy Story.
5: Toy Story es la próxima semana.
6: Ya, pero mañana y yo voy por...
5: Me parece... Y la vamos a... Sí, yo ya la vi.
4: Y pero la vamos a comentar la otra semana.
5: No puedo decir nada hasta el martes, pero...
4: Se estrena la otra semana.
5: Se estrena el próximo jueves. Sí, estamos... Hay que pensar que estamos en el verano norteamericano casi. Entonces es el periodo de los estrenos más grandes. Yo creo que todas las semanas vamos a tener como un estreno importante.
4: En diversos géneros, quiero
5: decir. En diversos géneros, sí. Ya,
4: no necesariamente.
5: Se viene fuerte ahí el calendario de junio o julio.
4: Ya. ¿Por qué? ¿Siempre ha sido así?
5: Sí, porque es como la gente va más al cine, como ya tiene más tiempo libre, entonces los grandes estrenos cinematográficos se programan. Y también me voy a poner acá en la tela, con el estreno de Star Wars, la primera, y Tiburón, cambió el modelo de distribución. Antes era como el primer fin de semana no era tan importante. Y desde esos estrenos es que el primer fin de semana es fundamental y según cómo te va, el lunes definen en qué sala sigues. Ah, y ahora perfecto. Van a ver varias películas peleándose IMAX, está como yo lo encuentro súper entretenido.
4: Sí, obvio que entretenido, muy, muy movido. Oye, Steven Spielberg, ¿en qué está? Ahora trae una nueva película, ¿no? El Día de la Revelación, que conecta con sus trabajos anteriores de ciencia ficción sobre extraterrestres. Pero dentro de mi ignorancia y mi escasez de memoria, como que el Día de la Revelación es un nombre que yo ya conozco. No sé si en película o estoy mezclando a lo mejor
5: puede
4: concepto.
5: Puede ser, es que en inglés se llama Disclosure Day. Yeah. Y este es el nombre en español. Puede ser que haya algo con la revelación.
4: Lo voy a buscar.
5: Pero esto es del Steven Spielberg. Lo último que hizo fue esta película más autobiográfica hace un par de años, cuyo nombre se me acaba de olvidar, por supuesto.
4: Buscamos.
5: Que tuvo un par de nominaciones al Oscar y que hablaba de su...
4: Yo la vi.
5: Su mirada, más bien como el análisis de su madre, que se supone que lo marcó mucho cuando la madre se va de la casa cuando él es pequeño. O más bien cuando el papá se va a propósito de la madre. Hay como un tema ahí que lo aborda en la película The Fabelmans, algo así. Es una muy bonita con Michelle Williams.
4: Ya.
5: Y ahora vuelve a su universo más de ciencia ficción, pero Spielberg en ciencia ficción funciona como con dos patas en el fondo. Una más sobre reflexión sobre el presente o el futuro, uh-huh. Tipo Minority Report o Inteligencia Artificial, y su pata más extraterrestre, ¿no? Con encuentros cercanos del tercer tipo y ET, por supuesto.
4: ET, lo máximo.
5: Y esta viene a hablar más de esa idea de hacer la reflexión sobre si estamos o no estamos solos en el mundo, en el universo, ¿no? Y voy a dar todos los datos que ya están en el trailer. Y la película parte de la base de que no estamos solos y que hay que informar a esa gente. Un poco como lo que yo creo que igual estuvo pasando el año pasado, ¿no? Que se supo un poco que había un par de archivos, que quizás sí había vida extraterrestre, pero como que no pasó.
4: Como que no se levantó mucha información. Esta semana, comenzó esta semana o a finales de la anterior, se habló mucho nuevamente de los ovnis, de lo que se había descubierto, uh-huh. y lo que no se había dicho, pero que ahora se estaba revelando, etcétera. No con una profunda claridad. Yo tengo la convicción más absoluta que hay vida, mucho más allá. O sea, no podemos ser lo único.
5: Sí, yo también.
4: Pensar que somos únicos, solo reafirmar nuestro egocentrismo como seres humanos, básicamente. Pero sí, han ido saliendo algunos datos como, comillas, más científicos o más ocultos o archivos secretos que nos indican que hay vida más allá.
5: La película parte un poco de esa idea,
4: yeah.
5: pero más es como ya no hay duda de que hay, sino que sí, la humanidad es capaz de manejar esta información.
4: Perfecto.
5: Entonces hay una empresa como de armas que está liderada por un Colin Firth, el ganador del Oscar, que está persiguiendo a un matemático que estaba trabajando para ellos, que es Josh O'Connor, que quizás lo conociste como un joven príncipe Carlos.
4: Sí, sí, sí.
5: Ya en...
4: Sí. The Crown.
5: En The Crown, gracias, se me había olvidado. Son dos historias. Una parte, Josh O'Connor tratando de entregar cierto material, no quiero decir qué material es, y con la idea de mostrar como públicamente que hay mucha información, que hay cosas que se han estado haciendo. Y por el otro lado, Emily Blunt, que es una periodista que está trabajando como meteoróloga en un canal pequeño en Kansas City, que y sale en el tráiler que de repente está haciendo su transmisión y empieza a hablar en un idioma que es como de extraterrestre.
4: Bueno,
5: sí, una cosa así como, pero es como muy, como, es como una cosa ya, así.
4: Como esa niña.
5: Y entonces son estas dos historias de ellos que de alguna manera se tienen que encontrar porque los dos tienen como un vínculo de alguna manera con este universo más extraterrestre. Y a mí me conmovió profundamente porque Spielberg es un director tan bueno. A mí se me olvida a veces.
4: Sí, pues.
5: Porque uno ve, yo veo y veo películas y series y... Pero cuando vayan a verla, presten atención a cómo se mueve la cámara. Es muy impresionante de qué lugares atraviesa o no atraviesa la cámara y al mismo tiempo qué elementos están iluminados o no iluminados. Es como una clase maestra de cine.
4: De cine. Bueno, es uno de los hombres más importantes del cine moderno, ¿no? También tiene el honor, estoy leyendo un artículo, de ser el director más taquillero de la historia. Con más de 10 mil millones de dólares recaudados por sus películas. 10 mil millones de dólares recaudados por sus
5: películas. Impresionante. Y el año pasado, cuando fue el aniversario de los 50 años de Tiburón, volver a verla en cine y que en los primeros 5 minutos te hace este relato de, te explica cómo es la isla y cómo es el alcalde, y uno es como, ¡oh, de veras! ¡Oh, este hombre es un genio! Eso me pasa. Lo vi de nuevo y dije, ¡oh, este hombre es un genio!
4: Es un genio, y deja aportarte un dato. No sé si me lo salteo ya, tal vez lo mencionaste, Sol, disculpa si lo hiciste. Cumple 80 años este año.
5: No.
4: Es una cuestión impresionante.
5: Es impresionante, y él está muy activo como muy productor. Activo.
4: Lo hará en plena forma como cineasta, además.
5: Pero es que es impresionante porque, por ejemplo, él era productor de Hamnet, la película que tuvo el Oscar a Mejor Actriz. Y él, productor, súper movido, estaba en todos lados, y ahora también en estas súper giras que se hacen publicitarias, estaba ahí participando con todo el mundo en la alfombra roja, ¿no? Increíble. Y pensaba yo, siempre conversamos de que el mundo está un poco terrible últimamente.
4: Sí.
5: Entonces, la película se da en un contexto de una casi tercera guerra mundial. ¿No? Igual a uno le puede hacer un poco de sentido.
4: Una nota de actualidad. Sí.
5: Y es esta, como te decía al principio, esta idea de si los seres humanos podemos manejar o no esa noticia y cómo nos podría afectar, y la idea de qué cambio hacemos, ¿no? Si dejamos de pensar que estamos solos en el universo y que hay más gente, o sea, que hay más seres, ¿no? Y sobre todo, que a mí me gustó mucho, la idea de la empatía. La idea de la empatía como el elemento para poder sobrevivir a una guerra, a una invasión, etc. La película se estrenó ayer, está disponible en IMAX. Yo la pude ver en IMAX y siempre voy a recomendarla si pueden, porque es visualmente como es increíble. Y es muy bonita. Para quienes tengan mucha memoria como del cine ochentero de Spielberg, siento que les va a generar
4: hacer
5: sentido. A mí me pareció como muy, es una película muy optimista.
4: Me gusta.
5: Y como que uno era como, ¡ay, gracias, Steven! Lo necesitaba.
4: Yo también necesito optimismo.
5: Sí, como que uno necesita un poco de optimismo ahora, y creo que él lo logra pese a que estamos al borde de la guerra.
4: Al borde del colapso.
5: Y hay imágenes súper fuertes. Creo que lo hace de una manera muy bonita, como siempre lo ha hecho, ¿no? Spielberg, ¿no? Es un genio.
4: Ya, me encanta, me anoto. Vamos con Almodóvar. Te contaba yo, me gusta Almodóvar, no todo su registro. Hay cosas que me gustan más que otras. Pero vuelve con Amarga Navidad, ¿no?
5: Sí, volvió, estrenó en Cannes, y es su retorno además al cine en español. Después del coqueteo con el inglés que hizo con La Habitación de al Lado, con Julianne Moore y Tilda Swinton, sí. Y el cortometraje que está disponible en Movie con Pedro Pascal e Ethan Hawke, este como western, que no tuvo tan buena recepción de la crítica ninguno de los dos.
4: No pareciera ser su especialidad.
5: De los dos trabajos, yo creo que sí, que hay una cosa muy con el idioma, y yo siento que en esta película queda muy claro además, porque es sobre un guionista que está escribiendo una película. Es sobre cine. La película anterior en español también hablaba, era la historia de un director, no recuerdo el título en este momento, pero acá es un guionista que está interpretado por Leonardo Sbaraglia, que está en el presente, en el 2026, escribiendo una película que va a estar ambientada en el 2004, porque quiere tratar una crisis de pánico, y cómo en el 2004 no era tan común como ahora hablar de una crisis de pánico, ¿no? Y del duelo, sobre todo. Entonces, el personaje que él inventa, que es Elsa, viene de un duelo con su madre. Su madre murió hace un año y ella ha estado full trabajando, entonces no ha conectado con eso. Y a medida que van pasando ciertas cosas, empieza a conectar con ese duelo y se da cuenta que quizás tiene cosas que hacer, y va a ir viendo qué pasa con sus amigas. Tiene una amiga que está con una dificultad con su marido. Pero todo esto es un guión que uno va conociendo, que se va armando en el presente, en el fondo. Y es muy entretenido porque es como contexto en pantalla, porque el guión dice Elsa mira la ventana, y vemos a Elsa mirar la ventana. Y como además hay muchos elementos autobiográficos en este personaje de Sbaraglia, que es, uno pensaría que es un Almodóvar, ¿no? Cómo va construyendo esta historia, y que alguien le cuenta algo y cómo lo va sumando a la historia, y la idea de cómo hacer un final de película, que es muy difícil.
4: Wow.
5: Y cómo él además tiene sus propios duelos y sus propios como rollos que tratar, y que no los quiere enfrentar mucho él, entonces hace que el personaje lo vaya lidiando con eso. Es súper entretenida esa reflexión como sobre el cine, y además visualmente es muy atractiva con los porque bueno, visualmente Almodóvar, sus películas siempre han sido hermosas, sí, ¿no? Con unos colores fuertes,
4: muy llamativa,
5: rojos, amarillos, azules, ¿no? Y como va contando la historia, además con cosas así como marcas, ¿no? Como marcas de lujo, los anteojos que ocupa la protagonista versus el polerón que ocupa el protagonista, ¿no? Es muy...
4: Me gusta esa dualidad,
5: ¿eh? Es muy entretenido, sí, juega mucho con la dualidad y con esa reflexión sobre hacer cine, sobre hacer arte y sobre cómo conocerse a sí mismo.
4: Mira, le encontré una entrevista en Esquire hace 2 días. Dice, el libro que inspira Amarga Navidad de Pedro Almodóvar, sobre eso él dice, es mi autobiografía, fragmentada, incompleta y críptica. Esta es la mejor película jamás rodada en Madrid y hay una razón por la que nadie la vio durante 50 años. Pero me quedo con el titular. Tiene 76 años Almodóvar. No es que yo esté obsesionada con la edad de la gente, Sol. Me apareció acá. España es un país donde es mucho más fácil, dice, encontrar buenas actrices que buenos actores. Ya lo decía Lorca. Y gran parte de sus personajes, su repertorio más importante, han sido personajes femeninos. ¿O no?
5: Sí. Y de hecho Leonardo Sbaraglia es argentino. Y hace como medio argentino españolizado.
4: Perdón, argentino. Es mujer, sí. Es femenino.
5: El Leonardo Sbaraglia es, o sea, no trabaja con un actor español en el fondo.
4: Tienes razón.
5: Pero sí, aparecen muchas de sus actrices icónicas en un momento como de un cameo, de una fiesta. Y sí, yo creo que es como, o sea, el hecho de que trabaje, que la protagonista vaya a ser una mujer y el personaje, el escritor en verdad está obsesionado, este guionista, con la mujer que ha trabajado con él durante años cuidándolo. Como a cargo, produciendo las cosas, es como su productora de alguna manera. Entonces es como, este hombre funciona
4: gracias a
5: mujeres y es un hombre gay, porque tampoco nos interesa tanto, de hecho los personajes, el hombre hétero que hay es como que aparece y desaparece, es como que no es muy relevante. Pero es súper entretenido ver, no lo puedo creer, 76 y 80, tener a dos directores de la talla de ellos haciendo todavía películas y haciendo películas muy buenas, porque ha pasado en algunos casos que siguen haciendo películas y que no necesariamente son buenas.
4: Ya, me encantó. Y la última,
5: Amarga Navidad también está en cines, está en poquitos cines, pero yo aprovecharía, y deben estar en las salas de arte de las cadenas comerciales y los cines de la red de salas de cine o más independientes tienen ciertos horarios durante junio, entonces para que aprovechen verla, porque vale la pena verla en pantalla grande además. Y a propósito de lo que hace Spielberg cuando no está haciendo películas, vamos a hablar de Cabo de Miedo,
4: una nueva serie que adapta el libro y las dos películas anteriores con un giro actual y una propuesta visual recargada en Apple TV. Sí. Eso lo dijo Sol, yo lo estoy leyendo. Lo escribió Sol, yo lo estoy leyendo.
5: Cabo de Miedo, la primera película, que es del 61, si no me equivoco, está basada en un libro, y esta película recoge lo del libro, la película original y la adaptación que hizo Martin Scorsese, que es productor ejecutivo junto a Spielberg de esta serie. Y es una gran película del 91 con un Robert De Niro que hace de Max Cady, que es este ex convicto que vuelve y le aparece de vuelta a quienes lo mandaron a la cárcel en el fondo hace 17 años. En este caso, quien asume el rol de Max Cady es Javier Bardem, que está como absolutamente revolucionado, es como

0: acuerdo en el fondo. Y por eso se fue a la cárcel, se supone que era prisión para siempre en vez de pena de muerte. Perpetua, perdón, no para siempre, cadena perpetua. Pero aparece un nuevo antecedente de que él no habría cometido el crimen a propósito de lo que su amante hace una confesión.
1: Relata. Y ya, o sea, sabemos que es malo malo, pero no sabemos si es efectivamente el responsable de esta máxima maldad.
0: Sí, que me parece que es como un límite bien interesante porque la serie juega todo el rato con eso, como si efectivamente la gente cometió el crimen o la malpraxis de la cual se los están acusando. Porque el personaje de Amy Adams, en su momento, el que era el fiscal, ella estaba casada, embarazada y... como que se enamora del fiscal y ahora están juntos. Entonces uno no sabe si el acuerdo que pasó, hay como mucha posibilidad de...
1: Abierta
0: de quién ocurrió y qué es lo que hicieron o no hicieron. Entonces la serie juega mucho con eso. Y además ella está como 17 años más tarde, está trabajando en una liga de justicia que intenta sacar a personas de la cárcel que hayan sido condenados injustamente. Entonces uno es como está tratando de redimir su culpa. ¿Qué es lo que está pasando?
1: ¿En qué está?
0: Y está ambientada en Savannah y trabaja mucho con el gótico del sur, que yo no lo conocía, que es esta idea de mostrar este lujo norteamericano, del sur norteamericano, mezclado con decadencia absoluta. Entonces una serie con unos colores muy fuertes, que hay un clima de humedad, se pone a llover, ellos están arreglando la casa y hay una pieza que está siempre como sin terminar y que pasan cosas como feas ahí. Entonces esta idea de que uno no tiene muy claro qué es lo que es, quién es responsable de qué. La familia está un poco en crisis, tienen dos hijos y
1: todo mal,
0: sí, es como un poco, es bastante decadente y no es una serie sutil, ¿no? Tiene unos planos como que se mueven, pero yo creo que no se toma demasiado en serio y eso se agradece. Y yo lo he estado pasando súper bien, como que lo paso bien con la serie, ¿no? Es como exagerada.
1: Pese a la maldad,
0: ¿no? Y además esta cosa de que están todos los personajes a punto como de caer al vacío de alguna manera.
1: Claro.
0: Entonces tú no sabes si Javier Bardem va a estallar o no, y esta idea de que no tienes tan claro si él fue o no el responsable.
1: Ya, nos gustó también Cabo Miedo, entonces, actualmente disponible en Apple TV. Sol, querida, muchas gracias por estar aquí con nosotros.
0: No, muchas de nada. Yo ya hay 3 capítulos en Apple TV Plus y en Apple TV, perdón, y estrena los viernes.
1: Súper, buenísimo, que tengas un gran fin de semana.
0: Tú también.
1: 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Pues bien, yo me marcho. Me voy el domingo a Brasil. Los voy a abandonar durante una semana, pero les voy a estar contando lo que va a suceder ahí, en un viaje increíble donde vamos a conocer algunos cafetales. Vamos a una fábrica, además, donde se procesa el café para luego llevarlo a la degustación, ¿no? De quienes amamos ese mundo que es el café. Así es que estarán en manos de Marcelo Comparini. Que Dios los guarde y los ampare. Muchas gracias al equipo. Nos vemos entonces. Chao.
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